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1: ¿Me da la hora?
2: Es la hora 22, en punto.
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4: Comenzamos, como es habitual, con las principales noticias en punto a punto en este martes 6 de octubre.
3: Nueva Helvecia.
4: El municipio de Nueva Helvecia llevará adelante una nueva oficina descentralizada. Esto será en el barrio El Retiro, con el objetivo de acercar la atención municipal a los vecinos y facilitar la realización de trámites, gestiones, consultas y la presentación de propuestas. La actividad se realizará este miércoles de 11:30 a 15 horas en el centro de referencia El Retiro, allí en el merendero. El Centro Comercial e Industrial de Colonia Suiza celebrará sus 103 años con un encuentro de aprendizaje que se realizará este próximo viernes 9 de octubre a partir de las 19:30 horas. Esto será allí en el Cine Helvético. La actividad tendrá como eje la conferencia El Poder de la Cercanía, a cargo de Juan Francisco Ritali, quien abordará nuevas formas de conectar con las personas y generar relaciones. Ritali es autor del libro El Poder de la Cercanía, centrando en las emociones y en Latinoamérica. La actividad será con entrada gratuita y forma parte de la celebración de los 103 años del Centro Comercial e Industrial de Colonia Suiza. Durante el encuentro también se informará sobre el proyecto Girasoles, collar de girasol, haciendo lo invisible visible, con la participación de Pictórica Comunicación Alternativa.
5: Cádiz Colonia Suiza realizará el próximo 11 de octubre una venta de pollos asados arrollados a un valor de 600 pesos cada uno.
4: La propuesta tiene como objetivo recaudar fondos para la institución. Además, habrá venta de postres. Los pedidos podrán retirarse a partir de las 12 horas en la sede de la institución.
5: El Club de Leones filial El Nido prepara una nueva actividad denominada Jugate, una propuesta pensada para compartir una tarde de juegos, gastronomía y entretenimiento.
4: La actividad se realizará este próximo sábado 10, de 16 a 19 horas, en el Club Universal.
5: Durante la jornada habrá servicio de canilla libre de café, té, chocolate y aguas saborizadas, además de una propuesta gastronómica que incluirá sándwiches, medialunas, escones, alfajores y otras opciones de copetín.
4: También se organizarán juegos y sorteos con distintos premios, acompañados de música y entretenimiento. El ticket tiene un valor de 850 pesos y las reservas se pueden realizar a través del 099-505-737.
5: El próximo domingo 18 de octubre se realizará la fiesta del santuario en Nueva Helvecia, con una jornada de actividades religiosas y de celebración comunitaria.
4: La programación comenzará a partir de las 10:15 horas con la procesión y continuará a las 11 con la celebración de la misa.
5: Posteriormente se compartirá un almuerzo y a las 13:30 horas se anuncia un show musical. También habrá un momento de rezo del rosario.
4: La jornada incluirá además un festejo especial por los 100 años de las Hermanas de María.
5: La organización invita a la comunidad a participar de esta celebración bajo el lema Unidos en la Fe, celebramos a nuestra madre y reina.
4: Se viene una nueva edición de Expo Verde de la Congregación Evangélica de Nueva Helvecia.
5: Será el domingo 25 de octubre en el horario de 9 a 18 horas con entrada libre. De 15 a 19 horas habrá juegos inflables para los más chicos y espectáculos musicales desde las 15 y 30 horas.
4: En deportes continúa la actividad de la Liga Mayor. Hoy martes, por el grupo 1, Atlético Valdense enfrentará a Colonia de Florencio Sánchez desde las 21 a 30 horas en el Parque Celestino Jaimonat.
5: Por el grupo 2, Nacional de Nueva Helvecia recibirá a la Granja de Juan Lacase a partir de las 21 a 30 horas en su estadio.
4: El miércoles 7 se completará la fecha con 3 partidos. Artesano de Nueva Helvecia recibirá a Independiente de Juan Lacase a las 21 a 30 horas en el Parque Raúl Guggenmeyer.
5: Por el grupo 3, Nacional de La Paz enfrentará a Peñarol de Ombúes de la Valle a las 21 a 30 en cancha de Nacional de La Paz, mientras que Nacional de Cardona será local ante Colegiales de Rosario a la misma hora en el Parque Valerico Perdomo.
4: En la divisional B, por el grupo 2, Pompeyo de Tarariras recibirá a Estudiantes Ilcoya de Rosario.
5: Por el grupo 3, hoy martes, se jugarán dos encuentros. A las 19:30 horas, Racing de Pantanoso, entre estos dos encuentros, enfrentará a La Rañaga de Cardona en el Parque Celestino Jaimona.
3: Rosario.
4: El frigorífico Rosario de Rondatel, Sociedad Anónima, continúa incrementando en forma gradual su nivel de actividad luego de que China levantara en agosto la suspensión que pesaba sobre la planta. Si bien el establecimiento ya está habilitado para exportar, aún se espera la reapertura de la operativa comercial en ese mercado.
5: La faena se viene incrementando progresivamente. Actualmente se realizan dos jornadas de faena por semana con un promedio de 160 vacunos por jornada, luego de haber comenzado con unas 120 cabezas y registrar posteriormente jornadas de 150 y hasta 180 animales.
4: En materia laboral, unos 120 trabajadores se encuentran actualmente desempeñando tareas en la planta. Este lunes se incorporaron 8 nuevos operarios que estaban en el seguro de paro desde fines de agosto, y durante septiembre ya son más de 20 los trabajadores que fueron reincorporados.
5: El personal que retoma se distribuye entre las jornadas de faena, tareas de limpieza y otras actividades, de acuerdo con la disponibilidad de jornales. Paralelamente, la empresa comenzó a preparar stock de cajas y mercadería vistas a la reapertura comercial con China. La planta mantiene además reuniones mensuales en la Dirección Nacional de Trabajo para realizar el seguimiento de la situación laboral y productiva.
4: En cuanto a los 11 trabajadores que permanecen en el seguro de paro, el Ministerio de Economía volvió a solicitar información a la empresa. Con esos datos se prevé elaborar un informe que será elevado a presidencia en el marco de las gestiones para impulsar una nueva prórroga del seguro de desempleo.
5: En otras noticias, se realizó en el Pastoreo, en el barrio El Pastoreo, un nuevo intercambio de semillas prácticas agroecológicas, una propuesta que busca compartir recursos y conocimientos vinculados a las huertas, además de generar espacios de encuentro entre los vecinos.
4: La Escuela Técnica de Rosario se prepara para un desafío gastronómico que busca marcar un récord nacional, elaborar la torta más larga de Uruguay en el marco de sus 90 años. Está allí, bueno, con todos los preparativos acerca de esta realización.
5: El Instituto de Formación Docente de Rosario realizará este jueves 8 de octubre una jornada institucional de intercambio, difusión e identidad académica en el marco de la propuesta Puertas Abiertas.
4: La actividad tendrá una instancia matutina, será de 9:00 a 12:30 horas en la sede del Instituto de Formación Docente allí en Rosario, ubicada en Artigas 332, y otra vespertina que será de 14:00 a 16:30 horas en el Centro Cultural Rosario, ubicado en Sarandí y 25 de mayo.
5: La jornada busca generar un espacio de intercambio y difusión de la propuesta académica de la institución.
4: Jornada gratuita para adultos mayores en Rosario. Esto es en el marco del Día Internacional del Adulto Mayor. Este sábado 10 de octubre se realizará una jornada gratuita de integración, actividad física y juegos en la Plaza de Deportes allí de Rosario.
5: La propuesta se desarrollará de 14 a 18 horas e incluirá en Newcom recreativo a las 14, una clase abierta de yoga a las 15 y gimnasia a las 16 horas.
4: La actividad será al aire libre y finalizará con una merienda compartida. La iniciativa cuenta con el apoyo de la Secretaría Nacional de Deporte, Intendencia de Colonia y Plaza Deportes de Rosario.
5: Los CAIF, El Pastoreo y Manos Unidas de Rosario organizan una coche caminata para celebrar el Día Nacional del Bebé, establecido por la Ley 19.132.
4: La actividad se realizará este próximo 9 de octubre desde las 9:45 con punto de encuentro allí en la Plaza Benito Rosa.
5: La escuela número 34 celebrará sus 125 años con una jornada especial el próximo 11 de octubre, que incluirá un acto protocolar y distintas propuestas artísticas.
4: Las actividades comenzarán a las 15 horas y contarán con la participación de Nayara Rampellini, Danza Santa Catalina, Julián Martinoff, Grupo Renacer, Federico Urrutia, Cardi Flor, Natalia Portillo, Un Pericón y Mariela Bonjour.
5: El programa finalizará a las 20 horas con una obra de teatro de La Pérgola. Durante la jornada habrá venta de chorizos, refrescos, papas fritas, postres y otros alimentos.
4: La Escuela Técnica Maestro Álvaro Bustos Espinel y de Rosario lleva adelante una campaña para reunir los recursos necesarios para alcanzar el récord gastronómico en Uruguay acerca de la torta más larga del país, bueno, como decíamos, celebrando su 90 aniversario.
5: En ese marco, de 10 a 17 horas, se realizará una campaña del peso o huevo por las calles de Rosario, invitando a los vecinos a colaborar con la iniciativa. Desde la institución agradecen desde ya el apoyo de la comunidad en esta propuesta.
3: Tarariras.
4: Coordinan operativo de seguridad para la próxima fiesta de la primavera. En la seccional policial 14ª de Tarariras se realizó una reunión de coordinación de cara justamente a la próxima fiesta de la primavera.
5: Del encuentro participaron el subcomisario Fabián Hernández, en representación del Club de Leones César Brozuski, y Manuel Dalmás, por la Dirección de Tránsito el inspector Emiliano Moreira, y por el municipio de Tarariras la alcaldesa Maricel Zaporiti y el capataz Edgardo Cortázar.
4: Durante la reunión se coordinaron acciones conjuntas entre las distintas instituciones con el objetivo de avanzar en la organización y establecer las medidas de seguridad necesarias para el desarrollo de este evento.
5: El Consejo Municipal de Tarariras comenzará este martes un ciclo de reuniones barriales con el objetivo de generar espacios de encuentro, diálogo e intercambio con los vecinos de la ciudad.
4: La primera instancia se llevará adelante desde las 19:30 horas en la sede del Club Pompeya. La convocatoria es abierta y se invita a los vecinos de Tarariras a participar.
5: El CAIF Dientitos de Leche de Tarariras tiene abiertas las inscripciones para el programa Experiencias Oportunas, dirigido a niños y niñas de 0 a 24 meses. Las inscripciones se reciben desde el 5 de octubre hasta el 12 de noviembre.
4: Para solicitar entrevistas deberá presentar cédula de identidad de todos los integrantes del hogar, partida de nacimiento, carnet de control pediátrico y carnet de vacunas del niño o niña. Por consultas, los interesados pueden comunicarse a través del 45 74 46 12 o el 099 900 097.
5: Asamblea Territorial del Congreso de Educación se realizará este miércoles en Tarariras.
4: En el marco del Congreso de Educación, este miércoles 7 de octubre se realizará en Tarariras una asamblea territorial dirigida a instituciones y organizaciones de la comunidad.
5: La instancia tendrá como eje la educación como derecho y se plantea como un espacio para compartir necesidades, experiencias, inquietudes y propuestas vinculadas a la realidad educativa local. La actividad comenzará a las 19:30 horas en el Salón del Rotary de Tarariras.
4: La convocatoria está dirigida a las distintas instituciones y organizaciones de la localidad. Los aportes recogidos serán incorporados en la construcción territorial que posteriormente será presentada en el Congreso de Educación.
5: El municipio de Tarariras realiza un llamado a precios para la realización de un mural en la necrópolis local dirigido a artistas, plásticos y empresas de la ciudad.
4: El trabajo tendrá una dimensión de 3.70 metros de alto por 5.80 metros de ancho. Los materiales necesarios serán proporcionados por el municipio.
5: Las propuestas deberán presentarse sobre cerrado hasta hoy al mediodía, a la hora 12. Por consultas, se encuentra disponible el teléfono 098-708-542.
4: El llamado está dirigido exclusivamente a empresas allí de Tarariras.
5: El próximo sábado 17 de octubre se realizará una nueva edición del Triatlón de Tarariras en la Plaza de Deportes de la ciudad.
4: La actividad contará con tres modalidades: adultos individual, posta mixta de adultos, integrado por tres participantes, y posta mixta de niños, también de tres integrantes.
5: Las inscripciones están abiertas y pueden realizarse en la Plaza de Deportes de Tarariras a través del teléfono 098-141-377.
4: Continúa la actividad de la Liga Mayor hoy martes por el Grupo 3 de la Divisional B. Hoy martes, a partir de las 21 horas, Plaza de Tarariras será local anti-independiente de Miguelete en su cancha.
5: Mañana miércoles, y por el Grupo 2, Pompeya recibirá a Estudiantes El Colla de Rosario.
3: Valdense.

0: La Plaza de Deportes Juan Alberto Bonet de Colonia Valdés se inaugurará este martes, hoy martes 6, a partir de las 17:30 horas, su cancha de césped sintético. La actividad es organizada por el municipio de Colonia Valdés y la Comisión de Apoyo a la Plaza de Deportes. El programa incluye un acto protocolar, una clase abierta de la Escuelita de Tenis de Colonia Valdés, una demostración de tenis en silla de ruedas a cargo de la Asociación Uruguaya de Tenis y una muestra de tenistas de nivel avanzado. Por la Liga Mayor Departamental, en el grupo 2 de la Divisional A, hoy martes 6, se medirá en el Club Esparta ante el Club Atlético Colón de Cardona. El encuentro será en el Parque Doctor Emilio Andreón de Atlético Esparta a las 21:30 horas. El Club Esparta se prepara para vivir este próximo sábado 10 de octubre el tercer campeonato de patín artístico de la Liga Celeste del Sur. Se llevará a cabo en el gimnasio polideportivo de la institución albinegra. Comenzando a partir de las 9 de la mañana, habrá servicio de cantina durante toda la jornada.
1: Costa del Emigrante.
2: El grupo Pro Municipio de la Costa del Emigrante informó que el miércoles 30 de septiembre fue recibido por las bancadas de ediles del Partido Nacional y del Frente Amplio, con quienes abordó la iniciativa de dotar a Costa del Emigrante de un municipio propio.
0: El grupo continuará con esta ronda de reuniones y próximamente mantendrá encuentros con los municipios de La Paz y Colonia Valdense en el marco de la propuesta que impulsa para la creación de un gobierno de cercanía y con representación propia para la zona.
2: El domingo se realizó en la Plaza de Deportes de Playa Fomento la jornada Antes de Nosotras, una costa de huellas, encuentros y memorias organizada por el grupo Las Bailarinas de Costa del Emigrante en el marco del Día del Patrimonio.
0: La propuesta incluyó la presentación de la obra Antes de Nosotras, además de las actuaciones de El Timbó, de Silda Paulier, y el grupo folclórico Mainumbi, de Tarariras. También participaron artesanos y emprendedores con una muy buena respuesta del público y presencia de visitantes que disfrutaron de esta jornada allí en la zona.
1: La Paz.
2: La artista plástica Janet Costabel, oriunda de Cosmopolita y radicada en Juan Lacase, presenta durante octubre una muestra de sus pinturas en la Biblioteca Municipal de Villa La Paz.
0: La exposición reúne trabajos en acrílico, punticismo, mandalas, pop art y distintas temáticas, además de una obra bordada.
2: La muestra puede visitarse de lunes a viernes de 8 a 13 horas y estará especialmente acompañada por la artista durante las actividades de la Semana de Villa La Paz, incluyendo la jornada del 17 de octubre y la tradicional Noche de las Antorchas.
0: Comienzan este próximo fin de semana las actividades por los 168 años de fundación de Villa La Paz, Colonia Piemontesa, fundada el 17 de octubre de 1858.
2: Para el sábado 10 la programación es la siguiente: en el Templo Evangélico Valdense de La Paz a las 19:30, Festival Coral, donde actúan en varios coros de tanto de aquí la zona como también de Silda Polier, de Nueva Albesia, de Ombúes de la Valle y de Montevideo.
0: En tanto, el domingo 11, en el Templo Evangélico de La Paz, a las 10:30 horas, culto ecuménico en el Centro Social La Paz. A las 13 horas se llevará a cabo el almuerzo de reencuentro. Ahí estará la actuación también del Bey Cabrera y su grupo.
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0: ¿Me da la hora?
1: Es la hora 22, 28 minutos.
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0: ¿Me da la hora?
1: Es la hora 23 en punto.
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0: ¿Me da la hora?
1: Es la hora 23.
2: 29 minutos.
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0: ¿Me da la hora?
1: Es la hora 23:48.
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12: ¿Me da la hora?
13: Es la hora 23:55 minutos.
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3: Otro encuentro más, otro programa que nos reúne. Muy buenos días, bienvenidos. Qué placer es estar con ustedes en este despertar de la radio. Comienzo

0: de la jornada en compañía de esta querida emisora a través de AM1490 o por el www.ro.com.uy. A esa audiencia fiel y madrugadora en las distintas localidades, en los diferentes puntos de la región y quienes están en los establecimientos agropecuarios, los tambos remitentes, las queserías artesanales, el sector granjero, agrícola, forestal o ganadero, los servicios agropecuarios también, quienes están conduciendo rumbo a sus trabajos o siendo parte de la labor, aquellos que recién se despiertan, encienden el receptor, quienes hace rato están en movimiento y quienes se van sumando a partir de este momento, a todos les saludamos. Gracias por estar con mucha energía, con muchas ganas, arrancando esta mañana de primavera, en esta jornada del día miércoles, con estos anuncios de una jornada que va a estar inestable. Les saludamos con muchísimo gusto, volvemos a decir, y con música, por cierto, porque nuestra región está en marcha y vamos a compartir este lindo tema.
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2: El pronóstico del tiempo no es nada alentador para esta jornada o los días siguientes. Mucha nubosidad, posibles chubascos, incluyendo el fin de semana. Ojalá haya huequitos, ojalá tengamos algunos días con nubosidad, pero que permita que se lleven adelante las actividades previstas al aire libre o incluso bajo techo, pero siempre el tiempo tiene su rol, su papel, para que la gente pueda salir y participar y acompañar los diferentes eventos. Ya tenemos mensajes, saludos, solicitudes musicales. El 099-22-1490 es una línea abierta para todos ustedes, para que se comuniquen, para que sepamos que no estamos solos. Es muy lindo saber que están allí y ojalá que nuestra presencia, nuestra compañía sea grata para ustedes como lo es para mí hacer esto. Madrugamos con muchísimo gusto, con cariño y, por cierto, con toda la energía por este nuevo día.

0: 15 grados de temperatura está indicando el termómetro en estos momentos en esta zona del territorio nacional. Nublado, está nublado, ¿eh? La humedad 92%, la visibilidad 10 kilómetros. Bueno, AccuWeather habla que aproximadamente a la hora 10 ahí comenzarán los chubascos. Hay que ver si esto se da, ¿no? Bueno, la información a la población habla de tormentas muy fuertes y puntualmente severas para gran parte del territorio nacional. Desde la tarde de este día miércoles se espera un desmejoramiento de las condiciones del tiempo por el litoral oeste, por toda esta zona, con el desarrollo de tormentas fuertes y muy fuertes. A partir de la noche se prevén tormentas muy fuertes y puntualmente severas que se irán desplazando gradualmente hacia el este durante la jornada de mañana jueves 8, afectando al resto del territorio. Los acumulados más significativos se prevén en el entorno de los 40 y los 80 milímetros y puntualmente superiores, otra vez en el norte y en el este del país. En zonas de tormentas podrían registrarse caída de granizo, rachas de viento muy fuertes e intensa actividad eléctrica. Esto dice el Instituto Uruguayo de Meteorología. Bueno, AccuWeather habla que puede salir el sol acá, ¿eh? Puede aparecer de repente, como decíamos hoy tempranito, algún huequito por ahí entre las nubes y puede aparecer el sol. Aunque brisa en la mañana, nublado con chubascos, algunos fuertes hacia la tarde. 20 de máxima, 15 tenemos ahora. 15 y 20 de máxima y la mínima hacia la noche, 15 grados, principalmente nublada la noche. Lluvias ocasionales, alguna tormenta al anochecer, luego chubascos fuertes más tarde. Hoy completamos 12 horas 39 minutos, ¿eh? 12 horas 39 minutos de luminosidad. Eche para acá. Eche para acá. El tiempo. Bueno, para mañana jueves, ya estamos hablando de jueves y de viernes. Mira vos, 19 de máxima, 13 la mínima, un día nublado mañana, ¿eh? El viernes 17 y 14, nublado, brisa. El sábado 18 y 12, máxima y mínima, lluvias y lloviznas ocasionales en la mañana, nublado y con brisa. Esto es el sábado. El domingo, posibilidad de lluvias en la mañana, por otra parte, nublado. El lunes, nublado, 18 de máxima, 11 la mínima. Estoy pensando en el domingo, alguna lluviecita en la mañana, pero que esté después nublado en la tarde. Permite que podamos disfrutar de alguna actividad el día domingo, ¿eh? El lunes 18 de máxima, 11 la mínima.
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0: Ya sigo, audiencia.
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0: Bueno, en Colonia del Sacramento tenemos 14 grados según Inumet. El resto del país, temperaturas similares. La amplitud térmica, 3 grados, puedo decir. Porque tenemos 14 en Colonia, 13 grados 4 décimas en Maldonado y 16 grados 2 décimas en Rivera, 16 grados 9 décimas en Artigas, 15 grados 2 décimas en Tacuarembó. En Paso de los Toros, Santa Isabel de Paso de los Toros. Por eso les dicen isabelinos a los de Paso de los Toros. 14 grados 8 décimos en la capital departamental de Tacuarembó. 14 grados 9 décimas en Florida, el altar de la patria. Y 1 grado 4 décimas bajo cero. 1 grado 4 décimas bajo cero apenas en la base de Artigas, en la Antártida. Aprovecho a saludar a los investigadores de la Universidad de la República, a los científicos que están haciendo la temporada de invierno en la base Artigas y, por supuesto, a los integrantes de las Fuerzas Armadas que están allí, ¿eh? Que nos escuchen a veces por internet cuando tienen señal o cuando disponen de la señal. el www.ro.com.uy se escucha, ¿eh? Y el sur de Chile también, donde está mi amigo Fernando Constela y querido Carela, también.

0: gran Edgardo Nieves con este precioso tema que la audiencia siempre me pide. Esta historia real que se relata de Cachito,
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0: Aprender a ladrar, o como la audiencia le llama también, Cachito va. 7 de octubre de 2026, gente.
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0: Día Nacional de la Salud Bucal. Día de la Antártida, hablando hoy de la base Artigas. Año 1985, nuestro país es aceptado como miembro consultivo del Tratado Antártico. Y en esa época es que se instala la base Artigas allí en la isla Rey Jorge, que tanto, tanto mencionamos.
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0: Es el día 280 del año. 280 del año. Quedan 85 días por delante, audiencia querida. Día Mundial del Algodón. Jornada Mundial por el Trabajo Decente. Día Internacional de Concientización, o de Concienciación, como dice aquí, de la neuralgia del trigémino. Es un nervio que afecta la parte de la cara y puede provocar grandes dolores faciales. Se quiere, lógicamente, generar conciencia siempre sobre estas enfermedades raras, ¿no?
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0: Bueno, recordamos que en Israel se recuerda a las víctimas del ataque del 7 de octubre de 2023 por parte del grupo Hamas, y que originó todo este conflicto, esta terrible situación de la Franja de Gaza, ¿no? Murieron unas 1.200 personas civiles, muchachos que no tienen nada que ver a veces con todo este conflicto, y generó una situación terrible en la Franja de Gaza, con 70.000 muertos por parte de las tropas israelíes después como respuesta, ¿no? Bueno, hoy se recuerda la Virgen del Rosario, advocación mariana, ¿verdad? Que se celebra hoy. Esta celebración invita al rezo del Rosario, ¿no? Y a las meditaciones, los misterios del mismo, ¿no? San Marcelo de Capua, Santa Justina, o Santa Justina, mirá vos. San Sergio Ibaco, de Betzaloe. San Marcos Papa, San Augusto. Así que alas Rosario en su día, A Rosario, porque es la advocación. Bueno, gente linda, qué cantidad de mensajes que tengo. Gracias por estar siempre, Pero, che, me pedían un temita musical acá. Bueno, vamos.
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5: Bueno, nuestro querido amigo Aníbal nos pedía este tema. Recordamos un 6 de agosto del año 1926, es decir, se cumplieron 100 años. Hace pocas semanas nacía Aníbal Domingo Sampaio Arrastúe en Paysandú. Fue poeta, cantante, guitarrista, gran intérprete de arpa, compositor, Muchos, incluso hermanos argentinos, lo confunden porque su música fue tan exitosa del otro lado del río Uruguay, que era nacido en la República Argentina. Y no, nació en Paysandú y se cumplieron 100 años de su nacimiento y hubo homenajes. Y en plena pandemia, los principales músicos uruguayos le hicieron este homenaje que a mí me encanta. Para Nancy, para Aníbal, para toda nuestra audiencia. Río de los Pájaros.

0: Una de las canciones más hermosas que habla de nuestro río, el río que da nombre a nuestro país, Río de los Pájaros Pintados, agrego yo, ¿eh?
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0: Aníbal Sampaio, autor de esta belleza que nos identifica tanto, hizo muchos años radio, ¿no? Fue locutor, fue operador allí en Paysandú, ¿no? Desde el año 1947. Bueno, tengo una gran cantidad de saludos, mensajes, gracias por estar, gente. Bueno, y andate a otro tiempo, travieso, sí, claro que sí. Venite a los tiempos actuales en cuanto a músicos. A gente joven, los chicos de Sin Estribos. También de Paysandú esta voz. Pero habla de otros tiempos. Gente joven de estos tiempos que habla de esos otros tiempos.

0: Jorge Buñevas es la voz y la guitarra de los muchachos de Sin Estribos. Felipe Basso es el acordeonista, bandoneonista también. Hoy 7 horas 14 minutos. Vamos a avanzar un poquitito, Tengo una gran cantidad de saludos, mensajes. La mañana de la radio, es tan lindo arrancar la jornada con ustedes oyentes. Es tan lindo saber que están por allí. Tengo que dar lectura a los mensajes, a los saludos, porque me van a retar, si no. Mi amiga Tere, infaltable, buenos días. Hoy puede ser el comienzo de algo maravilloso. Feliz miércoles, ojalá sea así. Para ti, para la audiencia, para toda esa gente linda que nos acompaña. Hoy, 7 de octubre, Tere siempre me complementa. Día Mundial del Algodón, lo teníamos. Jornada Mundial por un Trabajo Decente, también lo leíamos. Día Mundial de la Neuralgia Trigeminal, también. Día Mundial de los Calvos, no lo tenía este. Atención los pelados, hoy es su día. Nuestra Señora del Rosario. Claro que sí, una advocación mariana muy, muy importante. Roy, querido, muy buenos días, Gustavo. Como todos los días, escuchando Mate Pronto. Que tengas hermoso miércoles y cumplas tus sueños. Agradeciendo a Dios por un día más de vida y poder disfrutar de mi familia. Roy, querido, un gran abrazo para vos. Para Nancy también. Susana, querida, buenos días. Susana de los Pinos, infaltable. Colonia El Sombrerito, provincia de Santa Fe. Siempre presente, Tenés al Chacho de vecino por ahí también en la zona de del balneario Britópolis, junto ahora a los Copla, Siempre gusta nuestra audiencia los Copla, Copla Alta. Buen día, Gustavo y audiencia. Hoy muy nublado por acá, por la zona de San Gregorio, Ruta 3, departamento de San José. Feliz miércoles para todos. Un beso enorme, Mabelita querida, Buen día, Gustavo. Despierta con una sonrisa y recibe el día con positividad, dice Raquel. Sandrita de Tarariras, buen día, amigo. Qué lindo tema, Cachito va, Escuchándote, un besote enorme para vos, Sandrita. Sandrita de Tarariras, aprovecho de enviarle un gran abrazo, un beso enorme a mi amiga Sandrita también de acá de la zona, que no sé si está escuchando, pero se está preparando para ir a trabajar. Así que besote enorme también para ella. Un beso enorme para Luz también, que tempranito está acompañándonos. Está Luz Marina y Luz. Jovita, sin importar qué día es hoy, celébralo y sé feliz. Estos mensajes positivos que cada mañana tenemos por acá. Danielita de Cufré, la saludábamos. Y también compartíamos un tema musical que nos pedía tempranito. Muy buenos días, Gustavo, que tengas una bendecida, un bendecido día. Son los deseos de Luz Marina, decíamos. Luz Marina también presente, Que Dios envuelva tu casa de amor, tu mente de armonía, tus manos de bendición y tu vida de alegrías. Lindos deseos. Mi amigo Berto Bracci. También presente, un gran abrazo a Berto querido, A Luz Marina, a Omar también, por cierto, claro que sí. Uy, tengo una cantidad de mensajes. Pero vamos a escuchar al Chacho, ¿les parece? A los chicos de Copla Alta, sí, claro, me cayó la boca.
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12: Bueno, tengo una gran cantidad de mensajes aún por leer. Un beso enorme para mi amiga Adelina. Un beso enorme para ella. Para Juan Carlos también. Buen día, Gustavo, compañero de las mañanas. Abrazo a la distancia. Buen miércoles. Juan Carlos de Tarariras. Mira, el 5 de octubre la colonia El Sombrerito cumplió 141 años, dice Delina por acá. Mira vos. Bueno, para mi amiga Gladys también un besote grande para ella. Susana de los Pinos, ya la saludamos, la volvemos a saludar. Colonia El Sombrerito también. Hubo algún baile ahí, se ve que varios gauchos de estos lados se las trajeron las chiquilinas. Muy buenos días para la gente linda de la región en mar. Echa un saludo de Sandra, otra Sandrita, en este caso de Villa Pancha. Que tengan un lindo día. Buen día con alegría. Mira qué lindo mensaje también. Así que a las Sandrita que siempre nos acompañan de Tarariras, de Villa Pancha y de aquí de nuestra zona, gracias, gracias, gracias por estar. Infaltable también mi amiga Nair. Buen día, Gustavo y equipo. ¿Cómo andan? Lindo escucharlos todas las mañanas. Bueno, sí, hay que cuidar la garganta. Una bendecida jornada y lindo día para todos.

nació con la Celeste. Viene Salta él, pero le regalamos esta canción del norte uruguayo, de Chico de Melo. La sinfónica, la versión que a mí más me gusta, ¿eh?

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5: Audiencia querida, gente linda que siempre nos acompaña. Esos oyentes madrugadores, son las 7 y 36 de este miércoles 7 de octubre de 2026. ¿Qué indica el termómetro en estos momentos? 15 grados según el portal AccuWeather tenemos en estos momentos. Grados hasta qué temperatura tendremos la máxima hoy, hasta qué temperatura subirá el termómetro. Bueno, hasta los 20 grados en la presente jornada. En estos momentos, 91 es el porcentaje de la humedad, la brisa del sector este, noreste, a 22 kilómetros por hora, la visibilidad de 13 kilómetros, 20 de máxima, 15 la mínima hacia la noche, brisa en la mañana nublado con chubascos, algunos fuertes, hacia la tarde de hoy. La noche principalmente nublada, lluvias ocasionales, alguna tormenta al anochecer, luego chubascos fuertes más tardes. Estamos con una comunicación del INUMET que habla de tormentas muy fuertes y puntualmente severas. El Instituto Uruguayo de Meteorología advierte que desde la tarde de hoy se espera una desmejora de las condiciones del tiempo por el litoral oeste, por esta zona, con el desarrollo de tormentas fuertes y muy fuertes. A partir de la noche se prevén tormentas muy fuertes y puntualmente severas que se irán desplazando gradualmente hacia el este durante el jueves 8, afectando al resto del territorio nacional. Los acumulados más significativos se prevén en el entorno de los 40-80 milímetros y puntualmente superiores en el norte y este del territorio nacional. En zonas de tormentas podrán registrarse caída de granizo, rachas de vientos muy fuertes e intensa actividad eléctrica. Reitero, a partir de la tarde del día de hoy comienza a desmejorar por esta zona del territorio nacional, litoral oeste, tormentas fuertes y muy fuertes, y a partir de la noche, tormentas muy fuertes y puntualmente severas que se irán desplazando hacia el resto del territorio nacional, centro, este y norte del territorio uruguayo. Bueno, AccuWeather que dice para los próximos días. Voy rapidito porque, como siempre, hay muchas cosas para comentarles. 19 la máxima mañana, 13 la mínima, un día nublado. El viernes también nublado, 17 de máxima, 14 la mínima. El viernes estará nublado con brisa. El sábado lluvias y lloviznas ocasionales en la mañana, nublado y con brisa. 18 de máxima, 12 la mínima, y el domingo posibilidad de lluvias en la mañana. Por otra parte, un día nublado, 17 de máxima, 13 la mínima. El lunes nublado, 18 de máxima, 11 la mínima, y el martes vuelve a salir el sol, aparentemente, pero con algún chubasco. Nubes y sol el martes, y el miércoles vuelve a llover, miércoles de la próxima semana, al igual que el jueves. Y el viernes de la próxima semana, siempre hablando de la próxima semana, podría aparecer el sol. Pero vamos a estar complicaditos, ¿eh? Bueno, Día Nacional de la Salud Bucal, Día de la Antártida. Uruguay es aceptado un 7 de octubre del año 1985 como miembro consultivo del Tratado Antártico. A nivel religioso es el Día de la Virgen del Rosario, advocación mariana, cuya memoria litúrgica se celebra hoy. La celebración invita a la oración del Rosario y a la meditación de los misterios del Santo Rosario de la vida de Cristo. Recordamos que la primera ciudad del Uruguay, o del territorio de la banda oriental, o como ustedes quieran, porque exactamente en realidad en esa época era la banda oriental, la primera ciudad de advocación mariana a Nuestra Señora del Rosario justamente fue la Villa del Colla, a Nuestra Señora del Rosario, que da nombre a esa ciudad, 1775. ¿Y por qué digo esto? Santo Domingo de Soriano, la ciudad más antigua. ¿Bien? San Felipe y Santiago de Montevideo, del Santísimo Sacramento, Colonia, y San Fernando de Maldonado, y ahí aparece Rosario. ¿Bien? No miente otra vez. Se equivoca muchísimo, eso sí. Con algunos temas de la agenda nacional e internacional, el ministro de Economía, Gabriel Odone, llamó al sector privado a mover la aguja y que no se diga después que el país no crece y que es caro. El Banco Central está incentivando a los uruguayos que no ahorren más en dólares y brindó un informe cuánto se ha perdido por ahorrar en dólares. Incluso especialistas dicen que al ahorrar en dólares estamos ayudando al déficit de Estados Unidos, pero en realidad lo mejor es ahorrar en otras monedas, incluso en moneda nacional. La Administración Nacional de la Educación Pública analiza dar marcha atrás y plantea elevar requisitos para docentes sin título con impulso de los consejeros. Otorgan premio Nobel de Química a un francés y a un japonés por proceso que facilita la fabricación de fármacos. Tras el caso del edil del Partido Nacional, Gómez, Tribunal de Cuentas va por mayor intervención en gastos de las 19 juntas departamentales. De los gastos del sector público y de la clase política, de todos los partidos, pagamos nosotros con nuestros impuestos y hay derroche brutal, que ese dinero se destine a obras, a la paz social, no sé. Sindicato Portuario aprobó el acuerdo con la terminal Cuenca del Plata y se pone punto final al prolongado conflicto en el puerto que tanta polémica causó y tantas pérdidas también. Andrés Danza, el presidente de ACE, suma, según este artículo del diario El País, otra irregularidad. Firmó una contratación con mutualista en la que trabajó hasta el año pasado. Bueno, hay una advertencia especial por tormentas muy fuertes de Inumet que dábamos lectura recién. El río Uruguay, hoy pasábamos una hermosa canción del río de los pájaros pintados, pero empieza a subir y gana las calles de Salto, que espera empezar la evacuación esta semana. No lo manejamos profesionalmente, la autocrítica de Santiago Gutiérrez, el hijo de Gutiérrez Ruiz, sobre el caso del edil Gonzalo Gómez, el integrante del directorio del Partido Nacional, analizó el impacto tras la condena del asesor, admitió falta de profesionalismo en cómo se acordó y cómo se abordó el tema y criticó los vicios de los partidos en la Junta Departamental, de los partidos todos, ¿no? Lionel Messi se despidió de la selección argentina, le cantaron la canción de Soledad. con un gol. Algunos critican que no fue penal, pero bueno, está bien. Y dos asistencias ante Benín, este equipo africano, la selección africana. ¿Saben dónde está Benín? Cerca de Nigeria, por ahí. Son esos países africanos que a uno le cuesta ubicar, ¿no? Llegó a Uruguay cruzando América en un Tesla, en un auto eléctrico. Dijo que es el paraíso de los eléctricos, Uruguay. No estaba desaparecido desde septiembre un ciclista uruguayo que apareció en Brasil. 29 años de edad tiene. Hay más temas de la agenda informativa. Un joven fue asesinado de un disparo en la cabeza en Villa Colón. El gobierno reglamentó la ley que restringe el uso de efectivo para pagos de hasta 200.000 unidades indexadas, unos $33.120. Esto está controlándole por todo el tema de lavado de activos, ¿eh? Bueno, se vienen actividades a nivel regional que estaremos acompañando. Se viene el sabor de los fogones el día domingo en Pueblo Cufré, cobertura especial en la mañana de Radio del Oeste y Arreo Contenidos. Se viene el encuentro de coros allí en el galpón de AFE, también de Cufré, organizado por el Coro Raíces. Se viene la semana que será el vigésimo concurso nacional e internacional de quesos, con casi 400 muestras venidas de diferentes países de América y también de Uruguay, lógicamente. Se ven las terceras jornadas de capacitación en quesería artesanal. Se ven el quinto encuentro de mujeres rurales el jueves 15 de octubre. Se viene el encuentro internacional de jóvenes también del Mercosur. Se viene la tercera edición de la fiesta quesera el domingo 18 de octubre. Se viene la fiesta de la paz, Colonia Piamontesa, el 17 y 18 de octubre. Se viene el encuentro de las mesas de té en Conchillas el sábado 17 de octubre. ¡Cuántas actividades! 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Las oportunidades también se crean a cargo de la coach Cecilia Agradi. Chicas de aquí, de Nueva Albesia. Y esta muestra de tus manos de las escuelas del hogar, de las 15 escuelas del hogar, en el Bastión del Carmen, ahí divino ese lugar, permanece abierta hasta el domingo 12, pero te invitan de 13 a 20 horas el día viernes. Bueno, este viernes también es la 21ª cata de vinos del Rotary Club Colonia. ¿Cuántas actividades hay más, eh? Muchas actividades que estaremos lógicamente acompañando y cubriendo, ¿eh? Bueno, vamos a la música porque me pedían este tema musical. Le metemos energía, ¿eh? Una chocarera. Me la pedían.

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Bueno, hace un ratito nada más nos enteramos del fallecimiento, de la partida del querido Miguel Nelsey de León, el querido Curbelito, el que inspiró esta canción, este tema que hizo Pepe Herrera dedicado a él y que los muchachos, los queridos amigos de Con Alma y Vida interpretan. Bueno, nos sorprendió esta noticia del amigo Curbelito de la partida. Sabemos que estaba con un temita de salud por allí, se estaba recuperando, lo íbamos a ir a visitar. Incluso nuestro estado gripal a veces nos impedía poder visitarlo. Bueno, no pudimos ir a saludarlo, pero a su familia, a sus amigos, a Pueblo Cufré, por supuesto, y a él en su memoria, el recuerdo eterno.

Este homenaje al querido Curbelito, este precioso tema de Pepe Herrera, a este querido Miguel Nelsay de León, Curbelito, tantos oficios, entre ellos el de alambrador. Hoy será velado allí en la empresa Nabiliat de 10 a 15 horas. Después será cremado en el Parque Colonia Memorial.

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5: Información necrológica. Falleció el señor Miguel Nelsey de León Pino, Curvelito, casa de duelo en Nueva Helvecia, en la sala de velatorios número 1 de la empresa, cita en calle Luis Alberto de Herrera 1106, de 10 a 15 horas. Cremación en el cementerio Parque Colonia Memorial. Empresa Naviliad de Hermanos, Nueva Helvecia, teléfono 4554-4075, adherida a Previsora Colonia. Falleció el señor Washington Ademar Lacoste Combe, casa de duelo en Nueva Helvecia, en la sala velatoria número 3 de la empresa, en calle Artigas 1058, a partir de la hora 11. El sepelio será hoy, hora 13:30, en el cementerio municipal de Nueva Helvecia. Empresa Naviliad Hermanos, Nueva Helvecia, teléfono 4554-4075, adherida a Previsora Colonia. Falleció la señora Rosmarie Gisela Liest. No se realiza velatorio. Cremación en el cementerio Parque Colonia Memorial. 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

0: buenos días, ¿cómo les va? Buen miércoles para todos, miércoles 7 de octubre, estamos arrancando con todo, con toda la onda, con toda la energía, mitad de semanita, nosotros compartiendo la mañana con todos nosotros a todo ritmo, Bien, mañana algo gris, algo inestable, ya en un ratito te vamos a actualizar lo que nos indica, y no me pensé que hacía más calor, la verdad, salí un poco desprevenida. Así que los que estén por salir ahí, bueno, fíjense en antes, afuera, porque no está tan caluroso. Yo pensé que estaba más pesado. ¿Cómo le va, Gustavo Travieso? Buen día, bienvenido.
1: Pero muy buenos días, mi estimadísima compañera de tareas María Armán Ugón. El placer de saludarte a ti, a Ángel, a todo el equipo de la radio y por supuesto a nuestra audiencia que continúa o que se va sumando ahora a la mañana del oeste. Sí, a ver, es relativo. Yo hoy de mañana, claro, normalmente está más fresco. Y hoy, tolerable, pero María salió un poquito desabrigada pensando, ¿qué dijo, señora, usted?
0: Yo dije, bueno, va a llover, está pesado, hace calor, dije yo.
1: Exacto,
0: venía con hacer, vio que hacer estaba caluroso.
1: No, está igual, a ver, sí. Como siempre en esta época, y mirá cómo estoy sufriendo yo todavía, sí, a cuidarnos, sí, a estar abrigados, no confiarnos. Porque está muy, muy traicionero todo esto, ¿no?
0: Inestable, ¿no?
1: Tal cual. El domingo, por ejemplo, a la sombra estaba fresco. Al sol sentías el calorcito del sol peligroso. Así que a cuidarse mucho, a abrigarse. O sea, llevar ropas no muy pesadas, pero que sí que te abriguen. Entonces después te vas quitando en la medida que vos veas que está un poquito pesadito. Pero hay un aviso a la población. Hoy lo leíamos por parte del Instituto Uruguayo de Meteorología. Es una información a la población. No habla como advertencia, pero si lees lo que dice, vas a ver que es una advertencia.
0: Sí. Tormentas muy fuertes y puntualmente severas. Desde la tarde de hoy, miércoles 7, nos espera justamente una desmejora en las condiciones del tiempo. En el litoral oeste, nos dice por acá el informe, con el desarrollo de tormentas fuertes y muy fuertes. A partir de la noche se prevén tormentas muy fuertes, puntualmente severas, que se irán desplazando gradualmente hacia el este durante mañana jueves, afectando justamente al resto del territorio. Así que bueno, vamos a ver qué pasa. Los acumulados más significativos se prevén en el entorno de los 40 a 80 milímetros.
1: Bien. Bueno, estaba leyendo hoy temprano, por ejemplo, en Salto, hablando de lo que han sido las precipitaciones en el norte. Claro, aquí en el sur no ha sido tanto hasta el momento, y ojalá no se pase para el otro lado. Han sido lluvias relativamente medidas, hasta encontrás en algunos lugares que algún productor te dice, mirá, estaba faltando algo de agua. Y en la zona norte, por ejemplo, ha llovido de manera importante, incluso ya en Salto se prevén evacuaciones. Incluso lo que es la represa de Salto Grande, que maneja y administra un poco lo que es el embalse, también muchas veces cuando vienen grandes torrentes de agua hacia el embalse, lo que hacen es liberar agua del embalse para amortiguar el efecto, ¿no? Y ya se está notando el aumento, la creciente del río Uruguay. Así que, bueno, vamos a ver qué ocurre. Ojalá que este niño travieso, como le dicen algunos, no se porte tan mal.
0: Bien, ojalá que no sea no haya muchos destrozos.
1: Exactamente, y pensando en el sector productivo, cultivos de invierno que vienen bien, que se han ido recuperando en el sur, en lo que llamamos la zona núcleo, lo que puede ser el departamento Soriano, algo del departamento Río Negro y Colonia, ojalá que no se pase para el otro lado, ¿bien?
0: Muy bien, porque bueno, hace un poco de falta, pero tampoco...
1: Acá, exactamente.
0: Desmedido, digamos.
1: Exactamente.
0: Y bueno, están casi todos los portales internacionales hablando acerca de la despedida de Messi.
1: Se fue.
0: Ya ayer se realizó la despedida oficial, porque bueno, él ya había de alguna manera comunicado su decisión, ¿no? En sus redes, mejor dicho.
1: Claro.
0: Así que bueno, pero ayer se dio así la despedida y bueno, pasaron algunas cositas, parece.
1: Sí, dicen, no, yo no lo vi, María, te soy sincero, escuché un poco los comentarios que nos hacía Eduardo Silveira. Se habla por ahí algún portal y tú lo estás mirando. Allí un blooper, sí, de los drones. No sé,
0: sí,
1: cuál fue el blooper.
0: Nos dice por allí las jugadas que le hicieron enojar.
1: Se enojó en la despedida, ¿no? Puede ser.
0: Se enojó en la despedida, parece.
1: Pero, che, se enojó Ángel. Bueno, viste.
0: A ver, le vamos a preguntar,
1: sí,
0: a él.
1: Saludalo al máster, saludalo porque, viste, él.
0: ¿Cómo le va sin controles?
1: Nunca hablaba y ahora, si no habla,
0: Ángel
1: se muere.
0: Bentancor.
2: Menos que no hablo.
0: Está como Messi.
2: Me hicieron enojar.
1: ¿Quién te hizo enojar?
2: Ustedes.
1: ¿Por qué?
0: Ah, mire usted.
2: Porque sí.
0: Sí, bueno. ¿Sabe qué digo yo siempre? Tiene doble trabajo.
1: Exactamente.
0: Enojarse es enojarse.
2: No, no empezó.
1: Miren que los drones
2: arrancó.
1: Estaban...
2: ¿Qué pasó ayer?
1: Los drones estaban en el cielo, ¿verdad?
0: Claro.
1: Y las estrellas también.
0: Yo digo eso siempre, sí, las estrellas están en el cielo también.
1: Claro,
0: así que
1: exactamente.
0: Vaya aterrizando ahí. Vaya aterrizando.
1: ¿Qué pasó ayer?
0: No ¿Va a hablar o lo presento no sé a nuestro compañero?
2: ¿Qué quiere que diga?
0: Ah, bien.
1: No sé, preguntaste algo, no entendí. ¿Qué pasó en qué?
2: No, déjalo quieto, déjalo ahí.
0: Se arrepintió. Sí. Seguramente no era muy importante.
2: Al final de punto a punto. ¿Qué pasó, Javier?
0: No sé qué pasó.
2: Al final de punto a punto, ¿no? O sea, está.
0: Bueno.
1: Hubo una sonrisa.
2: Presentalo.
0: ¿Cómo le va, Javier Tairovich?
2: Para que va para el concepto.
0: Bienvenido.
3: ¿Cómo andan? ¿Todo bien?
0: Buen miércoles, ¿cómo le va?
3: ¿Todo bien? ¿Todo tranquilo?
0: Todo bien.
3: Bueno, me alegro mucho.
0: ¿Qué novedades nos trae hoy? Por ser miércoles, mitad de semana, ¿eh?
1: No, no sé qué pasó ayer en punto a punto, pero digo, estoy por fuera de, ¿no? ¿Una risa?
3: Sí, una risa.
1: Ah, está.
3: Pero no risa, fue, en este caso no fue mía.
0: No.
3: No fue mía.
1: Perdernos nunca nos pasó, María.
0: No.
1: Nunca me perdí. Travieso
0: jamás...
1: nunca se perdió.
0: No, eso jamás
1: nunca
0: pasa.
1: Nunca se perdió.
0: No.
1: Ya,
0: a veces por supuesto.
3: Se pierde el poncho, ¿no?
0: A veces se complica ahí.
3: Pero bueno.
0: Perdemos el hilo a veces.
1: O algún compañero que se pierde también, igual andás también buscando para tratar de.
3: Cosas que pasan.
0: ¿Dónde estoy?
3: Pasan en medios internacionales y en medios. No va a pasar acá.
1: Donde lo nuestro es muy humilde y tratamos de
0: sumar
1: buena onda y energía positiva.
0: Por supuesto, ¿eh?
1: Bueno, Javier, ¿viste la despedida de Messi?
3: No.
1: Pero vos, Ángel, tampoco.
3: No estoy mirando.
1: ¿Pero qué pasó?
3: No estoy mirando mucha televisión, la verdad.
1: Yo tampoco, así que por eso.
3: No lo vi el partido.
1: Bien.
0: Más de 80.000 personas, ¿eh?
3: No sabía que era jugada ni nada, o sea, no.
0: Impresionante, ¿eh?
3: No, estoy medio por fuera eso.
0: Así que bueno, ahí los argentinos que estuvieron multitudinario fue.
1: Vi algo en las redes que cantó Soledad.
3: Vi ¿verdad? Algo también, sí.
1: Claro,
3: algo.
1: Y
3: no
1: cantó,
3: sé si cantó
1: ese
3: el
1: tema.
3: Cantó...
1: Y cantó un tema de lo. Bueno, no me sale el nombre ahora. El clásico tema que cantó en su momento con Maradona. Que se popularizó porque lo cantó con Maradona.
3: Ah, mira.
4: Eso puede salir mal.
1: Bien.
3: Pero bueno, se terminó una era, ¿no?
1: Una era.
0: Sí, claro.
1: Fuimos testigos.
0: Sí. Marcó una generación ahí, ¿eh? Lionel Messi.
3: Nosotros, los uruguayos, lo padecimos, ¿no? Pero también lo disfrutamos.
1: Exacto.
0: Claro, por supuesto.
3: También lo disfrutamos.
0: Pero bueno, cuéntenos qué nos trae por hoy, porque bueno 9:30 se viene la entrevista, como
3: sí,
0: es habitual.
3: Sí, y el fin de semana va a haber una gran actividad en Cufré.
0: Con un gran fogón. Claro, sí. Vamos a estar transmitiendo, ¿eh? Recordamos transmisión de RU Contenidos desde la mañana. Así que bueno, a partir de las 9 de la mañana aproximadamente.
3: Bueno, vamos a estar hablando de eso porque va a haber una linda actividad que va a estar comenzando en la hora de la mañana y que se va a extender hasta la tardecita, con un montón de cosas que tiene la gente ahí de Cufré, de la filial del Club de Leones, filial Cufré, y otras organizaciones, como también la Comisión de Ayuda a la Seccional 18ª de Cufré y otras organizaciones también que vienen trabajando para esa linda actividad en donde se busca que los vecinos de las zonas cercanas se acerquen, conozcan y disfruten de lo que tiene para ofrecer, en este caso, la localidad de Cufré. Va a haber un concurso gastronómico.
0: Sí, también va a traer muchísimo.
3: Sí,
0: porque,
3: si
0: bueno.
3: ¿Te gusta el estofado, momia? Sí, sí. ¿Te gusta el estofado?
0: Sí,
3: bueno,
0: claro.
3: Vas a estar, ¿te gusta el estofado?
1: Sí, claro.
3: Bueno, vas a
1: claro.
3: probar el estofado.
0: Impresionante.

0: a su marido.
1: Ah, bien. ¿No hay un toque personal que venga por fuera, no?
2: No, hay un par de... Va a haber dos chefs que van a ser los evaluadores.
0: Van a estar ahí está, evaluando.
2: Y van a decir, bueno, quién gana y quién se lleva el primer premio.
0: Muy bien. ¿Cuál es el mejor, la mejor preparación?
2: Bueno, pero todo eso vamos a hablar a las 9:30 de la mañana.
1: Según Ángel Momio Bentancur, yo estoy designado. Bien, yo solo. Bien, yo solo, perfecto. ¿Y la operación técnica quién la va a hacer? Ah, bueno, yo le voy a ver, yo no sé si a María no le toca.
0: A mí me nombraron, sí, a mí, a usted también.
1: ¿Ya está designada, María? Ah, no, como él está estableciendo quién va y no va.
0: No, él no.
1: Yo, compañera, yo la cubro. Usted tranquila, sí. Si usted no puede ir, yo me encargo.
0: Ahí vamos.
1: Ahora, yo necesito operación técnica, así que lo determinará la dirección
0: aunque
1: de la radio.
0: No, aunque no quiera el operador, va a tener que estar.
1: Exacto, así que. Bueno. No hable que usted muere por la boca fácilmente.
3: No puedo hablar.
1: No hable porque usted muere por la boca fácilmente. Mire que usted ha hecho mucho discurso y lo he visto a los dos minutos. Tener que tragarse las palabras sin decirlo.
0: Claro, suele
1: usted
0: pasar.
1: Usted no lo va a reconocer, pero yo soy testigo y le menciono si quiere 10.
3: No me entiende.
0: Suele pasar.
3: Vos, Javier, no me entienden.
0: No. Usted se hace el que no lo entiende. Bueno, así que recordamos, el sabor de los fogones allí en Cofré, una linda actividad durante todo el día, además, porque van a ver también en la tarde espectáculos, ¿eh? Recordamos que la Orquesta Municipal de Colonia va a ser la encargada del cierre.
1: Exactamente, ¿sí? Con las dos Florencias, ¿verdad? Florencia García, Florencia Escarlato, con Celiana también y Alejandro Hernández en la voz, las chicas y el chico con las voces, y la dirección de Rafael Benechel, el músico rosarino que es director de la Orquesta Espectáculo de la Intendencia de Colonia.
0: Así, sí. Además va a haber concurso para los más chiquitos, porque se va a elegir el gauchito y la gauchita.
1: Qué lindo.
0: ¿Qué le parece?
1: Qué lindo.
0: Así que los más chiquitos ahí también van a formar parte de esta linda actividad. Como decíamos, una actividad durante todo el día. Ojalá que también que el tiempo acompañe, ¿no? Para poder disfrutar, sobre todo, una actividad en familia, ¿eh?
1: Me imagino esa escena, porque viste que hay en estos espectáculos que uno ve, estos festivales, creo yo, ve a niños muy pequeños, a niñas muy pequeñitas, muy vestiditos con los atuendos tradicionales.
0: Sí, claro.
1: Criollos quedan espectaculares. Ellos con sus botitas, bombacha, boina, camisita, algunos con golilla, ¿visto? ¿Eh? ¿Qué te parece?
0: Impresionante ahí, ¿eh? Con todo
1: Ángel,
0: el vestuario.
1: ¿Te gusta o no?
3: Me encanta.
1: Ah, me parece muy bien. Él está negativo que...
0: Yo le iba a decir, tenga cuidado, Gustavo.
1: Borne Verde.
0: Tenga cuidado con lo que pregunta, Gustavo.
1: Y eso que viene de campo, nació en San Martín, sí. Se crió en Juan Damaso Jackson. ¿Fue a la escuela número cuánto?
3: 42.
1: La escuela 42 de Jackson. Bien.
3: Abanderado del pabellón nacional.
1: Sí, exacto.
0: Mire usted, yo también.
1: Exactamente. No había alumno para todas las banderas.
0: No, Gustavo.
1: Tres banderas.
0: No, Gustavo.
1: Tres banderas y...
0: No, Gustavo, por
1: escolta.
3: Éramos 23 no. Esto.
1: Ah, 23.
0: Ah, opa. Un montón igual.
1: Epa, impresionante.
0: Parecer escuela rural, un montón.
3: Sí. Sofrenate, po, dijo Paturuzú.
1: Opa, no, 23 en sexto, te felicito.
0: No, porque en líneas generales, en las escuelas rurales, siempre habían
3: pocos
0: alumnos.
3: 130 alumnos en toda la escuela.
1: Pa, ¿y hoy cuántos?
0: Ah, un montón igual.
3: Creo que quedan 5.
1: No.
0: Sí,
1: ¿cómo
0: claro.
1: Cambió?
0: Sí.
1: Brutal,
0: sí.
1: ¿No? Sí. 100 y pico de alumnos, qué impresionante, ¿no?
3: Sí. Llegó a haber hasta 4 maestras.
1: Mirá.
0: Impresionante, ¿eh?
1: Una zona rural muy poblada esa, ¿no?
3: Exacto.
1: Y venía gente de las estancias también aquí.
3: También.
1: De Santa Elena y Monzón Heber.
0: Impresionante. Han tenido como etapas igual las escuelas rurales. Yo en mi paso también por la escuela, ¿sí?
1: 31.
0: 31 de Talice. También, o sea, hubo etapas que había muchos alumnos y había etapas que habíamos
1: claro,
0: poquitos.
1: Claro. Sí. La escuela 31 también de Talice que tiene a nuestro queridísimo amigo Aníbal Mariota como ex alumno, a
0: sí,
1: ti María,
0: claro.
1: A Hugo, y después unos cuantos amigos que nos escuchan, amigas que nos escuchan.
0: También.
1: Exactamente,
0: sí.
1: La familia Caraballo, por ejemplo, mis queridos amigos Caraballo, que son unos cuantos hermanos, todos pasaron por esa escuelita.
0: Impresionante,
1: casi todos, creo, ¿no?
0: Una hermosa escuela, por así.
1: Claro que sí.
0: Pero bueno, tenemos más.
1: Yo
0: más...
1: soy hincha de la escuela 3 de Rosario.
0: Sí, claro. Muy linda escuela también,
3: De ciudad.
1: Claro.
0: Sí, claro.
3: No se embarraba.
0: Muy linda escuela también.
1: Linda
0: esa.
1: Escuela.
3: ¿Te quedaba muy lejos la escuela, María?
0: ¿Eh?
3: ¿Te quedaba muy lejos la escuela?
0: No. Si lo fuese a medir en cuadras, no sé, le diría 2-3 cuadras tal vez.
3: Ah, estaba cerquita.
1: ¿Por ese cerca. Camino que une la ruta de Barker con la ruta 54? ¿Por ahí vivías?
0: Sí.
1: ¿Sí?
3: Se pierde en una iglesia, le va a preguntar.
0: Sí, claro. No, era...
3: ¿Qué crees?
1: ¿No?
0: Se la mandaba... Sí, estaba ahí cerquita.
1: Para ubicar a los oyentes.
0: O sea, nosotros estábamos sobre la ruta, como quien dice.
1: Ah, la ruta Barker.
0: Sí, esa otra, digamos, daba para atrás, pero estaba cerca. Sí.
1: Bien. Está el establecimiento de La Esperanza, ¿eh?
0: Ahí
1: están viendo.
0: Ahí.
1: Ah, mirá
0: ahí,
1: vos.
0: Sobre la ruta, vio que sobre la ruta.
1: Claro, la familia de Ño Beita, Sagaceta de Ño Beita, claro. Ah, bien, viste que conozco, viste.
0: Ahí, bueno, por eso me quedaba muy cerca la escuela.
1: Ah.
3: Me quedaba 4 kilómetros.
1: Claro, es.

0: sí. Establecimiento de La Esperanza.
1: La Esperanza,
0: allí.
1: Sí, un carretera. Hermoso lugar, por eso.
0: Sí, claro que sí, mira vos.
2: Tambo,
0: sí,
2: matrícula. Sí,
0: sí. No, no, no, ah. No, no fue remitente.
1: No la tiene esa, no la
0: no,
1: tiene.
0: No, no, no fue remitente. Pero ese camino que pasa por la escuela de Taliche sale a la ruta 54.
1: Claro, sí.
0: Es una cortada muy buena cuando venís de la ruta 54, sí. Ángel. Ahora que está fea la ruta de Barker, por ejemplo, podés cortar por ahí.
1: Sí, claro. Bien. Ahí está. No sé cómo está ahora, en su momento estaba bastante bien, o sea, bastante transitable.
0: Sí, yo hace algunos meses que no paso, pero ahí había algún tambo, sí, exactamente.
1: Impresionante. ¿Eh? Y bueno, tenemos algo más para contarles, ¿eh? Otra invitación, porque como decíamos, hay muchas actividades, ¿eh? Llegando al fin de semana, porque el viernes próximo, o viernes 9, se viene De Tus Manos 3, ¿eh? La exposición allí integrada de las escuelas del hogar, bueno, que comenzará, como decíamos, a las 13 horas este año allí en el Bastión del Carmen. Un lugar espectacular.
0: Divino,
1: además,
0: exacto.
1: Comenzará el programa, como decíamos, a las 13 horas. También se puede apreciar allí muestra estática, entonces, en la sala Joana Galbao. Habrán talleres en vivo, porque bueno, no solo la exposición, también la gente puede disfrutar allí de talleres en vivo que se van a estar desarrollando en los jardines del Bastión, como por ejemplo gastronomía, vestimenta, arte, ajedrez. Habrá también demostraciones de mosaico, vio que ahora está muy de moda, impresionante.
0: Sí, el mosaicismo, sí, claro.
1: Tejido, habrá también durante todo el horario un rincón infantil, así que bueno, para que también los más chiquitos puedan estar allí entretenidos. Habrán charlas, porque estará Estefanía Malán brindando una charla a partir de las 14 horas. Hablemos de salud mental, entre verdades, mitos y autocuidado. Así entonces estará la psicóloga Estefanía Malán entonces brindando esta charla. A las 16 horas habrá una charla motivacional también a cargo de la coach Cecilia Grade. Así que bueno, una linda actividad.
0: Cecilia Grade, muy conocida también, y la psicóloga por supuesto también. Así que son dos interesantísimas charlas. Hablando de distintas actividades, recordemos que la semana que viene, el jueves 15, va a ser el quinto encuentro de mujeres rurales del departamento de Colonia, todas aquí en Nueva Albesia, donde van a estar haciendo una actividad en la Plaza de los Fundadores, después estarán en la Escuela Superior de Lechería de Colonia, Suiza, y después compartirán una jornada y un almuerzo allí en el Club Universal de Concordia, dentro de las tantas y tantas actividades que hay a nivel regional.

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0: estamos en esta mañana. 51 minutos pasan de las 8 de la mañana. 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Y bueno, tenemos algunos mensajitos de los oyentes. Hay mensajitos de audio también, a ver si los podemos escuchar por allí. Mientras tanto, nos están saludando desde Esilda. Bueno, también dicen Esilda, vamos a tener encuentro de coros. Así que, bueno, por allí una linda actividad también en Esilda, sábado 10, a partir de las 14:30 horas, en el Club de los Abuelos y Pensionistas de Esilda Polier. Así que quedan todos invitados por allí. Pasamos entonces la invitación que compartía esta oyente con nosotros. A ver, mensajitos de audio.
1: Buen día, chicos, buen día, buen día. Pero qué placer escucharlos cada mañana con tanta anécdota, con tantas cosas lindas, tantas fiestas que van a haber, qué hermosura. Nosotros estamos pidiendo a Diosito que nos deje para el sábado poder realizar nuestro grupo de coro raíces, es ENAFE, poder realizarlo, que ahora invitamos a todo el público que nos acompañe, y para el domingo, que eso de los fogones va a estar espectacular, donde también participo. Así que bueno, pedirle a Diosito que nos ilumine para poder pasar sábado y domingo un hermoso día y acompañado a todo el público que quiera acompañar tanto el sábado como el domingo. Los esperamos a todos. Un abrazote grandote, Gladys de Cufré.
0: Muy bien, Gladys, por allí desde Cufré, que nos saluda, fiel oyente de las mañanas. Por acá también nos mandan más mensajitos a través del 099-22-1490. Bueno, saludándonos en esta mañana de miércoles.

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5: ¿Me da la hora?
6: Es la hora 9 en punto.
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9: Buenos días para todos, bienvenidos a una nueva entrega informativa miércoles 7 de octubre del 2026. Presentaron la muestra fotográfica Frontón Real de San Carlos, Volver a Mirar, fue en la Plaza 25 de Agosto. A través de la mirada de Eduardo David, la muestra recorre el proceso de obra del frontón y revela sus espacios, detalles y texturas, junto con las huellas que el paso del tiempo dejó en el edificio. Esta propuesta marca el comienzo de las celebraciones con las que Colonia se prepara para la reapertura del frontón y la realización del Campeonato Mundial de Pelota Vasca en la modalidad High Alay del 16 al 20 de octubre. Vamos a escuchar a Eduardo David, que contó que se llevan más de 4.000 fotos que muestran el proceso de la obra y que para la exposición se seleccionaron entre 40 y 50 fotos. Firmaron convenio para impulsar el turismo sostenible en la isla San Gabriel, un acuerdo entre los ministerios de Turismo, Ambiente y Educación y la Intendencia de Colonia comprende el ingreso de la isla San Gabriel al Sistema Nacional de Áreas Protegidas, el diseño de senderos interpretativos y la incorporación de ofertas náuticas y culturales que diversifiquen las alternativas para los visitantes del barrio histórico de Colonia del Sacramento y fomenten la permanencia en el lugar. El acuerdo firmado ayer en la sede del Ministerio de Turismo establece un marco de trabajo conjunto que permita ordenar el uso público y turístico de la isla San Gabriel. Una consultoría elaborará un plan de manejo de gestión de la isla que defina mecanismos para su administración, mantenimiento, vigilancia, conservación y uso público. Esta propuesta deberá ser validada y analizada por todas las instituciones participantes antes de realizar actividades turísticas de cualquier tipo. Monotributistas del MIDES tienen tiempo hasta el 10 para solicitar los préstamos de República Microfinanzas. Los monotributistas sociales del MIDES en Colonia y otros departamentos seleccionados pueden postularse hasta el 10 de octubre a una línea de microcréditos preferenciales de República Microfinanzas. Los créditos son hasta un máximo de 60.000 pesos y pagaderos en hasta 18 cuotas mensuales. Puede ser para capital de trabajo, compra de mercadería, herramientas o mejoras de local, informaron Maxio Lavarri, director departamental del MIDES, y Ana Burgenio, de República Microfinanzas.
10: El aporte es 60.000 pesos, es un aporte que se devuelve con una tasa de interés del 10%, abarca para monotributistas que están activos y que sean monotributistas MIDES. Tienen que tener, como decía Maxi, una actividad actualmente, que estén activos, y bueno, y que justamente lo que busca este crédito, al igual que las veces anteriores, es que a través del crédito los acompañe a un crecimiento, que sea un crédito productivo, que puede ser comprar mercadería, comprar alguna maquinaria, sí, algo que los pueda ayudar a crecer ese emprendimiento.
11: ¿Hay un control posterior?
10: Sí, nosotros lo que hacemos es un seguimiento de ese crédito, por eso la elección de Colonia ha sido exitoso las veces anteriores y por eso de vuelta se apuesta a este departamento, porque no es en todo el país como fue las veces anteriores. Y bueno, justamente nosotros lo que hacemos es sí, darle un seguimiento, acompañarlo. También la forma que evaluamos el crédito también es una forma de ayudarlo en una metodología de que realmente visualice que el crédito es pagable. Hay un formulario en la página web de República Microfinanzas que es muy fácil de completar. Es el paso fundamental porque tienen tiempo hasta el 10 de octubre. Por eso hoy estamos haciendo esta posibilidad de que el, como decía Maxi, que se entere la mayor cantidad posible de que tengan esta oportunidad. El primer paso es completar el formulario. Una vez que lo completan, le dicen que quedaron inscripto. Eso también es importante que chequen, que le aparezca la pantalla de que terminó que quedó completo el formulario, y está en la página web de República Microfinanzas.
9: Realizarán una charla gratuita, digitalización e inteligencia artificial para mejorar tu operación en Rosario. La Intendencia de Colonia, a través de la unidad Pymes, invita a la charla llevada adelante por Cideas Group y está dirigida a empresas y emprendimientos del departamento con el fin de brindar herramientas prácticas y acceso a fondos de financiamiento. El encuentro se llevará a cabo mañana jueves a las 19 horas en la sede del Centro Comercial e Industrial de Rosario. El 17 es la noche de las antorchas en La Paz y el 18 habrá feria y espectáculos. Villa La Paz presentó las actividades a llevarse a cabo con motivo de la celebración del 168 aniversario y de la Noche de las Antorchas. El alcalde Walter Miranda y los integrantes de la comisión organizadora de los festejos, Natalia Fiermarín y Mauro Maldonado, invitaron a participar de la Noche de las Antorchas, que será el 17, y los espectáculos previstos para el domingo 18 de octubre.
12: Este año nosotros como comisión de festejo decidimos ampliarnos un poquito más, decidimos los 168 años vienen con más, más festejos. Este año tenemos una fiesta gastronómica, artesanal, con lo importante que es para nosotros poder decir, tenemos artesanos, gastronómicos, artesanos desde las 11 de la mañana, que esto lleva, estos feriantes hacen trabajo con su impronta, tenemos música, después tenemos nuestra noche y cuando se arma el fogón empiezan nuestros festejos en el escenario y al otro día siguen los festejos. Más allá de que nosotros le pedimos al intendente poder festejar durante todo el mes, somos una comisión que no tiene fines de lucro y que sí ayudamos a todas las instituciones del pueblo y festejamos como los gitanos. No somos gitanos, nada que ver, piamonteses, pero festejamos desde el primero hasta el 31. Van a haber actividades en todo el calendario. Y bueno, este año le agregamos el 18, o sea que sábado y domingo vamos a tener fiestas lindas, vamos a tener a Kathleen Berners, tenemos artistas de renombre, tenemos de todo un poco.
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9: El gobierno reglamentó la ley que restringe el uso del efectivo para pagos de hasta 200.000 unidades indexadas, unos 33.120 dólares. El pago del saldo de la operación, en caso de existir, deberá realizarse por los demás medios de pago distintos del efectivo, aclara la normativa. La restricción no se aplicará en los casos en los que una de las partes de la relación sea una institución de intermediación financiera, emisora de dinero electrónico o que preste servicios financieros de cambio, crédito o transferencias nacionales y al exterior reguladas por el Banco Central y en las operaciones efectuadas entre los casinos habilitados en el país y sus clientes. La reglamentación establece la aplicación de multas equivalente al 25% del monto abonado o percibido. Desde ahora, las operaciones alcanzadas por la ley tendrán menos margen para realizarse con billetes, mayores obligaciones de identificación del origen de los pagos y una sanción equivalente a la cuarta parte del dinero utilizado irregularmente. Condenaron a 20 años de cárcel a un hombre que ejercía violencia doméstica y abusaba sexualmente a su ex pareja e hijas. Es en libertad San José. La investigación comenzó en febrero del 2025, luego de que las hijas del hombre, menores de edad, denunciaron lo que vivían ante otros familiares y estos fueron a la justicia. La fiscalía logró demostrar en juicio oral que fueron varios años de violencia física, psicológica, verbal, patrimonial y sexual del hombre contra su expareja y que además abusó sexualmente de sus hijas en varias oportunidades. El INAO presentó el programa Familia Amiga. Consiste en erradicar la institucionalización de niños de hasta 3 años y promover su cuidado en entornos familiares. Su presidenta, Claudia Romero, indicó que este proyecto comienza en Montevideo y Canelones, dado que son los territorios con la mayor cantidad de menores para desinternar. En particular, señaló que en Montevideo hay 66 niños en el sistema de protección especial, mientras que en Canelones son solo 10 y que tendrá otra lógica en el resto de los departamentos. Los responsables de las familias interesadas en postularse deben tener más de 25 años y garantizar el nivel de cuidado que necesitan estos menores. Romero indicó que Familias Amigas es un plan de transitoriedad y no para interesados en posteriormente adoptar a estos menores. La presidenta de INAO apuntó que mediante esta estrategia se pretende que ningún niño menor de 4 años resida en hogares del INAO.
19: Las familias amigas tienen en su base este concepto de transitoriedad. No son familias que después postulen a la adopción para estos niños que van a convivir con ellos. Para nosotros es muy importante esto. Es un acto que tiene un valor y de una generosidad absoluta, que transforma la vida de los gurises en este tramo de la vida, pero que también transforma la vida de las familias que se postulan como familias de origen. Hemos escuchado en estos días, a propósito del lanzamiento de la estrategia, los testimonios de las familias amigas que son conmovedores y que realmente ponen el foco en lo que son capaces de transformar para ese niño y para esa niña, pero en lo que se transforman sus vidas también.
20: ¿Hay otros departamentos que también va a tener este tipo de programas para implementar?
19: Sí, esta es una estrategia de alcance nacional. Nosotros vamos para que ningún niño o niña menor de 4 años resida en una institución y por lo tanto estamos pensando a nivel del país. Lo que pasa que las lógicas de los departamentos vinculados a las tasas de natalidad hacen que los proyectos tengan que ser a medida de los territorios, porque es lo que estamos diciendo de que estamos gerenciando la administración del INAO. Las políticas son con centro en la infancia, pero en la cercanía de los territorios.
20: Se daba el número también que en el quinquenio se piensa tener 0 niños y todos que tengan familia residencial.
19: Y bueno, es un mandato ético. Nosotros queremos que no haya ningún niño que cuando termine esta administración y que trascienda esta administración también, porque hay políticas que son tan fundamentales para los niños y para su familia que tienen que ser políticas de Estado. Uruguay puede, pero también debe generar que una familia aloje a los niños y que los niños, más allá de su derecho, tengan la oportunidad con lo que significa vivir una familia para todo su desarrollo emocional y neurocognitivo.
9: Le hicieron creer que había ganado en la tómbola y la estafaron por 167 mil pesos. Fue en La Valleja. Los delincuentes contactaron a la víctima por teléfono y le dijeron que su premio era de 651 mil pesos, pero para cobrarlo debía abonar antes. También le pidieron datos de su tarjeta de crédito.
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9: Este es el resultado del sorteo nocturno de la quiniela de este martes. A la cabeza, primer premio 031-031. Del segundo al décimo, 479. 543, 592, 923, 670, 486, 892, 660 y 155. Del undécimo al vigésimo, 106, 163, 787, 658, 161, 775, 631, 068, 002 y 891. Reitero, sorteo nocturno de la quiniela de este martes, 031, 031 a la cabeza, primer premio.
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9: Venimos ahora con el resultado de la tómbola 0206 11 23 31 43 55 58 60 61 63 68 70 75 79 85 86 87 91 y 92.
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9: Lionel Messi cerró un ciclo irrepetible de 21 años en la cima del fútbol mundial. Jugó su último partido con la selección argentina en el Estadio Monumental, donde el equipo de Lionel Scaloni venció 3-0 a Benin con dos asistencias y un gol de penal del capitán en el cierre de la ventana de la Federación Internacional de Fútbol, FIFA. El encuentro, disputado ante más de 85.000 espectadores en Núñez, puso fin a 21 años de Lionel Messi con la camiseta celeste blanca, un ciclo que incluyó 6 títulos, el Mundial Sub-20 en el 2005, la medalla de oro en Pekín 2008, las Copas América 2021 y 2024, la finalísima del 2022 y el Mundial de Qatar 2022. Por la segunda fecha de la Liga Mayor, se enfrentaron ayer martes en la Divisional A por el Grupo 1, Atlético Valdense derrotó a Colonia de Florencio Sánchez por 4-1. Por el Grupo 2, Nacional de Nueva Albicia venció 7-1 a la Granja de Juan Lacase y Colón de Cardona derrotó 3-1 a Esparta. Por el Grupo 4, Reformers de Juan Lacase y Santa Emilia de Cardona empataron 1-1. Hoy, miércoles 7, se completará la fecha con 3 partidos. Artesano de Nueva Albicia recibirá Independiente de Juan Lacase a las 21:30 en el Parque Raúl Kugelmeier. Por el Grupo 3, Nacional de La Paz enfrentará Peñarol de Ombúguez de la Valle a las 21:30 en cancha de Nacional de La Paz, mientras que Nacional de Cardona será local ante Colegiales de Rosario a la misma hora en el Parque Valerico Perdomo. En la Divisional B, por el Grupo 3, ayer Racing de Pantanoso perdió 6-2 ante la Larrañaga de Cardona y Plaza de Tararira se le ganó 1-0 a Independiente de Miguelete. Plaza Colonia juega esta noche por la Copa Uruguay ante Juventud de Las Piedras. El conjunto albiverde vuelve a jugar por Copa Uruguay esta noche de local en el Parque Prandi. El partido corresponde a la fase 2 y recibe a Juventud de Las Piedras desde las 20 horas. Esta instancia de la Copa es a partido único, de eliminación directa. No hay partidos de ida y vuelta y en caso de empate al término de los 90 reglamentarios, el ganador se definirá mediante tiros desde el punto penal. Este fin de semana se corre la anteúltima fecha de los campeonatos de automovilismo en tierra en Tarariras. El próximo sábado y domingo 10 y 11 de octubre se disputará la séptima fecha de los campeonatos 2026 de limitada 31, plataformas 2000 y zonal 2000 en el Autódromo Juan Schnieder de Tarariras. Todo por definirse y según anuncia el Club Tarariras, se estrenará un nuevo circuito que le agregará un plus a esta anteúltima cita del año. El sábado las pruebas y el domingo las series y clasificaciones. Entrada general es $300, válida para los dos días. Menores de 12 años ingresan gratis. Organiza el Club Tarariras.

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0: Y avanzamos en esta mañana. Y bueno, como lo anunciábamos, hoy más tempranito se viene una linda actividad allí este fin de semana en Cufré. Y bueno, a propósito de esto, están ya los invitados, ¿eh? Está allí con nuestro compañero Javier Tairovich, Susana Lemes y también Mauricio Delgado. Bueno, Javier, te escuchamos.
1: Bien, gracias compañeros, seguimos adelante en esta mañana del oeste, jornada de miércoles, ya mitad de semana, y se vienen un montón de actividades el próximo fin de semana y los fines de semana siguientes, porque hay mucha actividad aquí en el departamento de Colonia, y concretamente la semana que viene va a haber mucha actividad con distintas situaciones y cosas que se generan aquí en nuestro hermoso departamento. Vamos a hablar ahora de Cufré, porque esta localidad se prepara para celebrar sus 128 años con una jornada que reunirá gastronomía, tradición, música, danza y actividades para toda la comunidad. Esta actividad es en el marco de los festejos de los 128 años y llevará el nombre de El Sabor de los Fogones, una propuesta que comenzará durante la mañana del próximo domingo con el acto de apertura y un fogón gigante, que esa seguramente sea la gran atracción de esta actividad. La jornada incluirá un concurso gastronómico, va a haber un pericón nacional, un concurso de gauchito y gauchita, entre otras cosas, pero vamos a dejar que amplíen los entrevistados de esta jornada. La actividad cuenta con el apoyo del municipio de esta localidad, de la Comisión de Apoyo de la Seccional 18ª de Cufré y la Comisión de Cultura de esta localidad. Lo recaudado va a ser destinado a distintas instituciones de la localidad. Pero para conocer más detalles de esta celebración, nos visitan aquí en los estudios Susana Lemes, ella es la secretaria del Club de Leones de filial Colonia Suiza, y Mauricio Delgado es el secretario de la Comisión de Apoyo a la Seccional de Cufré. Buen día, gracias por estar con nosotros, bienvenidos.
2: Buenos días, muchas gracias por recibirnos.
1: ¿Todo bien? ¿Todo tranquilo? Bueno,
3: buenos días, ¿qué tal? Un saludo para la audiencia.
1: Bueno, me imagino que con muchas expectativas y ultimando detalles para lo que va a ser la actividad el domingo.
2: Sí, se está organizando, poco a poco se está organizando ya el ruedo. Y bueno, y dejando todo a punto.
1: Susana, ¿cómo surge esta propuesta de realizar esto que se le denomina El Sabor de los Fogones en el marco de los 128 años de Cufré?
2: Bueno, desde que se comenzó la filial del Club de Leones en Cufré, se pensó en algún festival para el pueblo que se lograra hacer todos los años. Y bueno, y ahí surge la idea.

0: de qué, de hacer esto, algo diferente, porque se buscaron muchas ideas y bueno, algo diferente. Y después se sumó la gente de la comisión de la seccional 18.
1: Perfecto.
2: En realidad, sí, Cufré tiene una característica, que somos poquitos en el pueblo.
1: Sí, claro.
2: Y en el pueblo mismo funcionan varias comisiones de apoyo a distintas instituciones. Y nosotros lo que hicimos fue conversar y empezar a conversar entre todas las comisiones, con el Club de Leones cuando se armó la filial Cufré, como para poder juntarnos y empezar a hacer cosas en común. Y ahí, bueno, una de las cosas que acordamos fue poder hacer esta fiesta que hoy nos convoca y que de alguna manera es una forma de que nosotros queremos generar una fiesta que quede en el largo del tiempo después.
1: Claro, o sea que piensan que esta fiesta va a seguir a lo largo del tiempo.
0: La idea
1: esa es la idea.
0: Sí, la idea es que continúe año a año, fijar alguna fecha en octubre. Ajá. Y que continúe, porque le da vida al pueblo.
1: Por supuesto que sí. Ahora, ¿por qué el nombre, el sabor de los fogones? ¿Por qué eso?
0: Y bueno, el tema central del festival son los fogones y el concurso gastronómico que va a haber durante la mañana, así que por eso.
2: Una de las cosas que a nosotros nos gustó la idea del tema del fuego y de la cocina, que son dos cosas que el fuego por un lado une a la gente, que para generalmente cuando uno hace un fogón trata de socializa. Y por otro lado, la parte culinaria, que nos ayuda a todo lo que tiene que ver con integrar a la familia en todo esto, que es una fiesta popular, que eso también colabora a que tiene otro sentido. No es solamente una fiesta, sino que el fuego y la comida como que de alguna manera convocan a toda la familia para que puedan participar.
1: ¿Qué significa para cada una de esas instituciones, el Club de Leones, la comisión y otras instituciones que trabajan en este proyecto? ¿Qué significa para las instituciones generar un evento de estas características que va a repercutir en el pueblo y en las instituciones?
0: En realidad, para el Club de Leones es seguir abriendo camino para que el pueblo siga creciendo y mejorando. Y bueno, para otras instituciones como es la Escuela del Hogar y la Escuela de Cufré, es generar ingresos que siempre hacen falta para alguna cosita que puede surgir. Y bueno, y para la comisión de la seccional, él te va a contar.
2: Bueno, nosotros, una de las cosas que nos empujaron a unirme a las otras comisiones para poder hacer cosas en el pueblo, es que tenemos la idea desde hace mucho tiempo de instalar cámaras de seguridad, por ejemplo,
1: sí,
2: en la localidad, que es un bien para toda la comunidad. Nosotros como comisión de apoyo a la seccional teníamos algunas limitantes para eso, entonces tratamos de hacer alianzas con el resto de las comisiones para poder hacer cosas que uno las ve como lejos, pero cuando nos unimos fue como bastante más sencillo de poder encaminarla.
1: Sí, sí, de hecho ya hace mucho tiempo que están trabajando en eso, entre otras cuestiones. Ahora, uno de los atractivos que lo mencionaron ustedes es un concurso gastronómico. Ahora, ¿cómo será la participación y qué tipo de propuestas se esperan recibir? ¿Cómo va a ser eso del concurso? Para que la gente sepa y ya de qué estamos hablando.
0: Bueno, actualmente hay dos equipos que van a estar participando. Ellos van a empezar a cocinar desde la hora 9. Todos van a estar cocinando lo mismo. Ajá. En esta oportunidad, en el primer festival, va a ser estofado.
2: 15 grupos.
0: No, en realidad ahora son 12 porque se retiraron algunos.
1: 12 grupos.
2: 12 grupos confirmados.
0: Ahí va. Bien. Y desde la organización se le va a dar los ingredientes. Y bueno, ahí va a contar que cada uno pueda hacer algo diferente. Todos van a tener los mismos ingredientes, pero cuando cocinamos siempre se hace diferente.
1: Ah, bien, bien. ¿Y son 12 grupos que son instituciones de la zona? ¿Qué
0: no,
1: son?
0: Personas que son amigos, son familiares, son conocidos, que se juntaron para participar.
2: Claro, nosotros lo que hicimos fue abrir...
1: ¿Cada uno tiene un nombre, digamos?
2: Bueno, se van a identificar, sí. Están las bases que las hemos ido publicando Y lo que hicimos fue generar un llamado público, que se anotaron los interesados en grupo entre 3 y 10 personas para poder anotarse para cocinar. Y la comida básica va a ser estofado de carne de vaca. Después tienen que hacer un mínimo de porciones ese grupo. Una de esas porciones va a ir al jurado, que son chef los que hacen de jurado. Y ahí el resto de las porciones se van a vender los tickets para sumado a otros alimentos que se van a vender en la fiesta.
1: Bien, ¿y el concurso, el premio qué es, digamos, para el que gana?
0: El premio es se le cobró una inscripción de 1.000 pesos a cada grupo, del cual el 60% se vuelca al primer y segundo premio, o sea que para el primer premio va a haber un 40% de las inscripciones, para el segundo el 20% y el 40% restante va a la organización, que es el que tiene que aportar todos los ingredientes para ese día. Y después van a haber medallas especiales. Va a haber 2 premios en dinero y medallas especiales para que cada equipo se pueda llevar un recuerdo de esta fiesta, de su participación en esta fiesta.
1: Qué interesante. ¿Por qué se les ocurrió hacer estofado, por ejemplo, en esta oportunidad?
0: Teníamos que elegir cuál era la comida que íbamos a hacer este año y nos pareció que el estofado era un buen menú para comenzar con esta propuesta.
1: Claro, claro. Y la idea es... ojalá que esto siga, como usted mencionaba.
0: Ojalá se mencionó hacer algún momento hacer cordero, por ejemplo, a la brasa. Claro. Pero nos parecía que para esta primera edición hacer estofado era algo lindo.
1: Cofré también tiene una fuerte vinculación con las tradiciones, ¿no? Y vengo con lo otro, porque dentro de las actividades va a haber un pericón, pero también un concurso de gauchito y gauchita. Cuéntenos.
0: Sí, en la mañana va a haber un concurso de gauchitas y gauchitos de 0 a 12 años, la edad que pueden presentarse. Y bueno, se pueden arrimar porque algunos han llamado para inscribirse, pero la idea es que se sumen ese día. Todo aquel que se quiera sumar...
1: Tiene que ir vestido de gauchito.
0: Tiene que ir vestido de gauchito o de gauchita. Va a haber un jurado... que los va a estar evaluando, así que, y bueno, y se van a llevar algún presente.
1: Me da la sensación, por escucharlos y por lo que indica la propuesta, que es una actividad que están buscando con diferentes formas abarcar a que llegue toda la familia, ¿no? Desde el más grande al más chico.
2: Sí, ahí desde el inicio fue una de las cosas que planteamos, era esa, que tratar de darle lugar a todos, que todos puedan participar. También va a haber un pericón que están ensayando.
0: Sí.
2: Y todas esas actividades suman a lo largo de todo el día, que la gente pueda tener actividades, que pueda visitar el pueblo. Van a haber otras actividades además. Hay una comisión de cultura en el municipio que está...
1: recién conformada.
2: Sí, hace poquito que se conformó, que está dando una muy buena mano en todo esto y colaborando mucho con la organización de alguna parte del evento, en la cual...
0: A las 10 y media
2: de la mañana se organizó una recorrida por las canteras de Cofré. Va a haber un ómnibus para ir.
0: Sí.
2: Y si hay mucha gente en ese horario, se hará otro en la tarde. Uh-huh. Un poco la idea es descentralizar un poco la fiesta y que la gente pueda conocer los alrededores del pueblo, las zonas de recreación. Ahí cerca de la cantera está el parque que se llama Parque Bango, que es
1: muy lindo, por cierto.
2: Un parque muy lindo, donde hay posibilidad de disfrute y bueno.
0: Y de que conozcan nuestro pueblo y que quieran volver.
2: Claro.
0: Porque sí, esa es la idea. Nosotros estamos vendiendo esta fiesta para que la gente que nos visite quiera volver.
1: ¿Qué expectativa tienen ustedes hoy?
0: 2.000 personas queremos que lleguen. Capaz que es demasiado loco, pero ojalá pudiéramos que el tiempo nos acompañe y que la gente también nos acompañe.
1: Ese es otro tema. ¿Hay un plan B? Porque hay gente que está preguntando ya. ¿Hay un plan B en caso de lluvia? Porque los fogones, me imagino que lo tienen que hacer al aire libre. ¿Hay un plan B?
2: Bueno, este año...
1: O sea, no quiero hacer pájaro
2: de
1: abuelo, pero
2: está dentro de las posibilidades. Sí. Este año en particular, donde se está anunciando el fenómeno del Niño desde hace un tiempo, nosotros tenemos una restricción, que hay un comunicado de parte de la Intendencia y de los organismos públicos.
0: Una circular.
2: de que al ser un espectáculo al aire libre, si hay alerta meteorológica, nosotros tenemos que suspenderlo. Entonces,
1: no, está claro.
2: Bueno, está esa opción.
1: Pero si llovizna o algo por el estilo, ¿hay un plan B? No.
0: Y por ahora vamos a esperar, creo que hasta las 9 de la mañana del domingo para decir qué pasa. Pero la idea es que ver si después lo podemos suspender, si en todo caso, y si hay la posibilidad de fecha.
1: Bien.
0: Porque tenemos una restricción. El festival tiene que ser en octubre, porque a partir de noviembre no se puede encender el fuego.
1: Claro.
0: Entonces, hay cosas que hay que tener en cuenta.
1: Bien, buen dato ese. El espectáculo va a ser durante todo el día. También hay espectáculos musicales.
0: Sí, por la tarde. En cuanto a lo que dijiste de llegarle a todo el mundo, también se hizo un concurso de logos, porque queríamos un logo para este festival. ¿Y cómo lo hicimos? Fue llegando a través de las escuelas. Se le mandaron las bases a las maestras, directoras, y gracias al aporte de los niños, ya hay un logo que se eligió con la ayuda de 4 jurados integrados por gente de acá de Nueva Albesia y gente de Cufré.
1: Que se eligió, pero que no se sabe el ganador. O sea, que le van a dar a conocer.
0: Sí,
1: el ganador se sabe.
0: Ya se sabe, pero se da a conocer ese día en el evento.
1: Y el logo también, el logo ganador también.
0: Sí, ya se mandó a hacer con el logo una bandera. Ajá. Que nos va a identificar.
1: ¿Va a quedar de por vida eso?
0: No, pensamos que por unos años. Después capaz que dentro de pensamos que volvemos a hacer el concurso.
1: Está bueno porque motivaron a los chiquilines a trabajar, a pensar y a
0: ser creativos.
1: Claro, y fueron escuelas de no solamente de Cufré, porque Cufré es muy chiquito.
0: En esta oportunidad participó la escuela de Pueblo, la escuela urbana 36, y las 5 escuelas que integran el agrupamiento Pierre, que rodean al pueblo, que son la escuela 12 de Costa del Rosario, la escuela 19, Barrio Mendaña, Amadeo Soler, la 97, Barrio Mendaña, la 121, Cerro Negro, y la 134, Paso de la Quinta.
1: Claro, eso genera...
0: 6 escuelas.
1: Eso genera también que esos chiquilines vayan el domingo, y sus papás y sus mamás...
0: Para saber quién fue el ganador... La escuela ganadora y el ganador o los ganadores, porque el logo se podía hacer grupal o individual.
1: Bien, perfecto. ¿Hay algo para la escuela que gane?
0: En realidad va a ser un reconocimiento. Bien. Como para que puedan poner en sus paredes o en un mueble, pero hay algo para destacar, que los niños ganaron todos, porque gracias al director del Cine Helvético, Jorge Pereira, todos los niños van a tener hasta el 30 de noviembre una entrada, que ellos van a poder seleccionar la película que quieran ver y en el horario que quieran ver, siempre acompañados de un adulto que los puede esperar afuera o puede ingresar con ellos, porque no es obligación que ingrese con el niño.
1: Bien, perfecto. Así que bueno, las expectativas están centradas en hacer un buen evento y que la gente concurra. Lo que ustedes buscan es que los vecinos de aquí de la zona vayan, conozcan Cufré.
0: Por ejemplo, anoche se realizó el segundo ensayo del Pericón. Hay gente desde Colonia América, hay gente del pueblo, se sumó el grupo de danza Renacer, se sumó gente de acá de Nueva Albesia, que está yendo a Cufré a ensayar. El día viernes a las 19:30 se va a realizar el tercer y último ensayo en el salón parroquial. Y hay niños y jóvenes y adolescentes y personas mayores.
1: ¿Va a haber un antes y un después del domingo?
0: Sí, pensamos hacer una evaluación. Queremos hacer que todas las instituciones evalúen cómo fue la fiesta, que sí estuvo lindo, que hay que seguir mejorando, porque como la idea es el año que viene estar de vuelta con la fiesta, tenemos que mejorar.
1: Sí, por supuesto que sí. Bueno, la invitación es para este domingo, ¿a partir de qué hora?
2: Bueno, el domingo para los cocineros van a tener que estar temprano.
1: Tempranito.
2: Para organizarse. Y lo que tiene que ver con la fiesta va a arrancar
0: a las 9 de la mañana. Y también para los emprendedores que nos van a acompañar, también tienen que estar 8:30, porque para poder ingresar con el vehículo al ruedo y no estar, no queremos que los vehículos anden en otro horario, porque esperamos gente mayor, niños, para que a la hora 9 el ruedo esté armado.
1: Un ruedo que fue recuperado, ¿no? Que está
0: en proceso.
1: Está en proceso. Pero está lindo.
2: Sí, este evento tiene la particularidad de que se sumó mucha gente a trabajar. Es destacable la repercusión que ha tenido, tanto sea en la gente de las comisiones como en la gente del pueblo también, y en el municipio. Y todas las mejoras que se están haciendo son mejoras que van a quedar, y por supuesto que van a colaborar con lo que, porque hubo que hacer algunos acomodos para mejorar los espacios, para mejorar los accesos. Se espera bastante gente y bueno, tuvimos que rellenar, emparejar.
1: Sí, claro, sí, mucho trabajo. Mucho trabajo.
0: Son unos cuantos días que se va sumando. En los horarios que cada uno puede, van al ruedo para ir sumándole.
1: Claro, y esta actividad se suma también dentro de los festejos por el 128 aniversario de Cofré. El día anterior, o sea, es decir, el sábado, también hay una actividad muy linda y que tiene que ver con
0: el segundo aniversario del coro.
1: Exactamente, del coro de Cofré, que va a estar justamente llevando adelante una actividad en el salón de
0: ese evento empieza a la hora 14 puntual.
1: Estás en todo.
0: Porque soy integrante del coro. Claro. Soy integrante del coro.
1: ¿Empieza a qué hora?
0: A la hora 14.
1: Sí, sí, hablamos también con Edelweiss. Sí. Tenemos una linda entrevista que realizamos con ella también. Bueno, Susana Lemes y Mauricio Delgado, gracias por estar con nosotros, gracias por estos minutos, y ojalá todo salga bien y al otro día, el lunes, puedan estar hablando con mucha satisfacción y alegría todo lo que sucedió y ya empezar a programar el que viene.
0: Sí, gracias a ustedes por invitarnos. Va a estar Gustavo Travieso transmitiendo en vivo el domingo, así que bueno, invitar a la gente que nos acompañe, que es nuestra primera experiencia y que ojalá,
1: por supuesto,
0: nos vaya lindo.
2: La verdad que invitamos a todos que participen con la familia, con algún allegado que tengan. Van a haber varias cosas, varias sorpresas.
1: ¿Ah, sí?
2: en ese momento. Sí. Vamos a tener la posibilidad de reflotar una película que se filmó en Cufré.
1: Ah, mira.
2: Van a tener posibilidades de verla ahí en ese lugar. Va a estar descentralizada la fiesta porque va a estar en la zona de la iglesia, del salón parroquial. Pero bueno, son cosas que se suman a esta fiesta y que trataremos de atender a todo el mundo de la mejor manera, que todos se sientan cómodos y conozcan y bueno, y disfruten.
1: Está bueno porque va a haber de todo.
2: Sí.
1: Eso está lindo para poder
0: disfrutar. En la tarde va a haber espectáculos en el escenario, terminamos con el gran cierre de la Orquesta Municipal, que siempre es lindo y nunca tiene desperdicio.
1: Por supuesto que sí. Gracias,
0: Y éxito. Gracias a usted.
2: Gracias a usted.
1: Seguimos adelante en la mañana del Oeste. En ratito ya se vienen todas las noticias con Punto a Punto aquí en la región. Sigan en la sintonía de la 1490. Recuerden que esta entrevista y todas las que hacemos las pueden ver a través del canal YouTube de Reo Contenidos. 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Allí encuentran todas las noticias, encuentran las radios en vivos y también encuentran las entrevistas en YouTube y toda la información, por supuesto, en esa vía de comunicación. Nos pueden seguir también a través de las redes sociales de Reo Contenidos, porque para eso estamos, para informar, para compartir con ustedes todo lo que se desarrolla aquí en la región. Seguimos adelante.

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Y avanzamos en esta mañana, a todo ritmo, cuando pasan 3 minutos de las 10 de la mañana. 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Todo ritmo, 16 grados la temperatura a esta hora de la mañana. Bueno, cielo hay un poquito más claro en esta jornada de miércoles. Recordamos 23 grados la máxima, bueno, se prevén por parte de Inumet lluvias, presencia de lluvia en esta jornada. Pero bueno, por ahora disfrutamos de lindo, lindo clima en esta mañana de miércoles. 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Y bueno, por acá estaban saludando a través del 099-22-1490, festejos el fin de Encufré por allí, bueno, los docentes que nos van saludando, dice, preciosa entrevista, muy buena información, nos decían por acá acerca de los invitados, que tuvimos hoy, hablando justamente de esta actividad del próximo domingo, el sabor de los fogones, recordamos, así Encufré, bueno, en el marco justamente de su aniversario, bueno, una actividad, como ya nos contaban ellos, que va a ser durante todo el día con muchísimas propuestas así, bueno, una actividad para toda la familia. Recordamos además transmisión de RO Contenidos durante la mañana allí, vamos a estar desde cerquita viviendo todo lo que tiene que ver con este concurso gastronómico que se va a estar llevando adelante también así en Cufré, como decíamos, en el marco de los 128 años.

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Compartiendo la mañana del oeste, recordá el 099-22-1490, para que te puedas comunicar con nosotros. Y tenemos algunos mensajitos por acá de los oyentes en esta mañana. Buen día, chicos. Un saludo para la gente de Cofré. Dice muchos éxitos en su fiesta. Un saludo a la querida Susana y que les haga un día hermoso, nos dice Sonia por allí. Bueno, haciendo referencia acerca de la actividad que se viene el fin de semana por allí en Cofré. Más actividades que se vienen para este fin de semana, porque bueno, si hablamos de muestras, se viene lo que tiene que ver con la muestra que realiza todos los años en las escuelas del lugar. Las 15 escuelas del lugar del departamento se unen justamente para realizar De Tus Manos 3, esta exposición integrada de las escuelas del lugar, bueno, que se juntan, se reúnen, como decíamos, allí en el Bastión del Carmen, con De Tus Manos 3. Bueno, en esta edición va a ser este viernes 9, a partir de las 13 horas hasta las 20. Pero la muestra va a seguir, se va a mantener durante todo el fin de semana. Bueno, para todos aquellos justamente que quizás el viernes no puedan asistir por algún motivo y el fin de semana puedan también disfrutar allí De Tus Manos 3, como decíamos, en el Bastión del Carmen. No solo vas a poder disfrutar de lo que tiene que ver con la muestra, porque ese día, por ejemplo, va a arrancar la actividad a las 13 horas. Bueno, arrancar allí con un acto protocolar, justamente de apertura, con autoridades presentes. Recordamos que también en la esto va a ser en la sala Pedro Calderón de la Barca, justamente este acto protocolar. Van a haber talleres en vivo en los jardines allí del Bastión. Bueno, habrá talleres de gastronomía, vestimenta, arte, ajedrez, mosaico, estética, tejidos. Durante todo el horario también va a haber un rincón infantil para entretener a los más chiquitos. También se va a poder disfrutar de charlas, porque en la sala Pedro Calderón de la Barca se va a realizar a partir de las 14 horas una charla allí a cargo de la licenciada en psicología Estefanía Malán. Va a llevar adelante la charla Hablemos de Salud Mental, entre verdades, mitos y autocuidado. Esto va a ser, como decíamos, a las 14 horas. Más tarde, a las 16, habrá también una charla motivacional. Las oportunidades también se crean. Esto va a estar a cargo de la coach Cecilia Agradi, como decíamos, a las 16 horas. Bueno, finaliza con show musical. Y bueno, como te decíamos, hasta el 12 de octubre, o sea, hasta el lunes, vas a poder disfrutar de esta muestra allí, De Tus Manos, tercera edición. Exhibición integrada de las escuelas del lugar del departamento, que se unen, como decíamos, bueno, para hacer como un cierre de año y mostrar al público en general todo lo que se trabaja justamente en las distintas escuelas del hogar con De Tus Manos 3, allí en el Bastión del Carmen.

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1: ¿Me da la hora?
2: Es la hora 10:31.
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4: Comenzamos con las principales noticias, como es habitual, en Punto a Punto en esta jornada de miércoles 7 de octubre.
3: Nueva Helvecia.
4: Nueva Helvecia será sede de actividades por la Semana Nacional de la Seguridad Vial. La Unidad Local de Seguridad Vial de Nueva Helvecia realizará actividades en el marco de una nueva edición de la Semana Nacional de la Seguridad Vial bajo la consigna Movilidad Segura, Compromiso Común.
5: La jornada tendrá lugar el viernes 9 de octubre en el Centro Helvético, frente a la Plaza de los Fundadores.
4: Las actividades se llevarán adelante en dos turnos, de 9 a 12 y de 14 a 17 horas.
5: La convocatoria está dirigida a la comunidad con el objetivo de promover la participación de las propuestas vinculadas a la seguridad vial.
4: Más actividades, encuentro de motos y camping, se realizará en Nueva Helvecia. La agrupación motociclista Iron Horse realizará un encuentro de motos y camping los días 9, 10 y 11 de octubre en el Parque José Pedro Varela de Nueva Helvecia.
5: La actividad reunirá motociclistas y contará con una caravana, fogata, plaza de comidas y espacio de acampada.
4: El encuentro se llevará adelante bajo la consigna Rutas, Amistad y Libertad.
5: En otras noticias, el municipio de Nueva Helvecia llevará adelante una nueva oficina descentralizada en el barrio Retiro, con el objetivo de acercar la atención municipal a los vecinos y facilitar la realización de trámites, gestiones, consultas y presentación de propuestas.
4: La actividad se realizará este miércoles hoy, de 11:30 hasta las 15 horas, en el centro de referencia El Retiro, allí en el merendero.
5: Centro Comercial e Industrial de Colonia Suiza celebra sus 103 años con un encuentro sobre cercanía.
4: El Centro Comercial e Industrial de Colonia Suiza celebrará sus 103 años con un encuentro de aprendizaje que realizará este viernes a las 19:30 horas en el Cine Helvético.
5: La actividad tendrá como eje la conferencia El Poder de la Cercanía, a cargo de Juan Francisco Ratelli, quien abordará nuevas formas de conectar con las personas y generar relaciones.
4: Ratelli es autor del libro El Poder de la Cercanía, centrado en las emociones en Latinoamérica.
5: La actividad será con entrada gratuita y forma parte de la celebración de los 103 años del Centro Comercial e Industrial Colonia Suiza.
4: Durante el encuentro también se informará sobre el proyecto Girasoles, Collar de Girasol, haciéndolo invisible visible, con la participación de Pictórica Comunicación Alternativa.
5: El Club de Leones filial El Nido prepara una nueva actividad denominada Jugate, una propuesta pensada para compartir una tarde de juegos, gastronomía y entretenimiento.
4: La actividad se realizará el sábado 10 de octubre de 16 a 19 horas en el Club Universal.
5: Durante la jornada habrá servicio de canilla libre de café, té, chocolate y aguas saborizadas, además de una propuesta gastronómica que incluirá, en este caso, sándwiches, medialunas, escones, alfajores y otras opciones de copetín.
4: También se organizarán juegos y sorteos con distintos premios, acompañados de música y entretenimiento. El ticket tiene un valor de 850 pesos y las reservas se pueden realizar a través del 099-505-737.
5: Cádiz Colonia Suiza realizará este próximo 11 de octubre una venta de pollos asados y arrollados con un valor de 600 pesos cada uno.
4: La propuesta tiene como objetivo recaudar fondos para la institución, además habrá venta de postres.
5: Los pedidos pueden retirarse a partir del mediodía en la sede de la institución.
4: Se viene una nueva edición de Expo Verde, así en la Congregación Evangélica de Nueva Helvecia.
5: Será el domingo 25 de octubre, en el horario de 9 a 18 horas, con entrada libre. De 15 a 19, habrá juegos inflables para los más chicos y espectáculos musicales

0: desde las 15:30 horas.
1: Hablamos ahora del sábado 24 de octubre porque se realizará una nueva edición de Encantarte, organizada por el Coro Concordia, y en el marco de sus 111 años de actividad se llevará adelante este encuentro de coros que tendrá lugar en el Cine Helvético a partir de las 16 horas con entrada libre y gratuita.
0: La Liga y el Museo de la Liga Helvética de Fútbol y los Deportes inaugurará una nueva sede y la sala de reuniones y eventos.
1: Esto será este sábado 10 de octubre con la inauguración de su nueva sede y una nueva sala de reuniones y eventos.
0: La actividad tendrá lugar a partir de las 17 horas en el Museo de la Liga Helvética de Fútbol. En la misma instancia se realizará el nombramiento del museo como Arnoldo Flaco Reich. La Liga Helvética de Fútbol invita a participar de la actividad que reunirá la inauguración de las nuevas instalaciones y el homenaje a quien dará nombre el museo.
1: Hablamos ahora de deportes. Por la segunda fecha de la Liga Mayor, se enfrentaron ayer martes en la Divisional A por el Grupo 1. Atlético Valdense derrotó a Colonia de Florencio Sánchez 4-1.
0: Por el Grupo 2, Nacional de Nueva Albesia venció 7-1 a la Granja de Juan Lacase, y Colón de Cardona derrotó 3-1 a Esparta.
1: Hoy miércoles 7 se completará la fecha con 3 partidos. Artesanos de Nueva Albesia recibirá a Independiente de Juan Lacase a las 21:30 horas en Parque Raúl Güellmeyer.
0: Por el Grupo 3, Nacional de La Paz enfrentará a Peñarol de Ombúes de la Valle a las 21:30 en Cancha de Nacional, mientras que Nacional de Cardona será local ante Colegiales de Rosario a la misma hora en el Parque Valérico Perdomo.
1: En la Divisional B, por el Grupo 3, el Racing de Pantanoso perdió 6-2 ante la Reniega de Cardona, y Plaza de Tarariras le ganó 1-0 a Independiente de Miguelete.
2: Rosario.
0: Charla sobre digitalización e inteligencia artificial se realizará este jueves en Rosario. La Intendencia de Colonia, a través de la Unidad Pymes, realizará este jueves una charla gratuita sobre digitalización e inteligencia artificial aplicada a la gestión de empresas y emprendimientos.
1: La actividad se llevará adelante desde las 19 horas en la sede del Centro Comercial e Industrial de Rosario, ubicado allí en Leopoldo Fuica 287, con entrada libre y sin inscripción previa.
0: La disertación estará a cargo de Marcos Badanovich, quien abordará criterios para identificar qué procesos conviene digitalizar en una empresa o cuáles no, además de presentar aplicaciones actuales de inteligencia artificial para pequeñas y medianas empresas.
1: También se presentará una herramienta gratuita para medir el nivel de digitalización de un negocio y elaborar un plan de acción.
0: Durante la jornada se brindará información sobre programas de la Agencia Nacional de Desarrollo que permiten financiar este tipo de proyectos mediante aportes no reembolsables.
1: La propuesta está dirigida a comerciantes, empresarios y emprendedores del departamento y cuenta con el apoyo del Centro Comercial e Industrial de Rosario, el municipio de Rosario y la Agencia de Desarrollo Colonia Este.
0: Hoy, 7 de octubre, la Iglesia Católica celebra el Día de la Virgen Patrona de la Ciudad, Nuestra Señora del Rosario. La jornada tendrá como actividad central la misa de las 19 horas, presidida por el obispo Luis Eduardo González, presidida por una procesión alrededor de la Plaza Benito Herosa.
1: El Instituto de Formación Docente de Rosario realizará este jueves una jornada institucional de intercambio, difusión e identidad académica en el marco de la propuesta Puertas Abiertas.
0: La actividad tendrá una instancia matutina de 9 a 12:30 horas en la sede de la institución, ubicada allí en calle Artigas 332, y otra vespertina de 14 a 16:30 horas en el Centro Cultural Rosario en Sarandí y 25 de mayo.
1: La jornada busca generar un espacio de intercambio y difusión de la propuesta académica de la institución.
0: En el marco del Día Internacional del Adulto Mayor, este sábado se realizará una jornada gratuita de integración, actividad física y juegos en la Plaza de Deportes de Rosario.
1: La propuesta se llevará adelante de 14 a 18 horas e incluirá Newcom Recreativo a las 14, una clase abierta de yoga a las 15 y gimnasia a las 16 horas.
0: La actividad será al aire libre y finalizará con una merienda compartida. La iniciativa cuenta con el apoyo de la Secretaría Nacional del Deporte, la Intendencia de Colonia y la Plaza de Deportes de Rosario.
1: Hablamos ahora de los CAIF, porque los CAIF del Pastoreo y Manos Unidas de Rosario organizan una coche caminata para celebrar el Día Nacional del Bebé, establecido por la Ley 19.132.
0: La actividad se realizará el 9 de octubre desde las 9:45 con punto de encuentro en la Plaza Benito Herosa.
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8: Tarariras.
0: Este jueves, a partir de las 15:30 horas, se realizará una jornada de cosecha en la huerta comunitaria de Tarariras, organizada por el programa Manos a la Tierra de la Intendencia de Colonia, el Mides y el municipio de Tarariras.
1: Durante la actividad se realizará la cosecha y se entregarán plantines y verduras. La jornada tendrá lugar en la huerta comunitaria.
0: Avanzan los trabajos para la construcción de un nuevo osario en la necrópolis de Tarariras.
1: La Intendencia de Colonia, a través de la Dirección de Arquitectura, en conjunto con el municipio de Tarariras, lleva adelante los trabajos de preparación del terreno donde se construirá un nuevo osario en la necrópolis de la ciudad.
0: La obra permitirá ampliar y acondicionar la infraestructura existente y continuar con las mejoras en el espacio destinado a servicios funerarios.
1: El CAIF Dientitos de Leche de Tarariras tiene abiertas las inscripciones para el programa Experiencias Oportunas, dirigido a niños y niñas de 0 a 24 meses. Las inscripciones se reciben hasta el 12 de noviembre.
0: Para solicitar entrevistas se deberá presentar cédula de identidad de todos los integrantes del hogar, partida de nacimiento, carné de control pediátrico y carné de vacunas del niño o niña.
1: Por consultas, los interesados pueden comunicarse al 4574-4612 o al 099-900-097.
0: Asamblea Territorial del Congreso de Educación se realiza hoy en Tarariras, en el marco del Congreso de Educación. Este miércoles se realizará en Tarariras una asamblea territorial dirigida a instituciones y organizaciones de la comunidad.
1: La instancia tendrá como eje la educación como derecho y se plantea como un espacio para compartir necesidades, experiencias, inquietudes y propuestas vinculadas a la realidad educativa local.
0: La actividad comenzará a las 19:30 horas en el Salón del Rotary de Tarariras. La convocatoria está dirigida a las distintas instituciones y organizaciones de la localidad. Los aportes recogidos serán incorporados a la construcción territorial y posteriormente será presentada en el Congreso de Educación.
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1: La Asociación de Adultos Mayores Ex-Mini Universidad se reunirá hoy miércoles 7 a partir de las 15 horas en la sala de Casa Valdense.
0: La actividad está abierta a socios y no socios, incluirá un conversatorio con la ingeniera agrónoma Valeria Schaffner y una cata de productos artesanales, además de un taller de movilidad a cargo del profesor Matías Caguías con ejercicios para el bienestar físico y emocional.
1: El Grupo de Ayuda de Animales Valdense realizará su beneficio mensual. Esto será este próximo sábado 10, desde las 10:30 horas en su local en calle 11 de junio 1105. Habrá venta de repostería casera, artesanías, plantas e insumos para mascotas. También se reciben donaciones. Por consultas o donaciones se pueden comunicar al 098-975-873 por audio o mensaje de WhatsApp. Hablamos ahora del Hogar para Ancianos de Colonia Valdense, porque conmemora el 12 de octubre un nuevo aniversario de su fundación. En ese marco, el sábado 10, realizará una celebración en su sede, que comenzará a las 14:30 horas, si el clima lo permite. La actividad se llevará adelante en el parque, de lo contrario se trasladará al salón principal sin suspenderse. El programa incluye la actuación del coro del hogar, un devocional, palabras de la directora y como cierre, espectáculos artísticos. La actividad es abierta a toda la comunidad, a la que se invita a participar y acompañar a los residentes en este nuevo aniversario. Fuerzas Vivas de Colonia Valdense organiza una venta benéfica de paella de mariscos y valenciana a 400 pesos la porción. Esto es a beneficio de la construcción de una cancha de tejo en la Plaza de Deportes Profesor Juan A. Bonet. La elaboración estará a cargo del chef Julio Castrillo. La entrega se realizará el próximo domingo 11 de octubre a las 12 horas en la propia plaza. Las reservas se reciben hasta el viernes 9 a través de integrantes de las instituciones que forman Fuerzas Vivas. La Plaza de Deportes, el profesor Juan Alberto Bonet de Colonia Valdense inauguró este martes su nueva cancha de césped sintético de uso multipropósito y acceso libre para la comunidad. La cancha está destinada principalmente a tenis, hockey, handball. También puede utilizarse para fútbol cuando no hay actividades de esos deportes. La obra fue concretada con aportes de la Secretaría Nacional de Deportes y el municipio de Colonia Valdense y la Comisión de Apoyo a la Plaza.
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19: La Paz.
1: La Escuela Bíblica de La Paz, Colonia Piemontesa, se reúne este jueves 8 desde las 16 y... Será desde las 16 y 30 horas hasta las 17:45. En esta oportunidad la temática estará referida a la celebración de un nuevo aniversario de la Villa y en especial al motivo de la realización del desfile de antorchas, su significado y tradición. Todos los niños y familias están invitados a acompañar. La actividad se lleva a cabo en el Templo Valdense de La Paz. La Comisión Pro Restauración del Templo de Villa La Paz realizó el sorteo de los bonos colaboración destinados a recaudar fondos para finalizar la renovación de las ventanas del edificio. Los números favorecidos en el sorteo realizado el 30 de septiembre fueron el primer premio con el número 183 con una orden de compra de 2.000 pesos. La favorecida fue Selva Clet. El segundo premio con el número 328 con una orden de compra de 1.700 pesos. El favorecido fue Hugo La Rosa. El tercer premio con el número 853 con un acolchado de dos plazas. La favorecida fue Fernanda Metol. El cuarto premio con el número 737 con un pack de productos. El favorecido fue Luis Pereira. Quinto premio con el número 194 con una colcha tejida. La favorecida fue Selva Clet. Sexto premio, número 393, un pack de productos. La favorecida fue Maricel Franco. El séptimo, con el número 830, con una jarra eléctrica. El favorecido fue David Almaz. El octavo premio, el número 443, con un cuchillo eléctrico. La favorecida fue Ángela Pérez Zuluaga. El noveno premio, con el 498, con un mixer. La favorecida fue Florencia Nocetti. Y el décimo premio, con el número 839, con un juego de cubiertos. El favorecido fue David Dalmas.
19: Costa del Emigrante.
1: Este jueves, en el marco del Día Mundial del Servicio Leonístico, el Club de Leones Sinergia de la Costa del Inmigrante realizará la plantación de 3 árboles en la rambla de Playa Los Pinos. La actividad será a las 9 horas, si el clima lo permite. En el sector ubicado, a la derecha del parador Los Pinos, se plantarán un lapacho rosado, un arrayán nativo y un pino marítimo. Se invita a la comunidad a acompañar esta iniciativa. El Ministerio de Salud Pública y la Dirección Departamental de Salud anuncian que en el marco del proceso de elaboración del Plan Departamental de Salud Mental se realizará una jornada en Costa del Migrante. La fecha prevista es el jueves 29 de octubre de 18 a 20 horas en la Casa Rotaria, allí en Rambla El Ceibal, en Plaza Parant.
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0: Y recordá lo que se viene este fin de semana, ¿eh? Cufre se prepara para celebrar sus 128 años, ¿eh? Con el Festival El Sabor de los Fogones. Durante todo el día, comenzará por la mañana con un acto de apertura allí de la fiesta y un fogón gigante. Estará también el concurso gastronómico, Pericón Nacional, concurso de gauchito y gauchita, plaza de comidas y feria de emprendedores. Se anuncian espectáculos, durante toda la tarde, con música, danza y otras propuestas. El cierre estará a cargo de la Orquesta Municipal, así que agendate esta fecha. 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

Y a todo ritmo vamos llegando al final de esta mañana porque se viene el informativo central, recordá, 11:30 ya en nada, en minutitos, ¿sí? Lo puedes ver a través de nuestro canal de YouTube, R.O. Contenidos, los buscas por allí, informativo audiovisual. También a través del aire, como ya es un clásico, de Sacramento FM y también de Radio del Oeste de la 1490. Que tengan todos un excelente miércoles, nos reencontramos mañana.

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1: Muy buenos días para todos, el placer de saludarlos. Estamos iniciando Informativo Central en esta jornada de este miércoles 7 de octubre 2026, una jornada que se presenta inestable aquí en Nueva Luisa y alrededores. Estamos con 19 grados de temperatura, la máxima estaría llegando a los 23, de hecho también hay una alerta amarilla que abarca el departamento de Colonia dentro de otros departamentos del litoral, donde se va a estar actualizando sobre las 15 horas. Estamos saludando a nuestra compañera María Almanugón. ¿Qué tal, María?
2: ¿Qué tal? ¿Cómo les va? Buen mediodía.
1: Muy bien. Si te parece, comenzamos con la información.
2: Comenzamos.
1: Más Colonia avanza en sus obras, ya se han concretado un 70% de la infraestructura de la primera etapa, con 5 edificios en construcción y 500 unidades que el próximo año estarían habilitadas, destacó el diálogo exclusivo con RO Contenidos, Eduardo Bastita, CEO de la denominada Primera Ciudad Inteligente Planificada de Latinoamérica.
2: Ahora se suman otros proyectos que están desembarcando, destacó Bastista, de lo que está construyendo. Ya está prevendido un 90%, resaltó, y ya estamos con lanzamientos nuevos para poder lanzar nuevos desarrollos.
3: Bueno, avanza muy bien. Estamos aproximadamente al 70% de avance en las obras de infraestructura de la primera etapa, que contemplan vialidades, obras de tendidos eléctricos, instalaciones eléctricas, obras de agua y saneamiento, un puente, el puente que cruza el arroyo La Caballada. Eso viene avanzando muy, pero muy bien. Ya están ya las últimas contrataciones haciéndose y estimando para mediados del año que viene estar inaugurando toda esta primera etapa de infraestructura. Y en paralelo tenemos los primeros 5 edificios construyéndose, que son en total cerca de 500 unidades, y también son obras que se van a estar inaugurando a partir de mayo del año que viene. Así que tenemos de alguna manera todas las primeras inversiones, todas las primeras obras inaugurándose en 2027. Así que muy contentos con eso. Y ahora con varios proyectos nuevos en los que estamos trabajando. Hay un conjunto de desarrolladores desembarcando, empresas desembarcando. Y bueno, y esta gran noticia que tomó mucha repercusión, que es esta comunidad de Praxis, también seguramente desembarcando pronto, ¿no? Ellos iniciando obras probablemente hacia finales del año que viene o principios del otro año, pero ya queriendo instalarse a partir del año que viene en las primeras unidades que se vayan inaugurando.
4: De estas 500 unidades, de este 70% de la primera etapa, de estos 5 edificios, ¿ya hay vendidos cuánto? ¿Cómo va la demanda en este sentido?
3: No, bien, ya tenemos de lo que se está construyendo, más del 90% ya está prevendido. Y ahora estamos con lanzamientos nuevos. O sea, estamos hoy con relativamente poco producto para ofrecer al mercado, y ahora estamos trabajando en varios proyectos, en permisos, en aprobaciones para poder lanzar nuevos desarrollos, ¿no? Así que seguramente en estos próximos meses, incluso en las próximas semanas, vamos a estar ya con algunos de los nuevos lanzamientos.
4: Bien, un nuevo modelo de ciudad para las próximas décadas. ¿Qué perfil de comprador o del futuro habitante de Más Colonia se tiene? ¿Qué características posee? ¿Y qué le brindará justamente a estas personas que se instalen allí en este lugar?
3: Mira, tenés perfil de comprador muy variado en Más Colonia. Tenemos compradores de la región, de Argentina y Uruguay mayoritarios, pero muy impresionantemente nosotros ya desde

0: que desde que empezamos el proyecto, que empezamos a tener una cantidad relevante de compradores de otras latitudes, de Europa, de Estados Unidos, de Brasil, de México, de Colombia, de varios países vecinos como Paraguay. Y últimamente aumentó el porcentaje de compradores uruguayos por un lado, que eso es interesante, que aparentemente los que han hecho desarrollos en Uruguay lo relacionan con que a medida que avanzan las obras, los compradores uruguayos por ahí se animan más y sigue creciendo el componente de compradores internacionales.
1: En referencia al acuerdo establecido con Praxis, esta comunidad tecnológica de jóvenes emprendedores de altísimo poder adquisitivo y del que se habla que podrían invertir hasta 1.000 millones de dólares en los próximos 3 años, Bastita resaltó que la llegada de Praxis no cambia el plan original, lo ratifica y probablemente lo acelere.
2: El año que viene van a desembarcar alquilando en forma temporaria las unidades que vayan quedando terminadas, insistió Bastista.
0: Bueno, Praxis. La forma más fácil de entenderlo es que es un club, es como un club, ¿no? Yo comparto con algunos de mis vecinos, algunas personas, afinidad por un club de fútbol y armo un club. O por ahí me gusta, no sé, andar a caballo y armo una organización que se vincula con el tema ecuestre. O me gusta jugar al ajedrez y alguien toma la batuta y organiza una asociación de ajedrecistas de Colonia o lo que fuera, ¿no? Bueno, esto es lo mismo, ¿no? Praxis nace como una comunidad de un montón de personas, fue creciendo muy fuertemente, hubo varias iniciativas y esta fue la que más prosperó. Personas vinculadas con el mundo de la tecnología, con el mundo de la inteligencia artificial, con el mundo de la blockchain, que tenían eso como su afinidad, ¿no? Como su punto de contacto. Apasionados también con lo que va a pasar con el futuro, o sea, hoy la mayoría de la gente vinculada con el mundo de la inteligencia artificial se apasiona con lo que va a pasar en el futuro, porque la inteligencia artificial está cambiando fuertemente la realidad del mundo. Y en ese marco de tener un club, una comunidad, ellos empezaron a generar eventos y algunas iniciativas para encontrarse y conocerse entre ellos, ¿no? Con el afán de generar un vínculo físico, ¿no? Que el vínculo no fuera solo virtual. Bueno, en esas iniciativas, en esos planes que ellos empezaron a llevar a cabo como comunidad, hace como 2 o 3 años se lanzó una iniciativa muy importante que fue, ¿por qué no? Ya que somos tantos y tenemos tanta potencia como comunidad, ¿no? ¿Por qué no entre todos desarrollamos una urbanización para ir a vivir nosotros mismos, ¿no? Una urbanización como la soñamos, una ciudad como la soñamos para poder ir a vivir nosotros. Y así es que Praxis la y se encarna al mundo para esta nueva ciudad. Fueron por un montón de lugares, desde África hasta cerca del Polo Norte, por Groenlandia. ¿Se acuerdan en ese momento que Trump salió a decir que estaba queriendo comprarle a Dinamarca la isla de Groenlandia? Bueno,
3: Sí.
0: entonces ellos dijeron, bueno, si Estados Unidos compra Groenlandia, capaz que es un lugar donde podemos instalarnos. Después estuvieron buscando por países de Europa, estuvieron con varias alternativas en Europa, después el tema de la guerra los empezó a traer de vuelta hacia América, empezaron a mirar Sudamérica cada vez con mejores ojos y ahí empezamos a aparecer nosotros en el radar, ¿no? Había distintas opciones en Brasil, en Colombia, en Argentina, en Uruguay y empezamos de alguna manera a entrar en esta especie de final de la competencia. Y finalmente, hace un par de meses, llegamos a un acuerdo para que se instalen en la urbanización nuestra. Así que muy contentos con eso. Son jóvenes de todo el mundo que van a estar viniendo a desarrollar, a construir sus casas para vivir. Son muy talentosos en general, con lo cual también de la mano de su residencia seguramente vengan un montón de oportunidades que se van a ir abriendo. Así que nosotros muy contentos de recibirlos.
1: La información necrológica: falleció el señor Washington Ademar Lacoste Combe, casa de duelo en Nueva Helvecia, sala velatoria número 3 de la empresa, en calle Artigas 1058, sepelio hoy hora 13:30, cementerio municipal de Nueva Helvecia, empresa Navidad Hermanos, Nueva Helvecia, teléfono 455-44075, adherida a Previsora Colonia. falleció el señor Miguel Nelsi de León Pino, Curuelo, Casa de Duelo, Nueva Albesia, sala velatoria número 1 de la empresa, en calle Luis Alberto Darela 1106, hasta las 15 horas, cremación en el cementerio Parque Colonia Memorial. Empresa Navidad Hermanos, Nueva Albesia, teléfono 455-44075, adherida a Previsora Colonia. Seguimos con otras noticias. Presentaron la muestra fotográfica Frontón Real de San Carlos, Volver a Mirar, en la Plaza 25 de Agosto. A través de la mirada de Eduardo David, la muestra recorre el proceso de obra de Frontón y revela sus espacios, detalles y texturas, junto con las huellas que el paso del tiempo dejó en el edificio.
2: Esta propuesta marca el comienzo de las celebraciones con las que Colonia se prepara para la reapertura del frontón y la realización del Campeonato Mundial de Pelota Vasca en la modalidad High Alay del 16 al 20 de octubre.
1: Escuchamos a Eduardo David, que contó cómo se llevan más de 4.000 fotos que muestran el proceso de la obra y que para la exposición se seleccionaron entre 40 y 50 fotos.
3: Bueno, primero que nada agradecer al intendente, a la intendencia en sí, a Walter, por la oportunidad de hacer este trabajo, que no solo estamos haciendo fotografías, sino que también estamos haciendo el relevamiento de video. Y bueno, contarles que este trabajo, van más de 4.000 fotos. Lo difícil fue, o el desafío fue, llevar a esta galería unas 40 o 50, imagínense. Entonces, nada, lo que traté de hacer fue buscar un poco, trabajar con la luz, los colores, los detalles. Y bueno, entonces termina siendo una muestra que nosotros íbamos cada 15 días a sacar fotos. Por eso se llama Volver a Mirar, porque cada vez que volvíamos veíamos detalles distintos, avances distintos. Así que nada, que la disfruten, es una obra impresionante, está quedando recontra buena para todos los colonienses. Y agradecer mucho también a la gente que labura allá, que nos ha dado una mano terrible, que vamos siempre, los locos están meta a meter y nosotros ahí siempre. Así que bueno, nada, me queda agradecer a todos y que puedan disfrutar de esto y más que nada después del edificio terminado, que la verdad que es increíble. Muchas gracias.
2: Firmaron convenio para impulsar el turismo sostenible en la isla San Gabriel, un acuerdo entre los Ministerios de Turismo, Ambiente y Educación y la Intendencia de Colonia. Comprende el ingreso de la isla San Gabriel al Sistema Nacional de Áreas Protegidas, el diseño de senderos interpretativos y la incorporación de ofertas náuticas y culturales que diversifiquen las alternativas para los visitantes del barrio histórico de Colonia del Sacramento, fomenten la permanencia en el lugar.
1: El acuerdo firmado ayer en la sede del Ministerio de Turismo establece un marco de trabajo conjunto que permita ordenar el uso público y turístico de la isla San Gabriel.
2: Una consultoría elaborará un plan de manejo de gestión de la isla que defina mecanismos para su administración, mantenimiento, vigilancia, conservación y uso público. Esta propuesta deberá ser validada y analizada por todas las instituciones participantes antes de realizar actividades turísticas de cualquier tipo.
1: Monotributistas del Mides tienen tiempo hasta el 10 para solicitar los préstamos de República Microfinanza.
2: Los monotributistas sociales del Mides en Colonia y otros departamentos seleccionados pueden postularse hasta el 10 de octubre a una línea de microcréditos preferenciales de República Microfinanzas.
1: Los créditos son hasta un máximo de 60.000 pesos y pagaderos en hasta 18 cuotas mensuales.
2: Puede ser para capital de trabajo, compra de mercadería, herramientas o mejoras de local, informaron Maxi Olaverri, director departamental del Mides, y Ana Burgueño de República Microfinanzas.
4: Cuarta edición de lo que sería esta convocatoria a préstamos blandos, que ahora Ana nos va a explicar un poquito más cómo es. Somos uno de los departamentos elegidos en esta cuarta edición, bajo la ley 18.874, que es la de monotributista social Mides, el Ministerio. La idea es fomentar justamente que sigan teniendo acceso a préstamos con cierta característica, con ciertos privilegios, digamos, o en ciertas condiciones, para que puedan seguir emprendiendo y fomentar y apoyar a estos emprendedores monotributistas que justamente están sosteniendo su actividad, que es algo muy valioso. Así que bueno, estamos a 4 días de finalizar la convocatoria. Ya tenemos en total 53 solicitudes, ¿tá? Ya estamos básicamente en los números que debemos tener en esa convocatoria, pero queremos que engrosar el listado y bueno, y tener mucho más monotributistas que accedan a esta posibilidad.
5: El aporte es 60.000 pesos, es un aporte que se devuelve con una tasa de interés del 10%. Abarca para monotributistas que están activos y que sean monotributistas MIDES. Uh-huh. Tienen que tener, como decía Maxi, una actividad actualmente, que estén activos. Y bueno, y que justamente lo que busca este crédito, al igual que las veces anteriores, es que a través del crédito los acompañe a un crecimiento, que sea un crédito productivo, que puede ser compra de mercadería, compra de alguna maquinaria, sí, algo que los pueda ayudar a crecer ese emprendimiento.
6: ¿Hay un control posterior?
5: Sí, nosotros lo que hacemos es un seguimiento de ese crédito, por eso la elección de Colonia ha sido exitoso las veces anteriores y por eso de vuelta se apuesta a este departamento, porque no es en todo el país como fue las veces anteriores. Y bueno, y justamente nosotros lo que hacemos es sí, darle un seguimiento, acompañarlo. También la forma que evaluamos el crédito también es una forma de ayudarlo en una metodología de que realmente visualice que el crédito es pagable.
6: ¿Y por qué Colonia? ¿Porque hay bajo nivel de morosidad o porque hubo un tema de cumplimiento?
5: Por un tema de cumplimiento y casi nula es la morosidad en Colonia con respecto a la edición anterior.
6: ¿Cómo se, a dónde se tienen que dirigir? ¿Directamente a la oficina MIDES o es al banco?
5: No, hay un formulario en la página web de República Microfinanzas que es muy fácil de completar. Uh-huh. Es el paso fundamental porque tienen tiempo hasta el 10 de octubre, por eso hoy estamos haciendo esta posibilidad de que como decía Maxi, que se entere la mayor cantidad posible de que tengan esta oportunidad. El primer paso es completar el formulario. Una vez que lo completan, le dicen que quedaron inscriptos. Eso también es importante que chequen, que le aparezca la pantalla de que terminó que quedó completo el formulario, y está en la página web de República Microfinanzas.
1: Seguimos con otras noticias. Se realizarán una charla gratuita, digitalización e inteligencia artificial para mejorar tu operación en Rosario.
2: La Intendencia de Colonia, a través de la Unidad Pymes, invita a la charla llevada adelante por Cideas Group y está dirigida a empresas y emprendimientos del departamento con el fin de brindar herramientas prácticas y acceso a fondos de financiamiento.
1: El encuentro se llevará a cabo mañana a las 19 horas en la sede del Centro Comercial e Industrial de Rosario. Escuelas del Hogar de Colonia presentan este viernes la muestra de Tus Manos en el Bastión del Carmen.
2: El Centro Cultural Bastión del Carmen será escenario de la tercera edición de la muestra de Tus Manos, una exposición integrada por las 15 escuelas del hogar del departamento de Colonia.
1: El lema para este 2026 será Dejando Huellas, Construyendo Futuro. La propuesta será entre el 9 y el 12 de octubre. Con la exposición integrada podría visitarse de 13 a 20 horas y reunirá el trabajo de cientos de alumnas, docentes y orientadores de los distintos centros del departamento que este año presentan sus creaciones bajo la consigna El Arte de Reutilizar.
2: Habrá muestra estática, charlas, talleres y espacio estética. El acto de apertura será el viernes 9 de octubre a partir de las 13 horas. Escuchamos a la inspectora de las escuelas del hogar, Nancy Ackerman, y la subinspectora Susana Calo.
7: Vamos a hacer en el Foyer 1, que es el salón de exposiciones, el más grande, el de la entrada. Se va a hacer la posición estática de todos los cursos, que va a estar abierta, que ese es otro cambio también que hacemos este año, para que eso no solamente esté un día, sino que si el fin de semana, hasta el lunes 12, que es feriado, va a estar abierto. Sé que el 12 va a estar abierto de 12 a 18. Tenemos en los jardines del Bastión, que a mí me encantan. Van a estar distintos gazebos y en los distintos gazebos se van a hacer talleres en vivo. Por ejemplo, va a haber un rincón infantil, va a haber uno de vestimenta, otro de costurizando, que es algo que también agregamos este año, que es intervenciones que se hacen en las prendas para restaurarlas y volverlas a reutilizar y no descartar. Está muy interesante. Después va a haber un gazebo con o espacios con un taller toda la tarde con ajedrez, otro con mosaico, que son cursos también emblemáticos también en la en las escuelas, y también va a haber un sector de talleres de gastronomía y también un sector de estética, todo lo que nosotros hacemos en las emisiones. Y lo más interesante también que vamos a hacer, que lo vamos a, que están independientes, son dos charlas, uno a las 14 con la psicóloga muy reconocida en Colonia, Estefanía Malán, que hablemos de salud mental, mitos, verdades y autocuidado, que nosotros las escuelas nos queremos ocupar, tenemos que es brindar herramientas para nuestro personal y para nosotras mismas, cómo cuidarnos y también cómo cuidar al alumno o a la gente que llega, o cuidarlos dentro de las nuestras posibilidades. Y después a las 16 va a haber otra charla, esto es en el teatro, ¿no? Otra charla que dice, se llama Las oportunidades también se crean. Esto va orientado, es una coach, Cecilia Grady, que muchos la conocemos, darle herramientas a los emprendedores, sobre todo los que nacen desde las escuelas, que se vienen a capacitar por algo así, un disparador. Y bueno, pero yo sé hacer esto, pero ¿cómo lo hago? ¿Por dónde empiezo? ¿Cuál es mi motivación? Entonces, las oportunidades, ¿cómo se crean las oportunidades? ¿Cuándo surgen? Son dos charlas muy interesantes que van a estar. También en ese horario entre las 14 y las 16. Todas estas actividades son libres y gratuitas.
8: Nuestro objetivo también es trabajar con las 15 escuelas juntas, como decimos nosotros, como en red. Van a encontrar una exposición o exhibición muy linda, de muy alto nivel, mostrando a las escuelas que, aparte de dar una buena educación en las aulas, también muestran todo lo que hacen las profes de vestimenta, las de gastronomía y todos los orientadores con las manualidades o artesanías. También decirles que, bueno, al finalizar va a haber un espectáculo musical, donde es importante terminar con una buena energía, que también hace falta en estos momentos.
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4: Seguimos informando, incorporamos a nuestro compañero Javier Dlairovich. ¿Qué tal, Javier?
5: ¿Qué tal, Mario? Un saludo para ti y para todos.
4: Seguimos con el desarrollo de la información. El 17 es la noche de las antorchas en La Paz y el 18 habrá feria y espectáculos.
5: Villa La Paz, Colonia Piemontesa, presentó las actividades a llevarse a cabo con motivo de la celebración del 168 aniversario y de la noche de las antorchas.
4: El alcalde Walter Miranda y los integrantes de la comisión organizadora de los festejos, Natalia Fiarmalín y Mauro Maldonado, invitaron a participar de la noche de las antorchas, que será el 17, y de los espectáculos previstos para el domingo 18 de octubre.
6: La fiesta de las antorchas sea otra vez otro éxito como años. Bueno, 17 de octubre, comenzamos a las 20 horas, se está reuniendo la gente y bueno, es como siempre, es algo muy lindo, es algo tradicional y bueno, invitamos a todos los que hayan participado alguna vez a que nos sigan acompañando. Y al que no lo haya hecho, que no pierda la oportunidad de que esto es algo que va a quedar grabado en los corazones. Y bueno, para nosotros el aniversario de 168 años es muy importante, es el pueblo donde nacimos, donde nos criamos. Y bueno, hoy estamos acompañados de la Comisión de Festejo y de Cultura, que son también ellos los que han hecho un programa de trabajo para que octubre tenga la fiesta como se merece el pueblo.
7: Este año nosotros como Comisión de Festejo decidimos ampliarnos un poquito más, decidimos los 168 años vienen con más festejos. Este año tenemos una fiesta gastronómica, artesanal, con lo importante que es para nosotros poder decir, tenemos artesanos, gastronómicos, artesanos desde las 11 de la mañana, que esto lleva, estos feriantes hacen trabajo con su impronta, tenemos música, después tenemos nuestra noche y cuando se arma el fogón empiezan nuestros festejos en el escenario y al otro día siguen los festejos. Más allá de que nosotros le pedimos al intendente poder festejar durante todo el mes, somos una comisión que no tiene fines de lucro y que sí ayudamos a todas las instituciones del pueblo y festejamos como los gitanos, no somos gitanos, nada que ver, piamonteses, pero festejamos desde el primero hasta el 31. Van a haber actividades en todo el calendario. Y bueno, este año le agregamos el 18, o sea que sábado y domingo vamos a tener fiestas lindas, vamos a tener a Kathleen Berners, tenemos artistas de renombre, tenemos de todo un poco.
5: Bien, y seguimos con la información, nos vamos ahora a Colonia Valdense con información que nos aporta Susan Hoffman.
8: La Plaza de Deportes de Colonia Valdense inauguró este martes su nueva cancha de césped sintético, una obra que llevaba varios años como aspiración y que finalmente se concretó con el aporte de la Secretaría Nacional de Deportes, el municipio de Colonia Valdense y fondos propios de la Comisión de Apoyo a la Plaza. El presidente de esta comisión, Claudio Bonet, explicó que la cancha fue concebida como un espacio multipropósito destinado principalmente a tenis, hockey y handball.
9: Un sueño que pasó muchos años sin poder concretarse y que hoy lo está hecho realidad, y estamos muy orgullosos, pero sobre todo muy contentos de poder presentar a la población esta cancha, que además de ser de tenis, que es lo principal, digamos, que también quisimos que fuera multipropósito, entonces básicamente para hockey y handball, aunque eventualmente también puede ser utilizada, y de hecho ya lo está haciendo por la gente que viene a jugar al fútbol.
8: Tú contabas un poco la historia de cómo surge este piso, esta decisión de la comisión, de este logro, que es importante porque no hay muchas de su estilo para uso libre acá en el departamento.
9: En realidad no sé cuántas canchas gratuitas hay, pero digo, esta plaza, como todas las plazas que dependientes de la SENADE, son abiertas a todo público, y nosotros queremos que eso se mantenga por siempre. Fue un esfuerzo grande. Yo creo que se unieron tres instituciones, digamos: la Secretaría de Deporte, que aportó una parte del dinero, el municipio, que aportó mucho, sobre todo en maquinaria y funcionarios para el contrapiso, y fondos propios de la comisión, que se sumaron para poder lograr sumar todo el costo de la cancha, que no fue poco.
8: Por su parte, el alcalde de Colonia Valdense, Fernando Aguilú, señaló que la obra ya había sido iniciada durante la gestión de la exalcaldesa Valeria Dalmás y que el actual Consejo Municipal continuó con los trabajos, que incluyeron la preparación del terreno, el contrapiso, la colocación de césped, el cercado y la instalación de la red. Aguilú también detalló otras obras realizadas en la plaza.
10: Sí, se estaba ejecutando, se demoró un poco la inauguración por distintos motivos, pero sí, una cancha que agarramos ya en el periodo a media, ya encaminada, digamos, por la gestión de Valeria Dalmás, y bueno, después este consejo siguió adelante con esa obra que estaba prevista, se alisó el piso, se hizo el contrapiso, se colocó el césped y se hicieron todos estos accesorios alrededor, se compró la red y se cercó toda la cancha, tanto así que, bueno, como pasó un poco el tiempo, como tú decías, había cierto deterioro en los tejidos, que vamos a ver si ahora lo eliminamos las causas.
4: La Liga y el Museo de la Liga Helvética de Fútbol y los Deportes inaugurará nueva sede y sala de reuniones y eventos.
5: Será este sábado 10 de octubre con la inauguración de su nueva sede y una nueva sala de reuniones y eventos.
4: La actividad tendrá lugar a partir de las 17 en el Museo de la Liga Helvética de Fútbol.
5: En la misma instancia se realizará el nombramiento del museo como Arnoldo Flaco Reich.
4: La Liga Helvética de Fútbol invita a participar de la actividad que reunirá la inauguración de las nuevas instalaciones y el homenaje a quien dará nombre al museo.
5: El vigésimo concurso nacional e internacional de quesos se prepara para una nueva edición con la participación de productos de distintos países de América Latina y un número de muestras que se acerca a los 400.
4: El certamen se desarrollará los días 14 y 15 de octubre en la sede de UTEC en Villa La Paz, organizado por la Agencia de Desarrollo del Este de Colonia.
5: Según explicó Ronnie Pelagio, licenciado en Ciencia y Tecnología de Lácteos y técnico de la planta piloto y del laboratorio de Fundación LATU, la convocatoria internacional incluye quesos de Brasil, Argentina, Chile, Guatemala, Costa Rica, Ecuador, Paraguay, Perú y Colombia.
4: Pelagio señaló que el contacto generado durante la participación de técnicos y productores uruguayos en concursos realizados en otros países permitió establecer una red que facilitó la llegada de muestras internacionales a esta edición.
5: A nivel nacional también estaba prevista la participación de queseros artesanales y empresas industriales en un concurso que busca generar un espacio de intercambio entre productores y especialistas del sector.
11: La verdad que estamos muy contentos con la convocatoria que hemos tenido. En realidad lo que este año, no es la primera vez, ya han habido otras sí. Oportunidades que lo hemos hecho internacional, pero es cierto que hemos tenido una convocatoria mayor de número de empresas y de quesos participantes, a lo cual nos tiene muy, muy satisfechos, por un lado con una gran responsabilidad para que todo salga acorde a lo que hemos venido trabajando, Y bueno, y por otro lado, tratar de también de disfrutarlo, ¿no? Porque es una jornada, van a ser unas jornadas de mucho trabajo. Tenemos quesos de Brasil, tenemos quesos de Argentina, tenemos quesos de Chile, también de Guatemala, de Costa Rica, algún queso de Colombia también, y por ahí creo que es que son los países que van a estar representados con sus quesos en nuestro concurso. Digo, a ver, dadas las personas en las cuales integramos este consejo técnico, digámoslo así, y bueno, y los años hace que varios participantes, hace bastante tiempo que estamos en el entorno de los concursos, que hemos salido, hemos tenido posibilidad de salir a otros países a visitar otros concursos, nos ha dado como una red de contactos en el cual dijimos, bueno, vamos a en esta edición tratar de dar a conocer nuestra producción local, nuestros quesos, y de alguna manera creo yo que eso ha hecho que sea de diferentes países que se hayan presentado para este concurso.
4: Seguimos con más contactos, nos vamos a Rosario, desde allí Virginia Valer.
12: Hoy, 7 de octubre, la Iglesia Católica celebra el Día de la Virgen Patrona de la Ciudad, Nuestra Señora del Rosario. La jornada tendrá como actividad central la misa de las 19 horas, presidida por el obispo Luis Eduardo González, precedida por una procesión alrededor de la Plaza Benito Herosa. Sobre esta celebración hablamos con el párroco Edgardo Rodríguez.
13: A las 19 horas tenemos la misa que nos va a acompañar el obispo diocesano, Luis Eduardo, y por supuesto que el hijo de este pueblo, Carlos María, también va a estar con nosotros. Y vamos a celebrar esta devoción que es la fundadora de este pueblo.
14: Uh-huh. Bueno, ¿cómo se vive esta fiesta patronal también importante para la ciudad?
13: Comenzamos el domingo con una peregrinación desde Cosmopolita hasta acá. La historia bíblica es siempre digamos historia de migrantes, entonces un poco ver eso como forma, como digamos, como origen de esta devoción, porque los migrantes fueron los primeros que empezaron a habitar este lugar y ellos trajeron esta devoción. Y entonces vincular eso ahora, ¿qué quiere decir? Y bueno, seguir digamos viendo en esa historia de esta mujer que es la madre de Jesús nuestra propia historia, es decir, una mujer sencilla de pueblo que descubre a Dios en su vida, y es por eso que ella empieza, digamos, a darse cuenta de todo lo que Dios había hecho en la realidad. Y bueno, y un poco lo que nos sucede ahora. Ahora todo el mundo dice que el Uruguay no es cristiano, que no sé, que a nadie le interesa nada, que la venida del Papa es algo relativo. Y bueno, digo, opinar opina cualquiera. Pero estas devociones sencillas son las que mantienen o son las que resisten, digamos, a esas cosas comerciales y de opiniones.
14: Porque... Bueno, en este tema, ¿cómo se prepara la parroquia Nuestra Señora del Rosario para esta visita del Papa?
13: Y en eso, reflexionando sobre eso, sobre la que Dios está ahora presente en la historia y que nosotros somos los responsables de esa vida, cuidar la vida, que es el lugar, y aprender de aquella gente cómo salieron de una tierra que no les daba vida, digamos, y vinieron a esta tierra que sí les da vida. Bueno, en el fondo también la sociedad hay cosas que no dan vida y estas devociones nos ayudan a buscar aquellas cosas que sí dan vida, que es ayudar al otro, que es estar al lado del que sufre, que es... Y bueno, y la parroquia ha hecho un poco esa reflexión, que es un poco la canción de María cuando va a visitar a su prima.
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9: Y hacia allí nos vamos. Información que nos brinda Bruno Danzo.
10: Muchas gracias. En el marco de la Semana de la Seguridad Vial que se está desarrollando en nuestro departamento, la Unidad Local de Seguridad Vial, la ULOSEV, organizó actividades de sensibilización para escolares y liceales, instancia que se cumplió en la Plaza de Deportes La Valleja, la capital departamental. Al respecto, el director departamental de salud, el licenciado Javier Bentancor, destacó la recuperación de este ámbito interinstitucional con la conformación de la unidad, señalando que uno de los principales objetivos es la educación vial.
11: Esto está enmarcado en la Semana de la Seguridad Vial, que en un ámbito de recuperación de la Dirección Departamental de Salud, que fue la Unidad Local de Seguridad Vial, de integración multidisciplinar e interinstitucional, donde ahí contamos con presencia de la División de Tránsito del Gobierno Departamental, un espacio de promoción en redes de seguridad en el tránsito, academias de choferes, primaria, secundaria, prestadores de salud, las móviles del departamento. Llevamos 5 reuniones reuniones en el ámbito de la Dirección de Salud, y dentro de los objetivos, la ULOCEP como unidad local, el objetivo más grande es la educación, promover hábitos saludables en lo que hace la seguridad en el tránsito. Bueno, uno de los aspectos es este. En este marco de esta semana, los diferentes stands de estas diferentes instituciones que forman parte de esto, promoviendo seguridad en el tránsito.
10: Por su parte, Gastón Vila, administrador de la página Seguridad en el Tránsito en San José, aseguró que otro objetivo del colectivo es poder analizar la frecuencia y prevalencia de siniestros para poder actuar preventivamente.
12: Y es una de las metas que nos hemos fijado, de, por ejemplo, analizar los siniestros de tránsito que se dan en el departamento cuando son reiterativos en algún punto, para justamente buscar una solución, a ver a qué se pueden estar debiendo, y bueno, que puede ser un tema de cartelería o una lomada, en fin, lo que sea, para tratar de evitarlos, ¿no? En el caso de la página, justamente el 3 de octubre cumplió 15 años y ha sido esa la meta desde que se inició, de tratar de difundir. Y bueno, el lema siempre ha sido, o sea, donde una persona que siga la página o que vea las publicaciones evite un siniestro, ya estamos conformes. O sea.
10: Tanto en la mañana como en la tarde, alumnos de diferentes centros educativos de primaria y secundaria visitaron los diferentes puestos y stands de todas estas instituciones que participan en la unidad local de seguridad vial. Con el gusto de siempre, fue Bruno Danzov desde San José.
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6: Muy bien, nos vamos, amigos. Hasta aquí la información, Javier.
9: Sí, que pasen bien, hasta mañana.
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Buen mediodía para todos, bienvenidos a una nueva entrega de Mediodía Rural, aquí en el aire de Radio del Oeste, jornada de miércoles 7 de octubre del 2026. Vamos a comenzar, como siempre, con noticias del sector agropecuario. Antes, ¿qué es lo que indica meteorología para lo que resta del día? El tiempo estará inestable, seguirá con cielo cubierto, precipitaciones, tormentas, tiempo ventoso en zonas costeras, 23 grados. Es la máxima prevista para hoy. Para este jueves continuará inestable por la mañana, con algunas mejoras temporarias. Hacia la tarde, 22 grados la máxima esperada para el jueves. La tendencia para el viernes, el cielo continuará cubierto, con probables precipitaciones escasas. 13 grados la mínima, 21 es la máxima prevista para el próximo viernes, así lo indica el Instituto Uruguayo de Meteorología. Se despierta la demanda y los precios se reactivan en el mercado del gordo. Se reactiva gradualmente la demanda industrial y los precios comienzan a reaccionar. La oferta de pasto sigue siendo mínima y los negocios se concretan en la punta de precios a los que llegan los frigoríficos. En la medida que la industria empieza a arrancar, los valores se van afirmando, comentó un consignatario consultado por medios de prensa de Montevideo. El novillo se comercializa sobre 5.80, 5.90 por kilo en lotes de punta y la vaca gorda con mayor

0: Amplitud de valores entre $5.40 y $5.60 en el mercado en ganado bien terminado y pesado. Venimos con otras novedades. También seguimos hablando de lo que es la ganadería. La faena vacuna fue la menor en 25 semanas. Septiembre cerró con una caída del 22%. La faena vacuna de la última semana fue la más reducida en 25 semanas desde principios de abril. Con 27.524 cabezas, el promedio de las últimas cuatro semanas está por debajo de 30.000 animales como consecuencia de la pausa en la operativa de varias plantas relevantes que comienzan a recuperar su actividad. En octubre debe empezar una recuperación del volumen de faena con un crecimiento esperable en la oferta de ganado y un mayor interés de la industria. Septiembre cerró con 138.746 vacunos faeneados, la cifra más baja para el mes desde el año 2013 y 22% debajo del número de septiembre del 2025, unas 40.000 cabezas menos. Los novillos y vaquillonas se redujeron más que el promedio, entre 24% y 25%, al tiempo que las vacas moderaron el descenso con una reducción del 17,8% frente al año pasado. El INAC registró actividad en 22 frigoríficos, uno más que la semana anterior, con el retorno del pool de Minerva y Canelones. Volvió a liderar la operativa con 14,2% del total de faena. Las cinco plantas que encabezan el ranking semanal suman el 60,5% del total de faena. En el parcial del 2026, la faena llegó a 1.535.744 vacunos, 15,3% por debajo del 2025, unas 277.000 cabezas menos. Estamos en Mediodía Rural, juntos, hasta la hora 13:30.
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2: Hablemos del sector lechero, hablemos de lo que está pasando en esta primavera, y hay actividades también, y para eso vamos a recibir al ingeniero agrónomo Enrique Colzada, regional de Conaprole, lo que es la zona de Cardona, que abarca departamentos de Soriano y Colonia, y una importante actividad mañana jueves. Pero antes, Enrique, el placer de recibirte, el gusto de charlar contigo, ¿cómo estás?
3: ¿Qué tal, Gustavo? El gusto es mío, y como siempre, hablar con la audiencia siempre es un gusto, y bueno... como tú decís, estamos promoviendo un poco lo que es la actividad del próximo jueves, que bueno, se trata un poco de lo que es integrar herramientas de trabajo para lo que es el equipos humanos, equipos de trabajo en los tambos, que la verdad que es un tema clave en el sector, y que bueno, la idea es poner el tema arriba de la mesa.
2: Claro, el tema recursos humanos, que es recurrente, ¿no? El planteo de los productores, diálogo de tantas veces con los técnicos también. No hay gente para trabajar en el tambo, no hay gente capacitada, o ese tipo de comentarios que se repiten, ¿no?
3: Exactamente, Gustavo, sí, es un tema recurrente. La verdad que en aquellos tambos que después que está solucionado el tema control de proceso, que bueno, tienen buenos procesos, buenos resultados económicos, hay casos que tenemos varias rotación, mucha rotación de gente, de personal, muchos operarios extranjeros que estamos teniendo en la zona, digo, realmente muchos cubanos, venezolanos y bueno, algunos otros orígenes que hay, la verdad que hay gente que está muy conforme, hay gente que no, pero bueno, la realidad es que han entrado mucha gente que no conocía el sector, con otras costumbres, la verdad que bueno, hay que aprender también y bueno, abrirse a estas cosas, porque bueno, no solo ha pasado, estas cosas no solo han pasado en Uruguay, otros países han recorrido estos caminos también, y bueno, creemos que es una linda instancia para poner el tema arriba de la mesa, ¿no?
2: Claro, a veces gente que no está formado, que no conoce el tema, tiene sus fortalezas y sus debilidades. Una de ellas es que los formás, vienen sin maña, se puede decir de alguna forma, ¿no? En la parte operativa de trabajo.
3: Sin duda, Gustavo, es así. Por eso es que hay que abrirse. Nosotros el año pasado hicimos dos talleres sobre este tema también con Inés Malán, en donde hicimos dos talleres con mesas, uno en Tarariras, otro en Rodó también, en donde hablaron inclusive productores con buenos casos exitosos de líderes, digamos, a nivel de productores, de empresarios, y cómo bajaba la línea hacia abajo y resultaba en buenos equipos de trabajo con muy buenos resultados. Y en esta línea ahora estamos con Juan Manuel Ramos Rama, que es una persona que hoy es coordinador de la NPL con experiencia en estos temas, y bueno, creo que el entrar por varios lugares, digamos, y sobre todo atendiendo la demanda, ¿no? Que era lo que me decía Juan Manuel. Él me decía, vamos a hacerlo en formato taller para que podamos captar la demanda, y así no solo sea un monólogo de la persona en que habla, sino también tomar demanda por parte de los productores y encargado de los tambos, que fue lo que él me pidió, que participen en esta instancia.
2: O sea que esta actividad de mañana jueves está orientada entonces a encargados, a mandos medios y productores.
3: Exactamente, sí, básicamente encargados, o sea, bueno, mandos medios y productores, gente con personal a cargo en definitiva, Y bueno, y aquellos tambos que productores que ordeñan ellos también, ¿por qué no? Porque en definitiva, primero hay que liderarse uno mismo para después liderar a otras personas, y tenemos un montón de productores que están en ese proceso de, bueno, por colocar una persona más, por poner un operario en el tambo, y bueno, creo que también es una muy buena instancia para reflexionar, para discutir, conversar, para ver cómo se encara el tema, ¿no?
2: Tú decías, ¿no? Modalidad taller, es decir, va a haber intercambios, no solamente la ponencia de Juan Manuel.
3: Exactamente, Gustavo, sí, el hecho de que sea un ida y vuelta siempre es mejor, sobre todo estas instancias en donde hay muchas reflexiones, hay muchas opiniones. También te pasa que ves estilos distintos de liderazgo en las empresas, que muchos son válidos y son muy buenos, ¿no? O sea, no hay que quedarse con una receta en este tema, sino más bien un estilo, encontrar el estilo de cada uno y que bueno, que en definitiva sea un buen resultado, o sea, se saque el provecho máximo para obtener el mejor resultado. Y sin duda que la comunicación, el buen relacionamiento son cosas clave en estos temas, ¿no?
2: Esto sería entonces este jueves, el lugar, recordemos la hora.
3: Sí, va a ser el jueves a las 6:30 de la tarde en Casa de los Abuelos, en José Enrique Rodó, ahí enfrente de la ANCAP. Así que bueno, va a ser 6:30 y la idea es terminar con alguna picada y bueno, obviamente dirigido a productores y encargados de la Conaprole, ¿no?
2: ¿Ya se han anotado muchos? ¿Ya han comunicado su participación?
3: Sí, ya tenemos un montón de inscriptos y bueno, creo que vamos a andar bien. Estas instancias tan buenas, justamente que el productor participe, que tenga intercambio, los encargados también, así que bueno, ojalá que salga una linda actividad.
2: Ya aprovecho para charlar contigo cómo viene esta primavera, cómo estás viendo el escenario en general, la remisión, el panorama productivo, llegamos al pico, estamos cerca ya de cerrar el pico máximo de remisión.
3: Sí, esta época más o menos es el pico de leche, sí, por ahí entre el 20 de septiembre y el 20 de octubre, 15-20 de octubre. La verdad que los picos de leche se han ido adelantando un poco por las pariciones más adelantadas, otro poco por las reservas que se están produciendo y bueno, se sostiene la leche, se hace más pareja, digamos, la leche todo el año. Y bueno, la verdad que la leche viene muy bien, muy alta. Bueno, hablo por esta zona que venimos con un montón de leche por encima del año pasado. El clima ayer, la verdad que uno lo ve en los tambos, si bien ha llovido un poco en la zona, da esa sensación que falta un poco, ¿no? Ayer escuchaba que estábamos entre un 40 y 60% de agua disponible a nivel de suelo, lo cual deja las claras que falta agua. En definitiva, los días cada vez son más largos, la temperatura todavía no ha subido demasiado, pero bueno, eso también ayuda a que se estire un poco más el invierno, esta primavera, y ayuda a sacar algún litro más, porque bueno, las producciones individuales realmente son muy altas, muy buenas, y bueno, en cuanto más podamos sostener estos promedios, sin duda que para el productor va a ser un mejor balance, un mejor ingreso que bueno, va a repercutir en un mejor margen, que lo que se busca en esta primavera, ¿no? Hacer algo de caja para el que lo pueda hacer y bueno, y para el otro bajar amortización de deuda, que también es necesario según el caso, ¿no?
2: Tú lo decías, ¿no? No hay un exceso de agua hoy por hoy, por lo menos en la zona sur del país, ¿no? Alta demanda también de las plantas en esta fase de crecimiento, las jornadas se extienden, se orea rápido, por ende hay una evapotranspiración alta, ¿no? Y tenemos el verano por delante, claro, hay un niño anunciado por ahí también, ¿no?
3: Sí, es verdad, está anunciado, la verdad que por lo menos en nuestra zona no lo hemos notado, si bien hubo algunos episodios de agua hace algunas semanas y bueno, y está amagando, pero bueno, la realidad es que hasta hoy no ha llegado. Los maíces sembrados, que hay mucha área sembrada ya de maíz en lo que fue septiembre, están punteando, se ven algunos cultivos bien establecidos, con plantas chicas todavía, productos que falta temperatura, pero bueno, está bueno poder sembrar temprano, y más con los pronósticos que dan con mucha agua en lo que va a ser el verano, que bueno, si se capitaliza sería una muy buena producción de reservas de verano para el año que viene, y de muy buena calidad, sobre todo que bueno, el agua le va a aportar grano en floración, y bueno, vamos a tener maíz de buena calidad. Y bueno, mucha gente preparando barbechos para sembrar sudan, hay muchos que, algunos ya se han largado a sembrar, otros están esperando un poquito más de temperatura, preparando sorgos también, pero bueno, la verdad que alto como de pasto, como es de esperar en esta primavera, producción individuales altas, cantidades de concentrado que todavía se mantienen en algunos casos, otros ya empezaron a mermar, la verdad que los concentrados han ido subiendo un poquito, un pelito para arriba, maíz, soja, que son los principales concentrados utilizados y de muy buena calidad, pero bueno, la relación sigue siendo buena, es un año, la verdad que uno mira los resultados de costos, resultados de ejercicio de Fucrea, y realmente son muy buenos en estos años, en los últimos dos sobre todo, y bueno, eso hace que el momento de la lechería está bueno, y eso hay que capitalizarlo, sin duda.
2: Enrique, no te quiero demorar más. ¿La logística se ha visto afectada por el volumen de leche y por las medidas sindicales, o cómo viene en ese sentido?
3: No, tuvimos algún atraso hace algunas semanas, pero en las últimas semanas la verdad que venimos muy bien, tuvimos una actividad el otro día en San José y pasamos, y la verdad que no había nada de espera, y bueno, los productores también te lo hacen saber enseguida cuando hay demoras y problemas a nivel de planta, que el camión no llega, hay que ordeñar y no tienen las vacas en el corral de espera y no llega el camión, y bueno, la verdad que no hemos tenido últimamente. Es verdad que con Aprole ha tomado un montón de medidas para paliar esta situación, y bueno, por suerte venimos bien, y bueno, ojalá que el resto de la primavera siga así y no tengamos mayores dificultades, ¿no?
2: Recordamos esta actividad en el día de mañana, este jueves 18:30, la invitación para esta actividad, jornada de recursos humanos allí en José Enrique Rodó. Enrique, repasemos.
3: Sí, este jueves 18:30, Casa del Abuelo, José Enrique Rodó, frente a la ANCAP, los esperamos, y bueno, los invitamos a pasar una linda actividad, donde que sea de ida y vuelta, y bueno, y al finalizar vamos a picar algo como corresponde, y bueno, pensamos que no va a ser una actividad larga, así que bueno, los invitamos a que participen.
2: Y la presencia del doctor Juan Manuel Ramos Rama, coordinador técnico de la ANPL, con una vasta experiencia y conocimiento en este tema, ¿no?
3: Juan Manuel tiene mucha experiencia, no solo, bueno, desde como coordinador de la ANPL, que es allá hace un tiempo, sino en el trabajo con productores, con equipos de trabajo, con operarios, y bueno, eso hace que bueno, una persona que escucha mucho, tiene cualidades en estos temas muy buenos, como también nosotros tenemos en el equipo a Inés Malán también, y bueno, la idea, Inés va a estar presente seguramente también, así que bueno, la idea es compartir esta actividad con productores y tener más actores en estos temas para el sector, que bueno, son de tanta importancia en la lechería de hoy, ¿no?
2: La convocatoria para mañana allí en José Enrique Rodó, departamento de Soriano, ingeniero agrónomo Enrique Colzada, técnico regional de Conaprole, muy amable por compartir este espacio.
3: Bueno, muchísimas gracias, Gustavo, como siempre, y muchísimas gracias a la audiencia por dejarme compartir este mensaje.
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20: Rebote para los granos este lunes. Tras una semana de fuertes bajas, los precios de la soja y el trigo comenzaron al alza la semana en el mercado de Chicago, luego de las bajas de 3% la semana pasada. El maíz se estabiliza tras perder más del 6% la semana pasada, mientras que el arroz se disparó en Brasil, principalmente por la suba del real frente al dólar. La colza repuntó en el mercado europeo, aunque la cotización en dólares volvió a recibir presiones por la nueva baja del euro frente a la moneda estadounidense a su menor valor desde abril del 2025. La colza cerró en el mercado sobre 558 euros por tonelada, 625 dólares, y en Uruguay cotizó en el eje de los 550 dólares por tonelada. Los precios de los granos bajaron la semana pasada por distintos factores: el avance de la cosecha de cultivos de verano en el hemisferio norte con buen clima, la decepción por la falta de noticias positivas para las compras de soja de China en Estados Unidos y el inesperado incremento del stock de maíz estadounidense que hundió los precios del cereal. El fortalecimiento global del dólar hasta su mayor valor en 17 meses, que se acentuó este lunes, se sumó a las presiones bajistas a restarle competitividad a las exportaciones estadounidenses. El avance del dólar global es bajista para las materias primas. Estamos en Mediodía Rural hasta la hora 13:30.
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26: Contactos, diálogos, el análisis del mercado de haciendas, y vamos a recibir a Ariel Núñez Freire, director de Freire Negocios Rurales. Recordamos que junto a Fomento Colonia Suiza llevan adelante este conjunto de negocios para los productores de nuestra zona, pero un escritorio centenario y, por cierto, con diferentes puntos del país donde ellos trabajan, llegando al norte, al este y, por supuesto, a esta zona también. Ariel, el placer de recibirte, bienvenido.
27: Un gusto, Gustavo, de estar contigo con tu audiencia.
26: Bueno, muy amable. Ariel, ¿cómo está el panorama? Yo destaco siempre de tu presencia y del escritorio en el este uruguayo, en el norte. ¿Cómo están en general los lugares que has recorrido después de estas lluvias, que en algunos lugares han sido muchas y en otros lugares más medidos, como en esta parte?
27: Bueno, si arrancando con el tema de las lluvias, ante país chico como somos y las abundantes lluvias que tuvimos en agosto, te diría que la zona oeste del Uruguay, capaz que un poco excesivamente más hacia el norte, el oeste-norte, digamos, lo que es Paysandú, Salto, Artigas, alguna parte de Tacuarembó ha llovido mucho más que ahí en Colonia, y sin embargo, si nos vamos hacia la zona del este, este mes de septiembre estuvo un poco deficitiva de las lluvias, tuvimos en agosto 400 y pico de milímetros, y todo lo que fue septiembre 30-40. Te diría que en algunas zonas, aunque parezca increíble, está faltando un golpe de agua, ¿no?
26: Claro, el que escucha de la ciudad dice, pero ¿cómo se puede entender? Estaban con exceso de agua, con inundaciones, y ahora se quejan porque falta. Pero así es esto, ¿no? De duro en negocios a cielo abierto.
27: Sí, la verdad que sí, la verdad que así mismo es esto, y no hay de otra. Pero lo increíble, además de todo, con un país tan chico, ¿no?, que te va moviendo de una zona a la otra. Yo el sábado, por ejemplo, estaba en la exposición de Salto y salí para Montevideo, y en la mañana temprano, cuando venía, agarré lluvia. Salí de Salto para llover, y en Paysandú llovía fuerte, yo veía que el Río Negro llovía fuerte, y a medida que me iba acercando más hacia Flores, como que iba disminuyendo un poco, pero sin embargo, en la medida que me fui metiendo más hacia Canelones o más al centro, ya las lluvias habían cambiado, increíblemente.
26: Uh-huh. Claro. ¿Cómo ves la oferta forrajera? ¿Cómo se está en esta primavera? Y pensando en mucho campo natural que hay hacia el norte y este.
27: Y te diría que algunos campos naturales todavía les ha faltado un poco de sol más que agua, los que se han faltado un poco más de agua. Y bueno, digo, la oferta forrajera se irá haciendo. Estamos en primavera y viste que no se nota todavía ese ambiente primaveral en los campos, estas últimas heladas que hubieron también achicaron un poco en general, ¿no? O sea, los rebrotecitos verdes se complicaron. Te diría que para lo que son praderas y eso ha venido mucho mejor. Y bueno, si pasamos al tema del ganado, que es lo nuestro, seguimos con algunas faenas que esta semana pasada fue de 27.500 y alguna res, una faena más que chica. Venimos de un par de semanas de 28.000 a 29.000 reses. Bueno, hay un intento de la industria frigorífica de aplacar un poco los ánimos del mes pasado cuando los novillos habían subido arriba de $6, pero la realidad es que hay poca faena y también por el momento poca oferta de ganado bien terminado. Bueno, lo que da que los valores se están volviendo, digamos, de cierta forma a firmar, y para tener una conferencia de precios habría que manejar un novillo hoy en el eje de 580, 590. No hay mucha oferta, lo que te estaba diciendo, y una vaca que tiene un espectro un poco más grande, que se mueve entre 5.30 y 5.55, dependiendo un poco del estado, de la terminación, del quilaje, si es para abasto o no es para abasto. Un abasto demandante de novillos livianos, que no hay mucho, y de vaquillonas, que también andan al eje de $5.70, $5.80. La verdad que se ha dado, sí, un poco una calma en los valores, porque nos habíamos pasado $6.08, $6.10, y nos vinimos sobre el lado de la industria, ofertó 5.50, pero los negocios se concretaron entre 5.60, 5.70, pero está, seguimos con lo mismo como lo que nos pasó el mes pasado, una poca oferta de ganados de campo. Y bueno, y habrá que ver un poco ahora con varias industrias que están paradas, que están empezando a retomar la faena, que es lo que acontece ahora con algunos curutos kosher que van a empezar acá a llegar al Uruguay ahora a mediados de octubre. Uh-huh. Ahí veremos un poco qué es lo que acontece con los precios, ¿no?
26: Claro. Eduardo, pero este cierre de las plantas es para presionar a la baja, es por ahí, ¿no? Por el negocio, que a esos valores no les es rentable.
27: Y en cierta forma sí, y otras plantas cierran porque están con reformas, y otras plantas desgraciadamente están cerrando porque están con el todo por el tema, y el San Jacinto un poco por el tema de del mercado chino, que los sancionó por el tema de la garrapata, ¿no? Creo que eso ya no es tan voluntario, sino desgraciadamente necesario. Claro. Bueno, digo, eso, viste que habrá que ver cómo se maneja, porque el tema sanitario es un tema delicado para Uruguay, ¿no?
26: Claro. La no presencia de tantos novillos de buena calidad, bien terminados, ¿es porque el productor está reteniéndolos, está aguantando para prepararlos bien, porque es un momento que hay pasto y lo puede hacer, o porque no hay realmente?
27: No, yo te diría que no hay una oferta. Si, capaz que no es el tema de Colonia en particular, pero si vos vas para la Valleja, para algunos lados, los ganados que están a campo, que hoy se están comercializando, están sentidos todavía, están con pelo invernal, o sea, como si estuviéramos un fin de agosto, un principio de septiembre. No hay una retención de ganado. Digo, los valores son más que interesantes, ¿no? Un novillo 570, 580 son valores históricos en Uruguay, mantenidos en el tiempo. No hay una retención. Lo que pasa es que los ganados se han exportado y se han faenado, y se ha faenado mucho el año pasado, y se venía faenando un poco menos este año. Digo, estamos en el proceso de volver a tener más ternero, de hacer una recría, de arrancar de vuelta, pero digo, no hay una retención. Correspondiendo a tu pregunta, No. Lo que no hay es ganado terminado, ¿no?
26: Ariel, ¿cómo tracciona esto la reposición?
27: Y bueno, digo, seguimos con una tracción o un interés de los exportadores por terrenos enteros de 180, 230, 240 kilos. No hay mucha oferta de ganado para el campo. Está un poco complejo las pretensiones de los vendedores y la intención de compra de los invernadores está un poco despareja, pero te diría que para tener una referencia, hoy las vacas se manejan del eje de 250 a 260, dependiendo un poco del quilaje final. Los novillos se manejan en el eje de novillos de 350 a 450 kilos, en el eje de 330 a 360, dependiendo el peso y el negocio y el plazo, pero son diferencias generales, ¿no? Y ni que hablar que hay una retención de vientres, o sea, hoy no se ven vacas hay retención, o sea, que hay retención en el aspecto de que no se quiere vender ese tipo de, claro, de esa clase de ganado, ¿no?
26: Claro. Tú lo decías, ¿no? Precios históricos que se han mantenido en el tiempo. ¿Cuál es la lectura que haces para las próximas semanas, próximos meses, pensando en esta puja, ¿no?, de la industria y todo lo que está pasando?
27: Y bueno, yo creo que algún ganado gordo, en la medida que nos vayamos acercando más al verano y que haya praderas que cerrar o avenas, va a tener que ir apareciendo. Es un mercado más que firme, más que interesante, digo. Como hace un mes se habló de una baja, te diría que hoy entre 5.80 a 5.90 es un buen precio para el ganado. Y veo en el mercado estable, digo, algo de los encierros, de los frigoríficos y de negocios que tienen pactados van a empezar a aparecer. Yo veo un mercado firme, o sea, sin, y más que, y con valores más que interesantes, lo que te decía antes, ¿no?
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27: Ni que hablar, estamos sacando embarques semanales de ganado de holandés y tenemos pedido de novillitos holandeses para el campo. En realidad, tenemos toda la gama abierta de negocios, hay que hablar con Pateta o con Mezquita y ya está, y ahí está arreglado el asunto.
26: Bien, Ariel Núñez Freire, director de Freire Negocios Rurales, recordamos en este acuerdo de trabajo en conjunto con la Fomento Colonia Suiza, siempre es un gusto, es un placer recibirte y dialogar contigo, que pases muy bien.
27: Muchísimas gracias, un abrazo y un gusto estar contigo, mucha audiencia.
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0: Llegamos al final de una nueva entrega de Mediodía Rural. Agradecerles a todos la compañía. Siga con nosotros con más noticias del sector agropecuario. Nos reencontramos mañana. Que pasen bien.
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2: ¿Me da la hora?
3: Es la hora 13:30 minutos.
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4: Tarde en París de este miércoles 7 de octubre. Bienvenidas y bienvenidos a un nuevo informativo de Radio Francia Internacional. En los controles, Jacamí Bouget, edición Paula Estañol. Titulares.
5: Jessica Brumec.
4: Hoy se cumplen 3 años desde los ataques de Hamas en Israel, que se cobraron la vida de más de 1.200 personas. Primer aniversario de la masacre en el que todos los rehenes, la mayoría de ellos vivos, muchos muertos, ya han regresado a casa. El ministro de Educación francés comparece ante la Asamblea Nacional mientras continúan los bloqueos en colegios secundarios. El gobierno suspende también el uso de granadas aturdidoras en este tipo de protestas tras que un adolescente haya perdido una mano por el impacto de una lanzada por las fuerzas policiales. En Kosovo, el Congreso dio luz verde para limitar al Tribunal Especial para Crímenes de Guerra y también logró acuerdo para elegir presidente, evitando a contrarreloj otras elecciones anticipadas. Hasta aquí los titulares del noticiero de Radio Francia Internacional, que encuentran también en rfimundo.com. Velas encendidas, fotos y tributos en distintos rincones de Israel hoy a 3 años del ataque de Hamas, cuando el grupo islamista irrumpió en el territorio, mató a 1.221 personas y secuestró a otras 251. Primer aniversario de la masacre en el que todos los rehenes, la mayoría vivos, muchos de ellos fallecidos, ya han regresado a casa. Desde Eilat, una ciudad costera al sur de Israel,

0: 73 años, fue uno de los 251 secuestrados por Hamás el 7 de octubre de 2023. Sufrió 129 días de cautiverio en Gaza hasta que el ejército lo rescató en febrero de 2024. Desde entonces se ha enfocado en seguir adelante, como explica RFI en la cálida ciudad de Eilat.
1: Viajo mucho por todo el mundo, conozco lugares, conozco gente. Salió de un mal, pero por lo menos me cambió la vida para bien. Estar aquí, disfrutar de la vida, ese es nuestro triunfo.
0: En el cuello, en un colgante, luce la palabra tikva, esperanza en hebreo. Es lo que dice, busca transmitir. También ha vuelto a bailar y no ha desistido de vivir en el kibbutz Urim, cerca de Gaza, algo que ve como una misión.
1: Y si todos decidimos que no podemos estar y que nos vamos, ¿qué queda? Así no podemos controlar a nuestro país. Y si hay que escuchar bombardeos, se escuchan.
0: Se refiere a las bombas israelíes que siguen destruyendo y matando en Gaza pese a la tregua. Y aunque proyecta fortaleza, Luis reconoce sus propias secuelas.
1: No duermo bien. Cada vez que un poquito estuve en casa empieza todo a volver. Empiezo a sentirme mal y me duele esto y me duele lo otro. Y no es el Luis que yo quiero ser. Entonces lo evito.
0: Parte de su experiencia está recogida hoy en el libro Rescatado. Es para él un legado y una forma de dejar retratada una historia que su mente empieza a difuminar.
2: Y en Estocolmo, el premio Nobel de Química se acaba de entregar al francés Henri Kagani, de 95 años, y al japonés Kenzo Soai por el descubrimiento de efectos no lineares y autocatálisis en síntesis asimétricas orgánicas, o en otras palabras, un proceso que facilita la fabricación de fármacos. Hasta aquí la actualidad en RFI.
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0: Hola, amigo. Su servidor, Lionel Russell, la invita a que meditemos hoy en un pensamiento que puede alegrar su día. A veces es necesario un amigo en quien se puede confiar. Un amigo que no cuenta los secretos que uno le revela. Quizás asuntos muy personales, como algún temor, o un problema particular, alguna cosita íntima, o algún cariño muy especial. Es muy lindo tener un amigo que sabe guardar secretos, que oye pero no cuenta, que sabe alentar, aconsejar o simplemente escuchar y entender, pero que de allí no sale. Hay otras personas que, si les decimos cualquier cosa en confianza, enseguida se lo cuentan a otro en confianza. Y así sigue la cadena, hasta que por fin medio mundo conoce el secreto porque se lo contaron en confianza. Por eso mismo, puede decirse que un secreto entre tres es un secreto al revés. El rey Salomón sabía de eso y escribió: "El chismoso todo lo cuenta, el discreto guarda el secreto". ¿Usted tiene un amigo en quien puede confiar los asuntos más íntimos, sabiendo que de allí no sale? ¡Dichoso de usted! ¿Tiene un amigo a quien puede confesar sus peores pecados sin que le reproche, sin que mengüe su amistad como consecuencia? Quizás eso es un poco más difícil de encontrar. Pero quiero contarle de un amigo que es así, y aún más. Por supuesto, estoy hablando de Dios. Si usted tiene un problema, ¿por qué no decírselo? Él tiene la solución. Si es algo muy íntimo, cuénteselo, ya que Él no se lo dirá a nadie. Si es un pecado que ni usted puede creer que lo pudo cometer, recuerde lo escrito en la Biblia. Si confesamos nuestros pecados, podemos confiar en que Dios hará lo que es justo. Nos perdonará nuestros pecados y nos limpiará de toda maldad. Hay un himno que dice: "El amigo más fiel es Cristo". Y cuán cierto es. Es Él que ha dicho: "Nunca te dejaré ni te desampararé". ¿Usted conoce a mi amigo? Quisiera presentárselo. Es Cristo Jesús, a quien usted puede conocer personalmente ahora, si solamente le recibe por Salvador suyo y Señor suyo.
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3: El gobierno reglamentó la ley que restringe el uso del efectivo para pagos de hasta 200.000 unidades indexadas, unos 33.120 dólares. El pago del saldo de la operación, en caso de existir, deberá realizarse por los demás medios de pago distintos del efectivo, aclara la normativa. La restricción no se aplicará en los casos en los que una de las partes de la relación sea una institución de intermediación financiera, emisora de dinero electrónico o que preste servicios financieros de cambio, crédito o transferencias nacionales y al exterior reguladas por el Banco Central y en las operaciones efectuadas entre los casinos habilitados en el país y sus clientes. La reglamentación establece la aplicación de multas equivalente al 25% del monto abonado imaginado o percibido. Desde ahora, las operaciones alcanzadas por la ley tendrán menos margen para realizarse con billetes, mayores obligaciones de identificación del origen de los pagos y una sanción equivalente a la cuarta parte del dinero utilizado irregularmente.

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1: ¿Me da la hora?
2: Es la hora 14:33 minutos.
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0: ¿Me da la hora?
1: Es la hora 14:46 minutos.
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1: Condenaron a 20 años de cárcel a un hombre que ejercía violencia doméstica y abusaba sexualmente a su ex pareja e hijas. Es en libertad San José. La investigación comenzó en febrero del 2025, luego de que las hijas del hombre, menores de edad, denunciaron lo que vivían ante otros familiares y estos fueron a la justicia. La Fiscalía logró demostrar en juicio oral que fueron varios años de violencia física, psicológica, verbal, patrimonial y sexual del hombre contra su expareja y que además abusó sexualmente de sus hijas en varias oportunidades.
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0: Muy buenas tardes para todos, bienvenidos a La Tarde con Vos. Qué lindo volver a reencontrarnos en esta jornada de miércoles, ya miércoles 7 de octubre, con una jornada que se ha presentado nubosa, por lo menos durante la mañana. Para lo que resta de la jornada estará cubierto, precipitaciones y tormentas, ventosos en zonas costeras. Recordemos que hay una advertencia de por parte de Inumet por tormentas fuertes y puntualmente severas que va a estar comenzando en la tarde de hoy, donde se espera justamente una desmejora de las condiciones del tiempo por el litoral oeste, con desarrollo de tormentas fuertes y muy fuertes. A partir de la noche se prevén tormentas muy fuertes y puntualmente severas que se irán desplazando gradualmente hacia el este durante el jueves 8, afectando el resto del territorio. Los acumulados más significativos se prevén en el entorno de los 40 o 80 milímetros puntualmente superiores en el norte y este del país. En zonas de tormentas podrán registrarse caída de granizo, rachas de vientos muy fuertes e intensa actividad eléctrica. Esto es lo que tiene que ver con cómo se va a presentar el tiempo en las próximas horas. Hoy tenemos mucho material de Puerto Palabras. Hoy con Vanina Boneda va a estar dialogando justamente con Jorge Sandri, con el arquitecto Jorge Sandri, con Marcelo Díaz Buchiazo, el historiador. Vamos a estar brindando esas lindas charlas que se generan los miércoles para que ustedes también estén informados, actualizados y sepan un poquito más de la historia. Y otras cuestiones, música también, como siempre, para compartir a lo largo de la tarde. Estamos en La Tarde con Vos. 099-221490 en la línea de comunicación. Así arrancamos esta jornada de miércoles.
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0: Buenas tardes, bienvenidos a otra tarde de Puerto Palabras. ¿Cómo estás, Juanina?
1: Muy buenas tardes para todos. Bien, bárbaro. Día de miércoles.
0: Día de miércoles.
1: Pero la cara de...
0: Tenemos un invitado en el estudio, que ella es de la casa.
1: Obviamente.
0: Marcelo
1: en realidad
0: Díaz.
1: Las invitadas somos nosotras.
0: Ahí va. Gracias por invitarnos a tu programa,
2: Ahí va. Marcelo. Siempre nos dicen los invitados y hace 5 años que estamos
0: claro.
2: en la casa, por lo menos.
0: Gracias por invitarnos a este espacio. No,
1: gracias, Marce, por dejarnos entrar a la historia.
2: Bueno, y Nobleza Olivia, donde un beso grande para Claudia.
1: Exactamente.
2: Tenemos bueno, así que
1: estamos haciendo el aguante, esperamos que vuelva pronto.
0: La mentora y creadora de Puerto
2: Ya veo
0: Palabras.
2: Que nos van corriendo uno a uno, nos vamos yendo.
1: No, se va yendo solo. Viste que Mirta Legrand dice este programa trae suerte. ni tanto. Bueno, está, pero se están cuidando, están Importante. Haciendo lo suyo y nosotros le hacemos el aguante. Acá el que nos falla es Gustavito.
0: Sí, no, Gustavo, no Gustavo que no sé, no sale al aire, Gustavo. A mí me gustaría que Gustavo saliera al aire. No, dice que
1: ¿Viste
0: no
1: que
0: con
1: los
0: la
1: operadores
0: cabeza,
1: tienen eso.
0: De manera rotunda y contundente.
2: Es el misterio de
0: lo
2: quién
0: vamos
2: está
0: a
2: detrás de él.
0: Yo de acá a fin de año voy a conseguir
1: que Gustavito
0: diga alguna palabra.
1: Anécdotas le vamos a pedir, anécdotas
0: sí habrá.
1: Detrás del vidrio.
0: Sí habrá, de hace fuá.
1: Bueno, Marce, ¿qué nos trajiste para hoy?
2: Bien, vieron que este fin de semana pasado se celebró en todo el país el Día del Patrimonio y puntualmente con el lema de ese día era Raíces Indígenas, Pasado, Presente y Futuro. Bueno, y obviamente que si vamos a lo que es la parte histórica, el Río de la Plata siempre concentró en sus costas una alta población indígena y nos identificamos puntualmente con una de ellas, que es los charrúas. ¿Ah? La garra charrúa y todo lo que trae. Pero, ¿qué tanto sabemos de estos pueblos originarios, como se le dicen, o estas poblaciones autóctonas, si ya empezamos diciendo que no eran originarios ni autóctonos? Todos los pobladores de América son alóctonos, o sea que entraron desde otro lado, y eso es importante. Y acá no hay que dejar de traer a colación lo que es nuestra principal institución académica, que es la Universidad de la República, donde en la carrera de Antropología, la licenciatura de Ciencias Antropológicas, que puntualmente hacemos lo que cursamos Arqueología, ahí hay algo interesante donde la academia se adscribe a el ingreso reciente del hombre en América, el poblamiento reciente. ¿Qué quiere decir con ello? Es que hay muchas teorías de cuándo llegó el hombre, las mujeres, la población desde Asia, puntualmente en este caso, y aquellos que sostienen la teoría del origen único del hombre, de la humanidad, desde África, que se fue desarrollando, se fue extendiendo hacia Europa, hacia Asia, y llegando acá a América hace unos 15.000 años más o menos. A esa teoría adscribe nuestra institución académica fundamental, que es la Universidad de la República. Si uno en un examen pone el pasado remoto hace 70.000 años, seguramente nos vaya mal. Y acá hay un tema importante, porque yo digo, hay
0: no
2: que ser crítico. El tema es así, si uno, desde el punto de vista de la ciencia, tiene que tener la mentalidad abierta a cualquier hipótesis, a cualquier teoría, no que te encasillen en que el hombre entró hace unos 15.000 años y no hace 100.000. O sea, porque mañana nuevos descubrimientos pueden llevar a que estemos equivocados en el día de hoy. Entonces yo pienso que la academia tiene que ir más allá de cortar un poco también la libertad de las investigaciones, pero si uno no pone que es el pasado reciente, sí. O sea, el hombre entró hace 15.000 años, 20, América, ahí nos va mal. Uh-huh. Y ahí empezamos con otro tema.
0: Sí.
2: ¿Por qué pasa? Hay diferentes teorías y una de ellas es la de Ehrlica, que es la que supone este ingreso desde Bering, donde todos nosotros, o la gran mayoría, un porcentaje muy alto en Uruguay, un 80%, tenemos en nuestra carga genética, que es lo que no vemos, porque uno puede ser rubio de ojos celestes, que no es mi caso, obviamente, como verán, que es el fenotipo lo que vemos, pero hay una carga genética que están en los haplogrupos, que es la parte de la carga genética en la sangre, y muchísima gente tiene haplogrupos de estos grupos originarios, los que sí ingresaron desde Bering. Y también hay una marca física que es los niños, cuando son bebés, muchos tienen la mancha mogólica arriba del coxis, arriba de la cola, que después con el tiempo se va, Pero eso es una carga genética. Sí. Y eso también demuestra esos antepasados, llamémosle prehistóricos o indígenas que podemos tener. Entonces tenemos como componente las personas que ingresaron a América y después que se van asentando en diferentes momentos cronológicos que hacen que estas teorías tengan un continuado histórico y un relato en el cual va cerrando unos 15.000 años en América del Norte, 13.000 en América Central, ya 12.000 en lo que es la parte norte de América del Sur, y acá en nuestro país, o sea, lo que es el actual territorio nuestro, hace unos 10-12.000 años.
0: Pregunta, inquietud, inquieta. ¿Por dónde fue ese primer ingreso hace 15.000 años? ¿Por qué puerto? ¿Desde qué lugar ingresaban?
2: Ahí no hay que olvidarse.
1: Puerto no creo que hubiera.
2: Hace
1: puerto natural.
2: Puerto, no, pero es un tema interesante.
1: Ah.
2: Porque la naturaleza hace lo suyo.
1: Sí.
2: Y si bien ahora hablamos de calentamiento global y de muchas cosas, recordemos que estamos en un periodo interglaciar. Toda la vida ha habido glaciaciones donde avanzan los hielos, retroceden y después vuelven a avanzar. El último gran glaciar, o sea, la era glaciar, que es cuando miramos la era del hielo, hace unos 17.000 años. Y ahí, en lo que es el norte de América, la parte de Alaska, con el norte de Asia, está unido. Sí. O sea, el estrecho de Bering, que hay muchas islas, estaban unidos, y ahí el pasaje. El
1: por
2: pasaje
1: ahí fue
2: por Bering.
1: Por Bering
2: que arriba. Actualmente es unos 90 kilómetros entre islas, la mayor distancia entre las islas, que si lo fueran a hacer actualmente en embarcaciones se podría hacer, la mayor distancia entre las islas es 90 kilómetros, y ahí obviamente que la distancia en los continentes es grande, pero se podría llegar a hacer, pero con los hielos caminando hacia lo que es Bering, hacia Alaska, y hay una zona que cruza las Rocallosas, que es el corredor de Mackenzie, que es un lugar donde había glaciares que podían cruzar la cordillera, en ese caso las Rocallosas, y llegar a lo que es el territorio central de Estados Unidos. De ahí tenemos poblaciones donde ahí se llaman, en este caso, los fósiles guías, que es cuando dejan registros arqueológicos, rastros. Que son las puntas de proyectil, o como le decimos, las puntas de flecha. Tanto las Folsom como las Clovis son características de esas poblaciones. Y ahora, bien, si el hombre entonces, yo digo, disculpen que diga el hombre, pero porque enraba todo lo que es estos pueblos, ¿no? Mujeres, niños, sus familias, y también lo que traían con ellos, ¿no? Porque traían animales,
1: claro,
2: parte van
1: poblando. De su pertenencia y su cultura.
2: Se van moviendo y más o menos, también hay cálculos que podían haber avanzado hasta hace unos 1.000 kilómetros anuales, que es importante en esos desplazamientos. ¿Y qué pasa? Estos primeros grupos, cazadores, recolectores, llegan al norte de América y van avanzando. También con el tema de las diferentes estaciones, las más frías o las más cálidas, van detrás de lo que son los productos que le dan a ellos la sustentabilidad. Los animales,
1: la comida y abrigo.
2: La comida, pero también la recolección de frutos. Claro. Y hay un punto importante, porque si hablamos de 15.000 años atrás, que existía en estas latitudes y en todo lo que es América. Existía la megafauna. Cuando vamos a los museos y vemos los lestodon, los megaterios, diferentes animales que pertenecían a la megafauna, convivieron con esas poblaciones que ingresaron por Bering. Y de hecho, hace unos 10.000 años, uno de esos dos se extinguió. Y la pregunta sería, ¿quién se extinguió, la megafauna o los humanos? ¿Y por qué se extinguió esa megafauna? Es multicausal. Muchas causas pueden ser climáticas, pero también tiene que ver la presencia humana. ¿Por qué? Porque pasaba ya en la época de la colonia. Mataban una vaca para comerle la lengua, que era un manjar, o una parte, y dejaban el resto tirado. Imagínense que si hace 10.000 años mataban un gliptodonte, que pesa 1.000 kilos, para comer ese día, y el otro día matar otro. Evidentemente que la población fue disminuyendo, y es así que hace unos 10.000 años se extingue la megafauna, entre 10 y 8.000 años.
1: Pero para me surge una cuestión con esto del cambio climático y lo cíclico. Entonces, lo que estamos viviendo hoy, que es a causa de la contaminación y un montón de cosas, también ¿hay parte que es cíclica?
2: Y es cíclica porque la contaminación en otras, cuando los grandes cataclismos, por ejemplo, hace 60 millones de años, cuando el meteorito también hubo una gran contaminación, o sea, el sol por años no
1: otros
2: sirvió.
1: Otros factores, pero que generan como
2: diferentes como fuentes, claro, que son cataclismos, evidentemente que ahora nosotros estamos alterando esos procesos naturales,
1: sí,
2: o ayudándolos a natural, pero la naturaleza sabia se va acomodando. Lo mismo cuando pasa, por ejemplo, un terremoto, que dice no, que la gravedad, la Tierra, el eje de la Tierra giró, no sé, sí, tan, y la se va equilibrando a sí mismo. Y recordemos que no estuvimos tan mal, porque uno dice el calentamiento global,
1: sí,
2: que hace que suban la cota del agua. Sí. Uno lo ve, si en 50 años ve que el río ha crecido. Bueno, pero si vamos hace 3.500 años atrás, 5 metros más por encima de lo que es la cota actual llegaba al nivel de las aguas. Entonces, ¿de qué actualidad estamos hablando? Son periodos naturales, cíclicos, sí, cíclico, y vamos hacia una nueva glaciación, quizá entre 15, 20, 30 mil años. Pero estamos en ese periodo. Ya digo, hace 3.500 años atrás, el agua alcanzó su máximo nivel de ingreso, que fueron 5 metros más que la actual cota. O sea que había crecido mucho más. Ahora bajó y tenemos el estado actual del límite del río, de las aguas, uh-huh, que igualmente va aumentando por el tema de la pérdida de los hielos.
1: Sí, claro.
2: Pero si vamos a la Antártida, van a ver donde hay hielo ahora, que antes había naturaleza. Porque se han encontrado miles de registros de montes, de árboles, de bosques, de animales. O sea, que ha cambiado, uh-huh, evidentemente que sí. Y hoy día tenemos la pauta de esto, que es estos cambios, cómo nos afecta. Y ahí volvemos otra vez. Entonces, uh-huh, bueno, pero hablamos de los indígenas, pero tenemos un elemento en común, que son esas poblaciones que entraron de Asia. Sí, esa es la teoría de Alex Herlich. Pero hay otra, de un francés, un antropólogo, Paul Rivet, que dice que no hay una sola oleada migratoria que ingresó a América, sino que hay varias de diferentes lugares. Puntualmente desde lo que es el Pacífico, Polinesia, Melanesia, hacia América Central, hacia lo que es Perú, donde muchos de ellos llegaban y tomaban la... Es grandísimo lo que les voy a decir, porque uno cuando entra en la teoría, que bajaban por lo que es la cuenca del Amazonas, la costa sudeste de Brasil, y muchas veces llegaban hasta nuestras costas, por decirlo de alguna manera. Puntualmente los zambaquíes, aquellos constructores de cerritos, ¿no? Pero acá ya me vine muy, muy cercano. Pero también hay una teoría de los Neandertal y los hombres que poblaron Europa, que por lo que es Inglaterra, lo que es Groenlandia, también podrían haber llegado hacia lo que es el norte de Estados Unidos. Entonces, en vez de decir, ustedes adscriban a ser remotistas o recentistas, digan, tengan la cabeza abierta, investigadores, científicos, que esto no sabemos dónde va a terminar. No tenemos la verdad absoluta. Y de hecho, en 1888, si mal no recuerdo, Ameghino, que era un científico argentino, él sostuvo que el hombre era originario de América, ¿ah? Y llevó esa propuesta a un congreso en Francia, y obviamente que la academia lo destruyó, ¿ah? Porque él tenía muchos vestigios de la presencia del hombre con la megafauna. Hay una cueva, la cueva del Milodón, que está en la Patagonia, donde se encontró el cuero de un animal que él lo mandó a buscar porque pensaba que todavía vivía, un cuero de un animal de la megafauna, y después también puntas de proyectil, que es el nombre de técnico, son puntas de flecha, sí, nosotros sí, conocemos, sí, o de lanza, en un milodonte. Y estaba herido, no, en un toxón, que es como un hipopótamo gigante, que de hecho acá aparecen muchos vestigios de toxón también. Y ahí, obviamente, que es la prueba, porque no murió el animal, y el hueso donde se encontró que estaba insertada esa punta proyectil se había calcificado otra vez. Y hay un contacto entre los humanos y la megafauna. Bueno, todas esas cosas van generando estas teorías, ¿no? Y no hemos llegado todavía a nuestros indígenas.
1: A nuestros indígenas.
2: Nos falta mucho todavía.
0: Claro, al momento sabemos por dónde llegaron. Y más o menos, lo que creemos que en qué fecha.
2: Exacto.
0: ¿Verdad? Cada época de la historia y la ciencia es un poco así, ¿no? Pasa en la medicina y pasa lo que antes era una verdad absoluta. Hoy hay nuevas pruebas que hacen cambiar las teorías anteriores, siempre con base científica, con papers que lo respaldan y todo eso, ¿no? Así que al momento, ahí estamos parados.
2: Ahí estamos parados.
0: En esas fechas y con esa llegada.
2: ¿Y si será así? Que... yo no lo viví, mi hermano sí, que me lleva 2 años, que los amortajaban cuando nacían y estaban como 2 meses vendados desde el ombligo hacia los pies.

0: No se pierdan el próximo capítulo.
1: Vamos
0: porque
1: a ver cómo vamos llegando a nuestro destino.
2: Vamos a empezar el bloque con una pregunta.
1: Bueno.
2: Así que vayan a estudiar.
0: Igual me encantaría recordarles que estamos por Sacramento FM, por Radio del Oeste, que también les mandamos un beso a toda la audiencia de Radio del Oeste. Y si por alguna razón no podés sintonizar bien la radio, entras a ro.com.uy y podés ahí escuchar, no te pierdas la segunda parte, porque hay gente que se mueve en este momento que viene la pausa y no tiene señal o algo, te conectás por internet y nos escuchás en la radio que más te guste. Por reflejo no, porque vas a estar escuchando otra cosa, pero por Sacramento, por Radio del Oeste, seguro que viene la segunda parte. Así que bueno, nos vemos en un ratito.

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0: Y estamos escuchando Los Tipitos, que aparte está buenísimo contarles que el 7 de noviembre estarán en Plaza de Toros, así que bueno, música que está buenísima. 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Y acá volvemos con más historia, porque nos dejó como
1: un poco de miedo
0: como...
1: que nos va a preguntar yo.
0: Ah, no, él nos va a preguntar.
2: No. No, pero es interesante porque le voy a hacer pensar.
0: No estudiamos. ¿No?
3: Y está serio.
2: Y yo dije una pregunta, dos son en realidad.
0: Ah, wow.
2: Podemos empezar con la primera.
0: A ver.
2: Si el hombre, el poblamiento de América fue hace 15.000 años, ¿por qué hay investigadores que han encontrado restos o vestigios de poblaciones hasta 70.000 años, por ejemplo, en Brasil? ¿Qué les hace pensar eso a ustedes? No pongo en cara como que me estás preguntando.
0: Qué buena pregunta. Para, ¿me la puedo repetir, profesor?
1: Porque hay vestigios de hace 70.000 años.
2: Claro, hay investigadores que sostienen que han encontrado sitios más antiguos, ¿tá? 70, 80.000 años, en Brasil, en Chile, y que no adscriben en este modelo. Uh-huh. ¿Qué piensan ustedes que puede ser?
1: Que había que gente había acá gente, y no estábamos, no está la academia en conocimiento.
2: Eso es lógico,
1: no hay pruebas.
2: Pero ¿qué hace la academia? En vez de decir, bueno, traigan pruebas, que es lo que se le pide, muchas veces se tratan de cambiar las pruebas, ¿no? Porque lo que presentaron como una vivienda era un acumulamiento de troncos en un río, y lo que era así no es porque hubo un... cuando la muestra, ¿tá? Que puede estar alterada...
0: Bueno, pero dijiste que había hasta proyectiles había, o
2: bueno,
0: sea...
2: Pero entonces... es donde la misma academia, en vez de ser, tener la mente abierta, es decir, puede suceder, no. Y de hecho, acá pasó un hecho muy importante, que... Hay un famoso paleontólogo, Richard Fariña, que es uruguayo, que en lo que es el arroyo del Vizcaíno, que queda en Canelones, no el de Soriano, sino que en Canelones, encontró un sitio paleontológico muy importante, de hace unos 30.000 años. Y estos restos, o algunos restos, tienen marcas hechas con lo que era... las herramientas que utilizaban esas poblaciones, que eran elementos líticos hechos de sílex, que es una piedra, la cual se hacen las puntas de proyectil y los raspadores para cortar la carne grasa. 30.000 años. Y la academia, obviamente, en vez de felicitarlo, lo empezó a exponer porque no cierra con el modelo aceptado. Claro. Y ahí fue un tema importante, porque el paleontólogo es de ciencias y el resto de los investigadores de humanidades. Y ahí hay una confrontación que a veces...
1: Conviven en el mismo edificio, pero no conviven, están lejos.
2: Convivieron hace muchos años, ahora están separados hace mucho tiempo. No, pero en vez de decir, abran la cabeza.
1: Sí.
2: Y, bueno, puede ser, y vamos a tratar de comprobarlo, es primero oponerse. Entonces, ahí donde yo veo que falla un poco...
0: Lo que pasa es que le fallan los libros, claro. Hay que hacerlo de vuelta.
2: Por eso no me recibió todavía, ¿no? Convengamos que me falta la tesis.
1: Claro. Ese es un poco...
0: Y va a ser un problema, ¿no?
2: Va a ser un problema. Espero que no escuchen este programa de Montevideo.
1: Tengo familia científico de varias ramas, y amigos, lo importante que son las pruebas y los papers y las justificaciones y las fundamentaciones de toda cada una de las cosas, ¿no? Y la validación por los pares para saber y darle validez y objetividad a un estudio. Pero también, desde el otro lado, desde el lado del no científico, ¿no? Encuentro eso muchas veces y he tenido grandes discusiones. Claro. Pero sí, porque bueno, hay muchas cosas que quizás no están probadas o al 100%, pero... que suceden, hay muchas cosas que...
0: O sí están probadas, pero no están validadas, porque no sirve.
1: Validadas
0: porque...
1: por los caminos, claro, que la ciencia estableció como metodología para validar. Bueno, y eso, y se tiran por tierra una cantidad de cosas que tienen validez o que capaz que no acceden a esas herramientas de validación.
0: ¿Y qué pasa con eso, Marce? ¿Cómo queda? Ahí.
2: Y bueno, queda en una gran nebulosa donde, por ejemplo, lo que es el mundo de la paleontología lo acepta y el mundo de la antropología no. Y bueno, ahí están. Entonces, bueno. Pero vamos a hablar del tema nuestro.
0: Cuando hablamos de nuestros indios, siempre nos vamos a los charrúas, porque hay toda esta historia.
2: Estamos lejos.
0: Claro. Por eso,
1: los charrúas son el final.
2: Recién están llegando.
0: Patrimonio y te viene el charrúa.
2: Ah, sí, enseguida es lo que está.
0: Claro.
2: Porque, dicho acá, otro tema. Yo, vos querés que yo traiga la polémica, yo la puedo poner sobre la mesa con argumentos. ¿Ah? Acá hay una escuela que la quiero mucho, que doy clases también cuando me lo piden, que se llama Solar del Charrúa. ¿Ah? Entonces yo a veces digo, ¿por qué? Porque el solar es como el solar de Artigas, donde vivió, ¿tá? Artigas, el solar de Artigas, y el solar del Charrúa, que tenía que haber vivido un charrúa conocido. No, pero era porque acá vivían los charrúas. Esa fue la justificación, yo la vi, la justificación, y no es clara, ¿tá? Porque en todo el territorio hubo muchas parcialidades, no solo los charrúas.
1: Y no solo los charrúas. Los charrúas se terminaron haciendo famosos por más famosos, pero no eran solo charrúas.
2: Es lo que tenía el mejor marketing.
1: Tenían un departamento de marketing.
2: En el río Contenido. Pero para que vamos, que no hemos llegado todavía. No. Estamos hace 12.000 años, recién vienen llegando y empiezan al norte de nuestro territorio.
0: En este momento la señora fue a hacerse un cafecito.
1: Bueno.
0: Volvió, pues dijo, me faltan 12.000 años.
2: Pero yo se los voy a cortar. 12.000 años atrás, si vienen entrando por el norte, ¿cuál es el departamento más al norte que tiene nuestro país?
0: Artigas.
2: Bien. En Artigas, maravilloso su contestación. Hay un lugar donde se llama Catalán, porque está el arroyo Catalán, el catalancito, el catalán grande, el chico. Y en ese lugar, un arqueólogo,
0: yo no vengo más de
2: Antonio Tadei, encontró hace muchísimos años vestigios de estos primeros pobladores. 20.000 piezas o 22.000 piezas arqueológicas vinculadas a estos primeros pobladores, que tenían un fósil guía, como dijimos, que es algo que los caracteriza, que se llama una punta de proyectil, cola de pescado, que la parte de abajo, o sea, donde va insertada en la madera, parece una colita de mojarrita, una cola de pescado. El que está en el mundo de la antropología, le dicen cola de pescado y va a saber qué es. Pero acá en el departamento de Colonia también tenemos sitios muy antiguos relacionados a estas primeras poblaciones, porque han aparecido fósiles guía de colas de pescado a niveles estratigráficos, o sea, cuando se hacen excavaciones, muy, muy antiguos, relacionados
0: a los 10.000 años.
2: Claro, el tema de la movilidad era muy importante. Claro. Se mueven detrás de los recursos.
0: Claro.
2: Pero ahora un tema importante. 12.000 años acá todavía no cocinaban la comida. No existía, no se conocía la cerámica hasta hace unos 3.000, 4.000 años atrás. O sea, no podían cocinar la proteína. ¿Cuándo empieza después al tema de no ir ya detrás de los recursos y no ser tan nómades, sino pasar a ser seminómades o ya sedentarios? ¿Cuándo se domestican las plantas y los animales? ¿Qué es eso? Eso fue la maldición de...
0: La maldición de charrúa.
2: ¿Qué pasa? ¿Qué me está hablando este? El domesticador. Pues, por ejemplo, cuidarla. Sí, sí. Si yo ya le saco sus rivales naturales o las vegetales, plantas que son autóctonas. Llamémosle el maíz, que es el principal, que ha alimentado a muchísimas poblaciones. El tomate, el maní,
1: la mandioca,
2: la palta. ¿Ah? O sea, el chocolate, el café, el tomate, todo eso hay originarios de América. Y cuando lo empiezan a cuidar, a esos bienes, de hecho, si el maíz, obviamente que hay animales que se alimentan, y ya no tenían que salir a cazar, a ir atrás de los animales, sino que hay una casa que se llama la casa en el jardín. Si yo tengo maíz, van a venir los ciervos a comer el maíz. Y los voy a esperar sentado en una piedra fumando el tabaco, que es originario de América también, y ahí los cazaban. Entonces, eso logra que las parcialidades, en vez de andar deambulando y movilizándose, empiezan a ser más permanentes. Pero no solo viene esa oleada del norte, sino que, por aquellas teorías quizás del multipoblamiento de América, van llegando personas con diferentes semejanzas, diferencias fenotípicas. Uno los ve y son diferentes. Uno más alto, los patagones, uno más bajitos y retacones, los guaraníes, ¿tá? Porque van viniendo diferentes procedencias. Y acá es importante también, porque los primeros vestigios que hay acá en nuestro territorio, de los 12.000 años atrás, esta cultura catalanense generó después también otros ingresos. Lo de los cerritos de indios, hace unos 4.500, las pinturas rupestres en la zona de Flores y de nuestro departamento, acá muy cerquita de Nueva Helvecia, Colonia Quevedo, que es la única pintura rupestre que existe en nuestro departamento y que ojalá se siga manteniendo y se siga cuidando. Paso Sena, que es el sitio en, también aquí en Colonia, donde hay vestigios de la primera presencia humana, que Paso Sena sobre el río, el arroyo Miguelete, cercano a lo que es el puente del Pelado, por decirlo de alguna manera. Y después también tenemos características de cada pueblo. Por ejemplo, los guaraníes, que nos dejaron una tradición muy importante, de hecho nuestro nombre Uruguay, que todavía está en los lingüistas, si quiere decir río de los pájaros pintados o río de los caracoles, pero está relacionado a lo que es el río. Ya es un nombre, obviamente, que heredamos de los guaraníes, pero también una cultura. El mate es guaraní. Claro. O sea, si nos dejaron mucho más que los pampas, que eran los charrúas, que venían desde la zona pámpida y llegaron a estas latitudes que es diferentes. Hace 3.000 años, 3.500 entraron los pampas y hace 1.500 los guaraníes.
1: Y otra cosa también, ¿no? Que más allá del fenotipo y la parte, ¿no? Y de costumbres y los caracteres de cada una de las tribus, ¿no? Nosotros hablamos mucho de la garra charrúa, que no era tal. No era de los guaraníes, sí, por ejemplo, eran de los más guerreros y valientes. Los charrúas, horrible esto que estoy diciendo, no me odien, pero no eran los indígenas claro. Los más, eran más dóciles frente a la conquista, eran más dóciles frente a la conquista, por ejemplo.
2: Pero hay un tema acá con lo que es cada parcialidad. Pampa, obviamente que eran guerreros, eran bravos. Pero los, por ejemplo, los guaraníes, que son amazónidos, que son caribes, y de ahí bajan los guaraníes, entre otras parcialidades, por ejemplo, tenían otras costumbres que no la tenían los pampas. Los guaraníes eran antropófagos. Entonces, en 1516, cuando llega a nuestras costas la expedición de Juan Díaz de Solís, y desembarca, y fue atacado toda la vida en la escuela, nos decía que los charrúas habían matado a Solís. Y matado y comido a Solís. Los pampas no son antropófagos. Es como que nosotros el día de mañana tengamos un problema, entramos en guerra y a nuestros enemigos nos lo comemos. Bueno, hay tribus que sí, y en el caso de los guaraníes, comían a sus adversarios. Y hay un plan, un mapa de 1578 que es muy interesante, donde muestra a los indígenas en un mapa asando extremidades, piernas humanas. ¿Y eso por qué? Porque la gran mayoría no sabía leer, pero sí miraba los planos y veía, ¿qué veía acá? Veía a los gigantes, que eran en la Patagonia, veían a los caníbales que comían gente, en el mar dibujaban a criaturas enormes, abrazando los barcos y atacando los barcos, y eso generaba también que no fueran a ese lugar.
1: Claro.
2: ¿Y por qué muchos no querían que llegaran a este lugar? Porque muchos de los exploradores que llegaron al río de la Plata, les doy un dato, cuando llegaban acá veía que había indígenas con elementos que brillaban en sus manos. Nosotros no tenemos minas de plata, de oro, de bronce, sino que eso llegaba,
1: venía del norte,
2: un producto de intercambio. Pero cuando les preguntaban a los indígenas por esos elementos que tenían en sus manos, les señalaban hacia arriba, hacia el Paraná y hacia el corazón de América, que era el Potosí, el Cerro Rico, y de donde se extraía
1: todas las riquezas.
2: Las riquezas de América, puntualmente,
1: que viajaban por los ríos y se iban por acá, para Europa, por acá, por nuestra.
2: Y si Colonia, de hecho, muchas veces
1: el un poco, ¿no? El origen
2: puerto
1: del
2: contrabando
1: puerto.
2: Se cargaba plata de contrabando acá en Colonia.
1: Sí, sí.
2: Venida,
1: sí.
2: Llegada de Potosí, de esos lugares. Entonces, importante saber que
1: es mucha información, Marcelo, hay para desmenuzar. ¿Cómo hacemos en una hora para desmenuzar todo esto?
2: No, pero esto es
1: tenemos
2: interesante,
1: infinitas ramas.
2: Porque lo único que tiene que quedar de esto es que no son los indígenas, cuando hablo de los charrúas, no es que hayan estado toda su vida acá, sino que ingresaron hace unos 3.500 años de otras poblaciones que ingresaron con anterioridad acá a América. Y esas cosas van generando, no un nuevo discurso, porque es el discurso histórico correcto, pero a veces, ¿y por qué no me lo enseñaron antes?
1: Sí.
2: Y porque esto también, la ciencia va aprendiendo,
1: va avanzando,
2: y hay nuevas enseñanzas, y no se sabía hace 30, 40, 50 años atrás que los guaraníes eran los que habían devorado a Solís. Sí, se pensaba que eran los charrúas. Sí. Y ahí la agarra charrúa que te metes conmigo y te como en dos panes.
1: Sí, sí. Literal.
2: Y bueno,
1: en aquel caso, literal.
2: Y si era importante que cuando vino Magallanes, 4 años después de la muerte de Solís, que la primera vuelta al mundo, la primera circunnavegación, llegó a nuestras islas, frente a lo que es la isla de San Gabriel, o las 7 islas que tenemos acá en la bahía. Y lo que anotó en su bitácora es que habían, bueno, visto indios que tenían un bozarrón como un toro y que eran caníbales y que se habían comido Solís. O sea, eso lo tenían bien claro. En 4 años, ajá, o sea, evidentemente que llega la noticia a, sí, sí, a claro, Europa y es que uno en el 20 muy... están acá ya, sí, con eso. Y lo dejan registrado. Si sería... importante el temor o el terror que le generaba llegar a lugares donde había caníbales.
1: Muy eso que decís es muy bueno, porque uno tiende a tener ese vicio mental de creer que las noticias son instantáneas, ¿no? Y antes no eran instantáneas. De repente llegaba la noticia de la guerra o de algo o esto cuando ya no existía más o la realidad era otra, ¿no? En llegar una noticia, en tomar una decisión y tomar una acción para que llegue acá, meses o un año, cuando ya la realidad era completamente otra. Bueno, pero además lo que está bueno de todo esto es hacerse ese tipo de preguntas, que capaz que uno las hace o la mayoría nos las hacemos o no, el origen, el génesis, de dónde, ¿no? Como que damos todo por descontado de que, no sé, que de un repollo, ¡pum!, claro, salió un charrúa. Y no, hay una... Claro, no es así, o no sé si... Es la pregunta más común que todos nos podemos hacer. Y para eso estamos acá, para hacer las preguntas capaz que las más comunes, ¿no? Porque eso, vos sabés un montón y escucharte hablar es una maravilla. Y uno queda con la boca abierta y despertás en los demás esas preguntas que uno... comunes.
2: No es que uno sepa, sino que también repite lo que ha aprendido de otros que saben muchísimo. Hay gente que sabe mucho, muchísimo.
1: Sí.
2: A mí me gusta escucharlos, ¿tá? Porque primero, obviamente, que todos estos temas vienen con una justificación, o sea, tienen un trasfondo importante de investigaciones. No es que estén inventados los temas. Y cuando alguien dice algo que no es cercano en la realidad, sí, si vos tenés cierto conocimiento, ya te das cuenta que falta a veces tener más atributos para poder llegar. Pero hoy, cuando hablaban de las fake news, que esta es las noticias falsas, en los mapas generaban eso. Poner que acá había el Kraken, donde atacaba las embarcaciones, era para que no vinieran, porque si venían se podrían apoderar de los tesoros, claro, que había en América. Entonces no venga, que te van a comer los caníbales, que sí había, pero que no había estos seres mitológicos.
1: Y después la lectura de la historia y los libros oficiales toman eso y hacen un relato que es como un poco esto que vos contabas de lo que pasa en la Facultad de Antropología, o se toma ese relato, se oficializa ese relato, se perpetúa ese relato, y el relato es también parte de la información que llegó a destino, parte de quién lo relata. O sea, la historia que sabemos tiene no solo es el hecho en sí, sino que es el hecho más el relato y quién lo contó, qué pensaba y la subjetividad del que lo está expresando.
2: Claro, porque todo documento es intencional. Tiene la intención, exacto, de quien lo escribe o quien lo dice. Lo mismo, yo ahora, por ejemplo, puedo tener la intención de decirte ciertas cosas y guardar o callar otras, ¿no? Y por eso es muy subjetivo. Cuando decimos, bueno, la historia es objetiva. No, no es objetiva.
1: Claro.
2: Porque tiene una carga, ¿da? La misma formación de cada uno. El caso mío, obviamente, que a mí me gusta mucho la historia militar, por ejemplo. Y si tengo que hablar de la parte militar, voy a poner mi carga subjetiva,
1: claro,
2: de un tema que me apasiona y es mi especialidad, que atenta quizás contra otros conocimientos.
1: Sí.
2: Porque yo me enfoco en una cosa y me pierdo el resto quizás. Hay que tener una mirada más amplia, más pero amplia. A veces uno por deformación académica... Y a mí puntualmente el tema de los indígenas me interesa, me gusta muchísimo. Es muy complejo, porque hablamos de algunos, pero si yo digo de los arawaks, ¿sí? ¿Quiénes son esos? Nunca lo escuché.
1: Claro.
2: Bueno, son los que le dan origen a los chanaes, por ejemplo.
1: Claro.
2: Los kaigang, ¿y esos quiénes son? Los tapuyas, claro. Bueno, son antecesores de todas estas poblaciones que llegan, los pampas dan origen a los charrúas, los zambaquíes en la zona de los arachanes, en el este, y ahí donde vamos llegando a un punto que es importante. también el contacto entre estas poblaciones que le decimos autóctonas, pero sabemos que vinieron de otro lado.
3: Sí.
2: Cuando llegaron los europeos. Y el contacto es importante en lo que refiere a que tenemos sitios, uno de ellos el más antiguo, el sitio histórico más antiguo que hay en Uruguay, de lo que es la arqueología histórica, que es el primer contacto entre europeos e indígenas, que es San Salvador. San Salvador fue fundado por Gaboto en 1527, que había estado en Colonia en marzo de 1527, y fundó en lo que es las costas del Arroyo de las Vacas, en Carmelo, un muy precario fuerte, San Lázaro, que duró 2 meses, y de ahí continuó y fundó el de San Salvador, que fue más estable. En San Salvador hay vestigios de este contacto, en San Lázaro no, porque no fue descubierto la ubicación. Recordemos que en las costas del Arroyo de las Vacas está Carmelo, y se pierde mucho vestigios arqueológicos en las construcciones. Y hace un par de años atrás había dudas si San Lázaro no era la desembocadura del río San Juan, en Anchorena, si era la desembocadura del San Francisco, ahí en Conchillas, o si era en la zona de Carmelo. Y han aparecido varios mapas donde marca al norte de la isla Martín García. Recordemos que Martín García ya existía el nombre porque era un dispensero de la expedición de Solís, que murió y lo enterraron ahí. Entonces Martín García es importante porque ya marca 1516. Como viene en 1527 Gaboto, dos islas que están al norte, las dos hermanas frente a Carmelo, se llamaban las Islas de San Lázaro y el Arroyo de las Vacas, río San Lázaro. Y eso nos da una información importante que echa por tierra todas aquellas presumibles teorías de que no era. San Lázaro fue en Carmelo, el año que viene se cumplen 500 años no solo de la denominación de las Islas de San Gabriel por Gaboto, sino que ese fuerte. Y después de la tanda, si querés, te sigo contando algo.
1: Sí quiero. Porque la...

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4: ¿Me da la hora?
5: Es la hora 16:05.
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7: Vamos a repasar ahora, como cada jornada, los números del sorteo de la Quiniela y Tómbola Vespertina en esta jornada de miércoles 7 de octubre. A la cabeza esta tarde, premio número 1, 443, 443. Del segundo al décimo, 383, 851, 184, 796, 598, 315, 087, 170 y 498. Del undécimo al final, 898, 703, 262, 479, 345, 128, 071, 061, 715 y 180.
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7: Repasamos ahora los números de la tómbola: 03, 15, 16, 28, 40, 43, 45, 51, 61, 62, 63, 70, 71, 79, 80, 83, 84, 87, 96 y 98.
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4: ¿Me da la hora?
5: Es la hora 16:08.
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10: Comenzamos con las principales noticias, como es habitual, en Punto a Punto en esta jornada de miércoles 7 de octubre.
9: Nueva Helvecia.
10: Nueva Helvecia será sede de actividades por la Semana Nacional de la Seguridad Vial. La Unidad Local de Seguridad Vial de Nueva Helvecia realizará actividades en el marco de una nueva edición de la Semana Nacional de la Seguridad Vial bajo la consigna Movilidad Segura, Compromiso Común.
7: La jornada tendrá lugar el viernes 9 de octubre en el Centro Helvético, frente a la Plaza de los Fundadores.
10: Las actividades se llevarán adelante en dos turnos, de 9 a 12 y de 14 a 17 horas.
7: La convocatoria está dirigida a la comunidad con el objetivo de promover la participación de las propuestas vinculadas a la seguridad vial.
10: Más actividades, encuentro de motos y camping, se realizará en Nueva Helvecia. La agrupación motociclista Iron Horse realizará un encuentro de motos y camping los días 9, 10 y 11 de octubre en el Parque José Pedro Varela de Nueva Helvecia.
7: La actividad reunirá motociclistas y contará con una caravana, fogata, plaza de comidas y espacio de acampada.
10: El encuentro se llevará adelante bajo la consigna Rutas, Amistad y Libertad.
7: En otras noticias, el municipio de Nueva Helvecia llevará adelante una nueva oficina descentralizada en el barrio Retiro, con el objetivo de acercar la atención municipal a los vecinos y facilitar la realización de trámites, gestiones, consultas y presentación de propuestas.
10: La actividad se realizará este miércoles hoy de 11:30 hasta las 15 horas en el centro de referencia El Retiro, allí en el merendero.
7: Centro Comercial e Industrial de Colonia Suiza celebra sus 103 años con un encuentro sobre cercanía.
10: El Centro Comercial e Industrial de Colonia Suiza celebrará sus 103 años con un encuentro de aprendizaje que realizará este viernes a las 19:30 horas en el Cine Helvético.
7: La actividad tendrá como eje la conferencia El Poder de la Cercanía, a cargo de Juan Francisco Ratelli, quien abordará nuevas formas de conectar con las personas y generar relaciones.
10: Ratelli es autor del libro El Poder de la Cercanía, centrado en las emociones en Latinoamérica.
7: La actividad será con entrada gratuita y forma parte de la celebración de los 103 años del Centro Comercial e Industrial Colonia Suiza.
10: Durante el encuentro también se informará sobre el proyecto Girasoles, Collar de Girasol, haciéndolo invisible visible, con la participación de Pictórica Comunicación Alternativa.
7: El Club de Leones filial El Nido prepara una nueva actividad denominada Jugate, una propuesta pensada para compartir una tarde de juegos, gastronomía y entretenimiento.
10: La actividad se realizará el sábado 10 de octubre de 16 a 19 horas en el Club Universal.
7: Durante la jornada habrá servicio de canilla libre de café, té, chocolate y aguas saborizadas, además de una propuesta gastronómica que incluirá, en este caso, sándwiches, medialunas, escones, alfajores y otras opciones de copetín.
10: También se organizarán juegos y sorteos con distintos premios, acompañados de música y entretenimiento. El ticket tiene un valor de 850 pesos y las reservas se pueden realizar a través del 099-505-737.
7: Cádiz Colonia Suiza realizará este próximo 11 de octubre una venta de pollos asados y arrollados con un valor de 600 pesos cada uno.
10: La propuesta tiene como objetivo recaudar fondos para la institución. Además, habrá venta de postres.
7: Los pedidos pueden retirarse a partir del mediodía en la sede de la institución.
10: Se viene una nueva edición de Expo Verde, así en la Congregación Evangélica de Nueva Helvecia.
7: Será el domingo 25 de octubre en el horario de 9 a 18 horas con entrada libre. De 15 a 19 habrá juegos inflables para los más chicos y espectáculos musicales desde las 15:30 horas.
10: Hablamos ahora del sábado 24 de octubre porque se realizará una nueva edición de Encantarte, organizada por el Coro Concordia, y en el marco de sus 111 años de actividad se llevará adelante este encuentro de coros que tendrá lugar en el Cine Helvético a partir de las 16 horas con entrada libre y gratuita.
7: La Liga y el Museo de la Liga Helvética de Fútbol y los Deportes inaugurará una nueva sede y la sala de reuniones y eventos.
10: Esto será este sábado 10 de octubre con la inauguración de su nueva sede y una nueva sala de reuniones y eventos.
7: La actividad tendrá lugar a partir de las 17 horas en el Museo de la Liga Helvética de Fútbol En la misma instancia se realizará el nombramiento del museo como Arnoldo Flaco Reich. La Liga Helvética de Fútbol invita a participar de la actividad que reunirá la inauguración de las nuevas instalaciones y el homenaje a quien dará nombre el museo.
10: Hablamos ahora de deportes. Por la segunda fecha de la Liga Mayor se enfrentaron ayer martes en la Divisional A. Por el Grupo 1, Atlético Valdense derrotó a Colonia de Florencio Sánchez 4-1.
7: Por el Grupo 2, Nacional de Nueva Albesia venció 7-1 a la Granja de Juan Lacase y Colón de Cardona derrotó 3-1 a Esparta.
10: Hoy miércoles 7 se completará la fecha con 3 partidos. Artesanos de Nueva Albesia recibirá a Independiente de Juan Lacase a las 21:30 en Parque Raúl Guggenmeyer.
7: Por el Grupo 3, Nacional de La Paz enfrentará a Peñarol de Ombúes de la Valle a las 21:30 en cancha de Nacional, mientras que Nacional de Cardona será local ante Colegiales de Rosario a la misma hora en el Parque Valérico Perdomo.
10: Y la Divisional B, por el Grupo 3, el Racing de Pantanoso perdió 6-2 ante la Reniaga de Cardona y Plaza de Tarariras le ganó 1-0 a Independiente de Miguelete.
9: Rosario.
7: Charla sobre digitalización e inteligencia artificial se realizará este jueves en Rosario. La Intendencia de Colonia, a través de la Unidad Pymes, realizará este jueves una charla gratuita sobre digitalización e inteligencia artificial aplicada a la gestión de empresas y emprendimientos.
10: La actividad se llevará adelante desde las 19 horas en la sede del Centro Comercial e Industrial de Rosario, ubicado allí en Leopoldo Fica 287, con entrada libre y sin inscripción previa.
7: La disertación estará a cargo de Marcos Badanovich, quien abordará criterios para identificar qué procesos conviene digitalizar en una empresa o cuáles no, además de presentar aplicaciones actuales de inteligencia artificial para pequeñas y medianas empresas.
10: También se presentará una herramienta gratuita para medir el nivel de digitalización de un negocio y elaborar un plan de acción.
7: Durante la jornada se brindará información sobre programas de la Agencia Nacional de Desarrollo que permiten financiar este tipo de proyectos mediante aportes no reembolsables.
10: La propuesta está dirigida a comerciantes, empresarios y emprendedores del departamento y cuenta con el apoyo del Centro Comercial e Industrial de Rosario, el municipio de Rosario y la Agencia de Desarrollo Colonia Este.
7: Hoy, 7 de octubre, la Iglesia Católica celebra el Día de la Virgen Patrona de la Ciudad, Nuestra Señora del Rosario. La jornada tendrá como actividad central la misa de las 19 horas, presidida por el obispo Luis Eduardo González, presidida por una procesión alrededor de la Plaza Benito Herosa.
10: El Instituto de Formación Docente de Rosario realizará este jueves una jornada institucional de intercambio, difusión e identidad académica en el marco de la propuesta Puertas Abiertas.
7: La actividad tendrá una instancia matutina de 9 a 12:30 horas en la sede de la institución, ubicada allí en calle Artigas 332, y otra vespertina de 14 a 16:30 horas en el Centro Cultural Rosario en Sarandí y 25 de mayo.
10: La jornada busca generar un espacio de intercambio y difusión de la propuesta académica de la institución.
7: En el marco del Día Internacional del Adulto Mayor, este sábado se realizará una jornada gratuita de integración, actividad física y juegos en la Plaza de Deportes de Rosario.
10: La propuesta se llevará adelante de 14 a 18 horas e incluirá Newcom Recreativo a las 14, una clase abierta de yoga a las 15 y gimnasia a las 16 horas.
7: La actividad será al aire libre y finalizará con una merienda compartida. La iniciativa cuenta con el apoyo de la Secretaría Nacional del Deporte, la Intendencia de Colonia y la Plaza de Deportes de Rosario.
10: Hablamos ahora de los CAIF, porque los CAIF del Pastoreo y Manos Unidas de Rosario organizan una coche caminata para celebrar el Día Nacional del Bebé, establecido por la Ley 19.132.
7: La actividad se realizará el 9 de octubre desde las 9:45 con punto de encuentro en la Plaza Benito Herosa.
9: Tarariras.
7: Este jueves, a partir de las 15:30 horas, se realizará una jornada de cosecha en la huerta comunitaria de Tarariras, organizada por el programa Manos a la Tierra de la Intendencia de Colonia, el Mides y el municipio de Tarariras.
10: Durante la actividad se realizará la cosecha y se entregarán plantines y verduras. La jornada tendrá lugar en la huerta comunitaria.
7: Avanzan los trabajos para la construcción de un nuevo osario en la necrópolis de Tarariras.
10: La Intendencia de Colonia, a través de la Dirección de Arquitectura, en conjunto con el municipio de Tarariras, lleva adelante los trabajos de preparación del terreno donde se construirá un nuevo osario en la necrópolis de la ciudad.
7: La obra permitirá ampliar y acondicionar la infraestructura existente y continuar con las mejoras en el espacio destinado a servicios funerarios.
10: El CAIF Dientitos de Leche de Tarariras tiene abiertas las inscripciones para el programa Experiencias Oportunas, dirigido a niños y niñas de 0 a 24 meses. Las inscripciones se reciben hasta el 12 de noviembre.
7: Para solicitar entrevistas se deberá presentar cédula de identidad de todos los integrantes del hogar, partida de nacimiento, carnet de control pediátrico y carnet de vacunas del niño o niña.
10: Por consultas, los interesados pueden comunicarse al 4574-4612 o al 099-900-097.
7: Asamblea Territorial del Congreso de Educación se realiza hoy en Tarariras, en el marco del Congreso de Educación. Este miércoles se realizará en Tarariras una asamblea territorial dirigida a instituciones y organizaciones de la comunidad.
10: La instancia tendrá como eje la educación como derecho y se plantea como un espacio para compartir necesidades, experiencias, inquietudes y propuestas vinculadas a la realidad educativa local.
7: La actividad comenzará a las 19:30 en el Salón del Rotary de Tarariras. La convocatoria está dirigida a las distintas instituciones y organizaciones de la localidad. Los aportes recogidos serán incorporados a la construcción territorial y posteriormente será presentada en el Congreso de Educación.
9: Valdense.
10: La Asociación de Adultos Mayores Ex Mini Universidad se reunirá hoy miércoles 7 a partir de las 15 horas en la sala de Casa Valdense.
7: La actividad está abierta a socios y no socios, incluirá un conversatorio con la ingeniera agrónoma Valeria Schaffner y una cata de productos artesanales, además de un taller de movilidad a cargo del profesor Matías Caguías con ejercicios para el bienestar físico y emocional.
10: El Grupo de Ayuda a Animales Valdense realizará su beneficio mensual. Esto será este próximo sábado 10, desde las 10:30 en su local, en calle 11 de junio, 1105. Habrá venta de repostería casera, artesanías, plantas e insumos para mascotas. También se reciben donaciones. Por consultas o donaciones se pueden comunicar al 098-975-873 por audio o mensaje de WhatsApp. Hablamos ahora del Hogar para Ancianos de Colonia Valdense, porque conmemora el 12 de octubre un nuevo aniversario de su fundación. En ese marco, el sábado 10, realizará una celebración en su sede, que comenzará a las 14:30, si el clima lo permite. La actividad se llevará adelante en el parque, de lo contrario se trasladará al salón principal sin suspenderse. El programa incluye la actuación del coro del hogar, un devocional, palabras de la directora y como cierre, espectáculos artísticos. La actividad es abierta a toda la comunidad, a la que se invita a participar y acompañar a los residentes en este nuevo aniversario. Fuerzas Vivas de Colonia Valdense organiza una venta benéfica de paella de mariscos y valenciana a 400 pesos la porción. Esto es a beneficio de la construcción de una cancha de tejo en la Plaza de Deportes Profesor Juan A. Bonet. La elaboración estará a cargo del chef Julio Castrillo. La entrega se realizará el próximo domingo 11 de octubre a las 12:00 en la propia plaza. Las reservas se reciben hasta el viernes 9 a través de integrantes de las instituciones que forman Fuerzas Vivas. La Plaza Deportes Profesor Juan Alberto Bonet de Colonia Valdense inauguró este martes su nueva cancha de césped sintético de uso multipropósito y acceso libre para la comunidad. La cancha está destinada principalmente a tenis, hockey, handball. También puede utilizarse para fútbol cuando no hay actividades de esos deportes. La obra fue concretada con aportes de la Secretaría Nacional de Deportes y el municipio de Colonia Valdense y la Comisión de Apoyo a la Plaza.
9: La Paz.
10: La Escuela Bíblica de La Paz, Colonia Piemontesa, se reúne este jueves 8 desde las 16 y... Será desde las 16:30 hasta las 17:45. En esta oportunidad la temática estará referida a la celebración de un nuevo aniversario de la Villa y en especial al motivo de la realización del desfile de antorchas, su significado y tradición. Todos los niños y familias están invitados a acompañar. La actividad se lleva a cabo en el Templo Valdense de La Paz. La Comisión Pro Restauración del Templo de Villa La Paz realizó el sorteo de los bonos colaboración destinados a recaudar fondos para finalizar la renovación de las ventanas del edificio. Los números favorecidos en el sorteo realizado el 30 de septiembre fueron el primer premio con el número 183 con una orden de compra de 2.000 pesos. La favorecida fue Selva Clet. El segundo premio con el número 328 con una orden de compra de 1.700 pesos. El favorecido fue Hugo La Rosa. El tercer premio con el número 853, con un acolchado de dos plazas. La favorecida fue Fernanda Metol. El cuarto premio con el número 737, con un pack de productos. El favorecido fue Luis Pereira. Quinto premio con el número 194, con una colcha tejida. La favorecida fue Selva Clet. Sexto premio, número 393, un pack de productos. La favorecida fue Maricel Franco. El séptimo, con el número 830, con una jarra eléctrica. El favorecido fue David Almaz. El octavo premio, el número 443, con un cuchillo eléctrico. La favorecida fue Ángela Pérez Zuluaga. El noveno premio, con el 498, con un mixer. La favorecida fue Florencia Nocetti. Y el décimo premio, con el número 839, con un juego de cubiertos. El favorecido fue David Dalmas.
9: Costa del Emigrante.
10: Este jueves, en el marco del Día Mundial del Servicio Leonístico, el Club de Leones Sinergia de la Costa del Inmigrante realizará la plantación de 3 árboles en la rambla de Playa Los Pinos. La actividad será a las 9 horas, si el clima lo permite. En el sector ubicado, a la derecha del parador Los Pinos, se plantarán un lapacho rosado, un arrayán nativo y un pino marítimo. Se invita a la comunidad a acompañar esta iniciativa. El Ministerio de Salud Pública y la Dirección Departamental de Salud anuncian que en el marco del proceso de elaboración del Plan Departamental de Salud Mental se realizará una jornada en Costa del Inmigrante. La fecha prevista es el jueves 29 de octubre de 18 a 20 horas en la Casa Rotaria, allí en Rambla El Ceibal, en Plaza Parant.
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0: Volvemos acá al lugar de la... Estábamos escuchando Guasones. Guasones. Estamos todos con los shows de la plaza.
1: Estamos a full con los shows de la plaza. Le vamos a pedir que nos auspicie el espacio.
0: Lo menos.
1: Aparte justo Marcelo, ¿no?
0: Que... Sí, total.
1: Recordemos que por estos estudios... No, por Guasones no, por la Plaza de Toros. Bueno. Porque en estos estudios, Marcelo... comenzaron con los primeros programas junto a Claudia también y a Jorge, camino hacia esa restauración que tanto esperaba el pueblo. Y entonces
2: empezamos mucho antes de que estuviese hasta el proyecto.
1: Exactamente.
2: Y sí, fue muy muy interesante.
1: Así que hay mucho camino recorrido por estos micrófonos de historias y que se fueron concretando, como ahora también ha habido toda esta movida también con el frontón de informar, de acercarnos un poco a la historia. Así que bueno.
2: Viste, ahora ya, yo siempre estoy con las antenas prendidas. Cuando hablaste del frontón y hablamos de los indios, viste que los indios con la boleadora tiran bolazos. Por eso dijo un bolazo, que es, el origen es la boleadora. Y le voy a decir a la gente que cuando le pregunten, lo del 27 de noviembre de 1910, partido inaugural, fueron 4 pelotaris vascos, no 2, como están subiendo las redes, muy importantes.
1: Viste que todo por algo pasa. Acá, exacto. Todo por algo pasa.
2: Y así, son 2 pelotaris por equipo, rojos y azules, se identificaba una cinta, andaban todos de blanco, pantalón largo y camisa, y una cinta roja unos y azules la otra. Y el partido fue a 45 tantos y ganaron los rojos.
0: Ganaron los rojos. La confusión debe ser esa, ¿no? De que eran 2 y no 4, 2 de un equipo.
2: Claro, pero no dan los nombres y no dan los otros. Son 4 pelotaris. Después lo vamos a dar los nombres cuando hablemos de ese tema. Ya nos fuimos por las ramas. Pero era por el tema de los bolazos.
1: Pero todo tiene que ver con todo, pensando. Todo Marce, culpa igual de Gustavo que puso Guasones, sí, conectamos claro, con la plaza, vinimos con el programa.
0: Hay montones de... para profundizar del tema, pero me parece que le puede llegar a interesar a la gente también saber qué hay, qué hay acá, qué nos quedó acá, nos quedó algo de esa de esas comunidades en el departamento, por ejemplo.
2: No solo que nos quedó, sino que hay guardianes, llamémoslo así, hay personas que han hecho mucho por lo que es la cultura, el patrimonio. Hay un trabajo muy interesante en la colección Mora en Juan Lacase, y los invito a que visiten el Museo Mora.

0: es defensor de lo que es nuestra tradición, nuestro legado. Acá en 2004 hubo una de las grandes bajantes, las mayores que se ha registrado en el Río de la Plata, en noviembre del 2004. Y en la zona de Los Verdes, que es cercano a lo que es el Sheraton, se encontraron 1.400 piezas arqueológicas. ¿Por qué? Porque era cuando estaban refulando la arena, o sea, sacando la arena del banco natural que es el Oroná, frente ahí a las islas, y rellenando los bañados, que es en la zona del hipódromo, para luego hacer el hotel. Al sacar tanta arena, quedaron al descubierto pedregales, y en esta bajante aparecieron 1.400 piezas, más que nada cerámica con adornos decoradas, boleadoras, puntas de proyectil, ollas enteras. La verdad que fue
1: 1.400 no es un número muy común.
0: No, la verdad que fue un hallazgo, pero ¿qué pasa? En el río, que duró una tarde,
1: claro,
0: esa bajante, y después se produjo otra al tiempo, pero igualmente vino una arqueóloga, María Farías, y bueno, pudo registrar lo que eran los elementos que se habían sacado y preservarlos, eso es lo importante. Porque hicieron también de todos los dibujos que tenía la cerámica unas guardas que la iban a hacer luego en Mecenicena, iban a repetir, pero creo que no sé si nos cerró después la fábrica de cerámica, pero era algo autóctono, o sea, algo nuestro, una marca, una identidad nuestra. Y eso también por ese lado es importante. Y acá en Colonia también tenemos lugares que son muy interesantes, lo que es desde Artilleros hasta la desembocadura del río Rosario. Y viene a la mente, me vienen muchas personas que han hecho mucho, que han encontrado muchas cosas, que tienen museos privados, sí, colecciones. Pero lo bueno es que también han abierto estas colecciones a la academia. Y tenemos un amigo que es Richard Bouvier, que colabora en el laboratorio acá de conservación en la Escuela Taller de Conservación de Bienes Patrimoniales, que ha hecho hallazgos muy, muy importantes, que son campanuliformes. Son como campanas, pero que tienen formas de animales. Una de uña curutú, otra que es un búho, una tiene que...
1: que son vasijas. Una forma de,
0: son como campanas que no se sabe bien cuál era su función. Eso. Si era para preservar el fuego, ajá, si era para hacer con sahumerios algo, porque tienen algo que lo vincula a lo ritual, pero puede ser también algo a lo cotidiano. Pero si fuese vinculado a lo cotidiano, tendrían que haber en todos los sitios indígenas y no, son puntuales. Entonces eso también dejan caminos de investigación abierta. Bueno, Richard lo que hace es abrió su colección puntualmente a los arqueólogos acá que trabajan con el Museo de Mora, que hicieron un muy buen catálogo. A la gente tiene acceso también a esa información. Y eso colabora, que es acercar a las personas a lo que es la academia, que no son, porque todo el mundo no, que vienen y te lo van a sacar. Nadie de patrimonio le va a venir a sacar lo que es propiedad de uno. Si hace un hallazgo, el hallazgo, por la ley de hallazgo, es propio de cada uno. Pero yo no puedo ir a saquear un sitio arqueológico, con conocimiento que hay un sitio, lo tengo que denunciar, tengo que avisar a las autoridades que hay un sitio arqueológico. Que después vengan o no, bueno, son temas también propios de cada uno de las facultades en poder trabajar en ello. Pero yo creo que la academia está mucho más abierta, hay una cercanía importante. Las personas también le perdieron ese miedo a mostrar sus cosas. Y de hecho acá hay un hallazgo también que es espectacular, que fue una de las muñequitas funerarias incaicas en bronce aparecida en el Río de la Plata. Ese material probablemente, y digo probable porque obviamente que no está, no es 100% sabido que pueda ser así, pero una de las probabilidades que haya sido esos productos de intercambio.
1: Claro.
0: Porque recordemos que el tema intercambio era muy importante de la zona del desierto de Atacama o la costa, la cordillera de los Andes y lo que es el Amazonas. Tener una ostra del Pacífico en la cordillera de los Andes o una pluma de un guacamayo en los Andes, esos intercambios eran muy importantes y esos objetos adquirían un valor que aumentaba su valor. ¿Por qué? Porque en el lugar donde llegaban no existían. Acá, por ejemplo, que te traían cuentas, como cuando venían los españoles, cuentas de vidrio, eso también es un tema importante de intercambio. Bueno, ahí pasaba con ese comercio y había unos grandes comerciantes, que a veces el nombre es medio gracioso, son los comechingones,

0: que eran comerciantes y muchos de esos productos traían ellos de la zona andina e intercambiaban con la zona de los Pampas, donde estamos nosotros en la Pampa, y era importante también ese ida y vuelta. Era más grande el traslado y el comercio de lo que podemos imaginar actualmente. De hecho, que vamos todos los años a los Andes, este año ya lo invitamos para el 23 de noviembre, de octubre, perdón, viernes 23 de octubre, Plaza de Toros, 18:30 horas, vamos otra vez a presentar el viaje a los Andes, y este año nos vamos el 2 de diciembre a subir. Hicimos un cruce de los Andes y nos quedamos en una cueva, pero cuando empezamos a ver el caso mío, que me gusta el tema y que estudio en facultad, había muchos elementos indígenas. ¿Por qué? Porque esa cueva era un lugar de pasaje entre la montaña y a su vez de refugio. Y como se refugiaban los indígenas antes, hoy día los arrieros toman ese lugar para en cada una de las expediciones que hacemos, no al avión, sino al cruce, cuando cruzamos para Chile, para protegerse. O sea, es reutilizado. Sí, y uno ve objetos indígenas, ve unas grandes estructuras en piedra.
1: Hace 15.000 años,
0: lo mismo.
1: Pasa ahora y va a seguir pasando.
0: Sí. Exacto. Sí. Ponen, rompen los elementos arriba de la piedra donde los indígenas rompían también. O ponen la caldera caliente para tomar mate arriba donde ellos pondrían también sus elementos. Así que por ese lado, muy
1: interesante. Y dentro de 15.000 años van a estudiar algún resto que se haya quedado el día de
0: hoy.
1: ¿Qué
0: podemos dejar de nosotros?
1: Van a estudiar cómo.
2: Estaba pensando eso, qué cíclico todo.
1: Y claro.
2: Porque con más o menor tecnología, pero como que el ser humano termina como repitiendo la historia continuamente de una manera u otra. Es loco. Bueno, gracias, Marce. La verdad que espectacular siempre lo que nos traes. Un libro abierto, este hombre. Sí. Como para preguntarnos a nosotras en este programa, hay que ponerse a leer, pero muchísimo.
1: Y ahora, la semana que viene vamos a hablar de las islas, ¿no?
0: Sobre la isla.
2: Sobre la isla, que cumple 500 años.
0: Que de hecho ayer martes se presentó en Montevideo ya el convenio, y bueno, está todo dado para que el año que viene, 2027, 500 años de la denominación de las islas por Gaboto, se pueda visitar, acceder a las islas. Y ahí tendremos que hacer algo.
2: Hay que hacer algo. Ahora le queremos contar que a partir del miércoles próximo, lo que vamos a hacer en Navegando por la Historia es dividirlo en dos, Dani, ¿qué te parece? Vamos a tener, por supuesto, a Marcelo y a Jorge, que hoy faltó con aviso, pero bueno, contando anécdotas, mitos de la historia coloniense, mitos de acá, historias de acá, pero también vamos a traer gente y lugares de acá. Entonces, bueno, el miércoles que viene vamos a poder conectar un poco, porque Marcelo nos va a traer toda la historia, una partecita de algo de la isla, pero también nos va a visitar alguien que la navega en cotidiano. En el día de hoy, que es Alejandro, que espero que también nos traiga muchos cuentos y anécdotas. Así que no se pierdan el próximo capítulo, próximo miércoles, por estas radios, que seguramente van a escuchar algo los va a sorprender.
1: Exacto.
2: Así que bueno, hasta la próxima.
1: Hasta el próximo.
2: Y muchas gracias.

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1: Qué tal amigos? El placer enorme de saludarlos. ¿Cómo andan? Seguramente que pasado por agua, un diluvio realmente aquí en esta zona del país. Ahora por suerte amainó un poquito aquí en Nueva Albesia, pero hasta hace un ratito estábamos realmente con impresionante caída de agua, La temperatura en estos momentos aquí en Nueva Albesia y alrededores está situada en los 18 grados. Hay una alerta naranja que abarca todo lo que es la parte litoral sur de Uruguay, entre ellos el departamento de Colonia, que se va a estar actualizando sobre las 20 horas con la caída de mucha lluvia, tormentas fuertes. Mañana tendremos también otra jornada muy inestable, principalmente en la mañana, 22 la máxima, 12 la mínima para mañana. El viernes también cielos cubiertos, 21 de máxima, 13 de mínima, y así seguirá también el fin de semana, por lo menos hasta el lunes 12 vamos a tener mucha inestabilidad, cielos cubiertos sábado, domingo, lunes. Recién comenzaría a verse el sol a partir del martes 13, 19 la máxima, 8 la mínima. En un ratito comenzamos a compartir los mensajes que nos llegan al 099-22-1490.

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4: Estamos, amigos, compartiendo la tarde con vos. 17 horas en 9 minutos. Amainó la intensa lluvia, ahora llueve pero poquito aquí en Nueva Albesia. Una tarde de tortas fritas realmente, y un rico mate amargo. Buenas tardes, Mario, buen miércoles, nos dice el amigo Ever Omar, que nos saluda como siempre desde su querida La Paz, Colonia Piamontesa. Aquí te complacemos, Ever Omar.

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seguimos avanzando. Hola Mario, ¿cómo estás? Saludarte nuevamente en tu programa. Mucha lluvia, viento, tormenta eléctrica y oscuridad. Así está mi ciudad. Quiero escuchar un tema por Axel, Celebra la Vida. Gracias por tu amable atención, nos dice la querida María, que nos saluda en esta tarde también. Nos manda un saludo grande de el amigo Edel, que está en plena recuperación. Un abrazo grande para estos dos queridos amigos allí desde su Rosario.

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1: Muchísimos mensajes que nos llegan al 0992-1490. Hola Mario, si podés pasarme la vuelta por Mario Silva en el día de mi cumple, mis 61 años, amigo. Bueno, feliz cumple, querido Turquito Rubén, allí desde la colonia de Sacramento. Abrazo grande, que tengas un excelente día que estés pasando. Bueno, con mucho gusto, aquí te complacemos, Rubén.

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1: Y seguimos avanzando en esta tarde con lluvias aquí en Nueva Albesia. Llueve menos, pero llueve, ¿eh?
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1: La temperatura en estos momentos está situada aquí en Nueva Albesia y alrededores en... Vamos a ver, vamos a actualizarla. Estamos con 17 grados ahora. Hola Mario, ¿cómo estás? Quiero escuchar por Catherine Bernes, Polka del Curandero, Tarde de Intensos Chaparrones. Acá en casa van 58 milímetros, ya 58, Carlitos. Impresionante, ¿eh? Bueno, con mucho gusto, Carlos. Aquí te estamos complaciendo, como siempre. Un abrazo grande.

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1: Estamos en las 17 horas, 24 minutos. Aquí estamos complaciendo a Daniela, que nos escribe aquí desde Nueva Albesia. Quiero vivir la vida contigo, nos dice que quiere escuchar este tema que interpreta Maluma. Con mucho gusto, aquí te complacemos.

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1: Muchísimos mensajes que nos llegan al cielo 99221490. Hola Mario, ¿cómo estás? Qué horrible la lluvia, acá en Valdense llovió. Soy Susana Guerrero, si podés pasarme un tema de Pablo Estramín. Con mucho gusto, Susana, aquí te estamos complaciendo en la tarde con vos.

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7: Y seguimos a toda música, ¿eh? Hola Mario, aquí Fuego Prendido. Masa pronta, falta si podés pasar la chifladita de Copa Alta. Gracias, nos dice Delina, que nos escribe. Bueno, que te queden ricas las tortas fritas, Delina. Y con mucho gusto, aquí te estamos complaciendo.

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1: Y seguimos avanzando. Buenas tardes, Mario. Me pasarías algo de María Becerra. Gracias, nos dice Silvia, que nos escribe desde Taralira. Un beso, Silvia.

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2: ¡Ay! Y seguimos avanzando, 17 horas, 51 minutos. Hola, ¿qué tal? Mario, para solicitarte Fuiste por Arjona y Ángela Leiva, linda tarde para escuchar música. Nos dice Anita, que nos escribe aquí desde Nueva Helvecia.

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1: Estamos, amigos, en las 17 horas 55 minutos. Seguimos avanzando. Aquí dice: buenas tardes, Mario. Llueve y llueve por Valdense. Quisiera escuchar por Arjona y Maluma. Te vi feliz sin mí. Gracias, Silvia de Valdense. Bueno, un gusto, Silvia. Complacerte en esta lluviosa tarde.

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11: Estamos, amigos, compartiendo la parte final de la tarde con vos. Una llovizna ahora aquí en Nueva Albicia, por el cielo está encapotadísimo, ¿eh? Estamos saludando al amigo Juancito Valer, que nos escribe como cada tarde. Aquí te complacemos, Juan.

0: En un potrerito chico del campo de los Videlas, fue que al pasar para la escuela lo vi asomando el hocico. Por algo que no me explico, allí me quedé parado, contemplando emocionado en un silencio profundo, pa' verlo venir al mundo igual que un pollo mojado. La madre era una rosilla que al verla el patrón preñada, la apartó de las manadas cuando vendió las tropillas. Y por esas maravillas que Dios al mundo le ha dado, nació un morito tiznao que sin temor a golpearse, al rato quería pararse tanteando como un mamao. A la semana ya andaba retozando en el potrero, o corriendo algún ternero que curioso lo miraba. Y al verme que yo pasaba cada mañana temprano, solía esperarme vaquiano y al verme yo sin testigo, como si fuera mi amigo le decía adiós con la mano. Pero quiso el romerillo cobrarle la yegua al cuero, y solito en el potrero un día quedó el potrillo. Se le fue apagando el brillo de su pelaje gauchón, y chaplinudo y panzón se fue criando como pudo, entre liebres y peludos y algún polango mamón. Así 3 años pasaron, medio atrás quedó mi infancia, y pa' pionar en la estancia los Videlas me tomaron. Mis quehaceres me llevaron hasta aquel potrero un día, donde el morito lucía su condición de orejano, sin que jamás una mano lo haya tocado todavía. Ni bien peché la tranquera, hizo sonar las narices, mal llevado como quien dice buscando echarse pa' fuera. Tenía una crin entera como el pastizal del llano, y al ver que su instinto indiano de mi presencia recela, como cuando iba a la escuela lo saludé con la mano. Pa' mí que aquella señal fue una luz en su memoria, y sirvió pa' que esta historia tenga un hermoso final. Un relincho colosal soltó al pararse en 2 patas, y ante mi sonrisa grata que su nobleza refleja, vino a rascarse la oreja al borde de mi alpargata. El patrón que conocía mis andanzas de muchacho, y de aquel potrillo guacho su triste historia sabía, me mandó llamar un día y ante mis ojos atentos desnudó su sentimiento con un gesto que hoy valoro, regalándome aquel moro por mi buen comportamiento. Se podrán imaginar el alegrón que me dio, que ni bien me lo entregó lo empecé a redomonear. Ni mira de corcoviar cuando le puse el recao, y al mes y medio clavado andaba sin ser jactancia, luciéndome por la estancia con el moro de bocado. Un sentimiento de hermano creció por él con empeño, sin que conozca más dueño que mi recao y mi mano. Y hasta ese amor soberano que aún comparte mi existencia, pudo calmar mi impaciencia sentada en sus ancas recias, cuando al salir de la iglesia rumbiamos para la querencia. Y alguien más vivió prestando los años que hoy amontona, con su pintita gauchona que lo sigue acompañando. En un corral trabajando, recorriendo potreros, cargando en anca algún cuero, tirando agua en el jagüel, o al ruido del cascabel con el sulqui dominguero. Hoy está pa' otros quehaceres porque todavía tiene tela, y va con 3 a la escuela, un varón y 2 mujeres. Cumplidor pa' los deberes, ya está ensillado de temprano, y al verlo alejarse ufano con los chicos de testigos, porque siempre fue mi amigo, lo despido con la mano.
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10: Estamos, amigos, en las 18 horas y 16 minutos.
11: Estamos complaciendo a Estela, que nos escribe aquí desde Nueva Albicia, quiere escuchar A la misma cuadra con Lucas Hugo. Aquí te complacemos, Estela.

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7: Y seguimos avanzando, amigos, ya en la parte final de la tarde con vos. Está lloviendo nuevamente aquí en Nueva Alesia. Daniela nos escribe desde Silva Polía y quiere escuchar La Chamarrita Perdida. Con mucho gusto, aquí te complacemos, Daniela.
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1: Estamos, amigos, en la parte final de la tarde con vos. Aquí estamos complaciendo a Estela, que nos escribe desde Tarariras.

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4: Estamos, amigos, llegando al final de tu encuentro aquí en la tarde con vos. El placer de haberlos acompañado. El agradecimiento a los cientos de amigos que nos acompañan cada tarde. Abrazo enorme para todos y nos estamos encontrando el viernes, como siempre.

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0: ¿Me da la hora?
1: Es la hora 19, un minuto.
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3: Comenzamos con las principales noticias, como es habitual, en Punto a Punto en esta jornada de miércoles 7 de octubre.
2: Nueva Helvecia.
3: Nueva Helvecia será sede de actividades por la Semana Nacional de la Seguridad Vial. La Unidad Local de Seguridad Vial de Nueva Helvecia realizará actividades en el marco de una nueva edición de la Semana Nacional de la Seguridad Vial bajo la consigna Movilidad Segura, Compromiso Común.
4: La jornada tendrá lugar el viernes 9 de octubre en el Centro Helvético, frente a la Plaza de los Fundadores.
3: Las actividades se llevarán adelante en dos turnos, de 9 a 12 y de 14 a 17 horas.
4: La convocatoria está dirigida a la comunidad con el objetivo de promover la participación de las propuestas vinculadas a la seguridad vial.
3: Más actividades, encuentro de motos y camping se realizará en Nueva Helvecia. La agrupación motociclista Iron Horse realizará un encuentro de motos y camping los días 9, 10 y 11 de octubre en el Parque José Pedro Varela de Nueva Helvecia.
4: La actividad reunirá motociclistas y contará con una caravana, fogata, plaza de comidas y espacio de acampada.
3: El encuentro se llevará adelante bajo la consigna Rutas, Amistad y Libertad.
4: En otras noticias, el municipio de Nueva Helvecia llevará adelante una nueva oficina descentralizada en el barrio Retiro, con el objetivo de acercar la atención municipal a los vecinos y facilitar la realización de trámites, gestiones, consultas y presentación de propuestas.
3: La actividad se realizará este miércoles hoy, de 11:30 hasta las 15 horas, en el centro de referencia El Retiro, allí en el merendero.
4: Centro Comercial e Industrial de Colonia Suiza celebra sus 103 años con un encuentro sobre cercanía.
3: El Centro Comercial e Industrial de Colonia Suiza celebrará sus 103 años con un encuentro de aprendizaje que realizará este viernes a las 19:30 horas en el Cine Helvético.
4: La actividad tendrá como eje la conferencia El Poder de la Cercanía, a cargo de Juan Francisco Ratelli, quien abordará nuevas formas de conectar con las personas y generar relaciones.
3: Ratelli es autor del libro El Poder de la Cercanía, centrado en las emociones en Latinoamérica.
4: La actividad será con entrada gratuita y forma parte de la celebración de los 103 años del Centro Comercial e Industrial Colonia Suiza.
3: Durante el encuentro también se informará sobre el proyecto Girasoles, Collar de Girasol, haciendo lo invisible visible, con la participación de Pictórica Comunicación Alternativa.
4: El Club de Leones filial El Nido prepara una nueva actividad denominada Jugate, una propuesta pensada para compartir una tarde de juegos, gastronomía y entretenimiento.
3: La actividad se realizará el sábado 10 de octubre de 16 a 19 horas en el Club Universal.
4: Durante la jornada habrá servicio de canilla libre de café, té, chocolate y aguas saborizadas, además de una propuesta gastronómica que incluirá, en este caso, sándwiches, medialunas, escones, alfajores y otras opciones de copetín.
3: También se organizarán juegos y sorteos con distintos premios, acompañados de música y entretenimiento. El ticket tiene un valor de 850 pesos y las reservas se pueden realizar a través del 099-505-737.
4: Cádiz Colonia Suiza realizará este próximo 11 de octubre una venta de pollos asados y arrollados con un valor de 600 pesos cada uno.
3: La propuesta tiene como objetivo recaudar fondos para la institución. Además, habrá venta de postres.
4: Los pedidos pueden retirarse a partir del mediodía en la sede de la institución.
3: Se viene una nueva edición de Expo Verde, así en la Congregación Evangélica de Nueva Helvecia.
4: Será el domingo 25 de octubre, en el horario de 9 a 18 horas, con entrada libre. De 15 a 19 habrá juegos inflables para los más chicos y espectáculos musicales desde las 15:30 horas.
3: Hablamos ahora del sábado 24 de octubre, porque se realizará una nueva edición de Encantarte, organizada por el Coro Concordia, y en el marco de sus 111 años de actividad se llevará adelante este encuentro de coros que tendrá lugar en el Cine Helvético a partir de las 16 horas, con entrada libre y gratuita.
4: La Liga y el Museo de la Liga Helvética de Fútbol y los Deportes inaugurará una nueva sede y la sala de reuniones y eventos.
3: Esto será este sábado 10 de octubre con la inauguración de su nueva sede y una nueva sala de reuniones y eventos.
4: La actividad tendrá lugar a partir de las 17 horas en el Museo de la Liga Helvética de Fútbol. En la misma instancia se realizará el nombramiento del museo como Arnoldo Flaco Reich. La Liga Helvética de Fútbol invita a participar de la actividad que reunirá la inauguración de las nuevas instalaciones y el homenaje a quien dará nombre el museo.
3: Hablamos ahora de deportes. Por la segunda fecha de la Liga Mayor, se enfrentaron ayer martes en la Divisional A. Por el Grupo 1, Atlético Valdense derrotó a Colonia de Florencio Sánchez 4-1.
4: Por el Grupo 2, Nacional de Nueva Albesia venció 7-1 a la Granja de Juan Lacase, y Colón de Cardona derrotó 3-1 a Esparta.
3: Hoy miércoles 7 se completará la fecha con 3 partidos. Artesanos de Nueva Albesia recibirá a Independiente de Juan Lacase a las 21:30 en Parque Raúl Guglielmeyer.
4: Por el Grupo 3, Nacional de La Paz enfrentará a Peñarol de Ombúes de la Valle a las 21:30 en cancha de Nacional, mientras que Nacional de Cardona será local ante Colegiales de Rosario a la misma hora en el Parque Valérico Perdomo.
3: Y la Divisional B, por el Grupo 3, ayer Racing de Pantanoso perdió 6-2 ante la Reniaga de Cardona, y Plaza de Tarariras le ganó 1-0 a Independiente de Miguelete.
2: Rosario.
4: Charla sobre digitalización e inteligencia artificial se realizará este jueves en Rosario. La Intendencia de Colonia, a través de la Unidad Pymes, realizará este jueves una charla gratuita sobre digitalización e inteligencia artificial aplicada a la gestión de empresas y emprendimientos.
3: La actividad se llevará adelante desde las 19 horas en la sede del Centro Comercial e Industrial de Rosario, ubicado allí en Leopoldo Fuica 287, con entrada libre y sin inscripción previa.
4: La disertación estará a cargo de Marcos Badanovich, quien abordará criterios para identificar qué procesos conviene digitalizar en una empresa o cuáles no, además de presentar aplicaciones actuales de inteligencia artificial para pequeñas y medianas empresas.
3: También se presentará una herramienta gratuita para medir el nivel de digitalización de un negocio y elaborar un plan de acción.
4: Durante la jornada se brindará información sobre programas de la Agencia Nacional de Desarrollo que permiten financiar este tipo de proyectos mediante aportes no reembolsables.
3: La propuesta está dirigida a comerciantes, empresarios y emprendedores del departamento y cuenta con el apoyo del Centro Comercial e Industrial de Rosario, el municipio de Rosario y la Agencia de Desarrollo Colonia Este.
4: Hoy, 7 de octubre, la Iglesia Católica celebra el Día de la Virgen Patrona de la Ciudad, Nuestra Señora del Rosario. La jornada tendrá como actividad central la misa de las 19 horas, presidida por el obispo Luis Eduardo González, presidida por una procesión alrededor de la Plaza Benito Herosa.
3: El Instituto de Formación Docente de Rosario realizará este jueves una jornada institucional de intercambio, difusión e identidad académica en el marco de la propuesta Puertas Abiertas.
4: La actividad tendrá una instancia matutina de 9 a 12:30 horas en la sede de la institución, ubicada allí en calle Artigas 332, y otra vespertina de 14 a 16:30 horas en el Centro Cultural Rosario en Sarandí y 25 de mayo.
3: La jornada busca generar un espacio de intercambio y difusión de la propuesta académica de la institución.
4: En el marco del Día Internacional del Adulto Mayor, este sábado se realizará una jornada gratuita de integración, actividad física y juegos en la Plaza de Deportes de Rosario.
3: La propuesta se llevará adelante de 14 y 18 horas e incluirá Newcom Recreativo a las 14, una clase abierta de yoga a las 15 y gimnasia a las 16 horas.
4: La actividad será al aire libre y finalizará con una merienda compartida. La iniciativa cuenta con el apoyo de la Secretaría Nacional del Deporte, la Intendencia de Colonia y la Plaza de Deportes de Rosario.
3: Hablamos ahora de los CAIF, porque los CAIF del Pastoreo y Manos Unidas de Rosario organizan una coche caminata para celebrar el Día Nacional del Bebé, establecido por la Ley 19.132.
4: La actividad se realizará el 9 de octubre desde las 9:45 con punto de encuentro en la Plaza Benito Herosa.
2: Tarariras.
4: Este jueves, a partir de las 15:30 horas, se realizará una jornada de cosecha en la huerta comunitaria de Tarariras, organizada por el programa Manos a la Tierra de la Intendencia de Colonia, el Mides y el municipio de Tarariras.
3: Durante la actividad se realizará la cosecha y se entregarán plantines y verduras. La jornada tendrá lugar en la huerta comunitaria.
4: Avanzan los trabajos para la construcción de un nuevo osario en la necrópolis de Tarariras.
3: La Intendencia de Colonia, a través de la Dirección de Arquitectura Ruta, en conjunto con el municipio de Tarariras, lleva adelante los trabajos de preparación del terreno donde se construirá un nuevo osario en la necrópolis de la ciudad.
4: La obra permitirá ampliar y acondicionar la infraestructura existente y continuar con las mejoras en el espacio destinado a servicios funerarios.
3: El CAIF Dientitos de Leche de Tarariras tiene abiertas las inscripciones para el programa Experiencias Oportunas, dirigido a niños y niñas de 0 a 24 meses. Las inscripciones se reciben hasta el 12 de noviembre.
4: Para solicitar entrevistas se deberá presentar cédula de identidad de todos los integrantes del hogar, partida de nacimiento, carné de control pediátrico y carné de vacunas del niño o niña.
3: Por consultas, los interesados pueden comunicarse al 4574-4612 o al 099-900-097.
4: Asamblea Territorial del Congreso de Educación se realiza hoy en Tarariras en el marco del Congreso de Educación. Este miércoles se realizará en Tarariras una asamblea territorial dirigida a instituciones y organizaciones de la comunidad.
3: La instancia tendrá como eje la educación como derecho y se plantea como un espacio para compartir necesidades, experiencias, inquietudes y propuestas vinculadas a la realidad educativa local.
4: La actividad comenzará a las 19:30 en el Salón del Rotary de Tarariras. La convocatoria está dirigida a las distintas instituciones y organizaciones de la localidad. Los aportes recogidos serán incorporados a la construcción territorial y posteriormente será presentada en el Congreso de Educación.
2: Valdense.
3: La Asociación de Adultos Mayores Ex Mini Universidad se reunirá hoy miércoles 7 a partir de las 15 horas en la sala de Casa Valdense.
4: La actividad está abierta a socios y no socios, incluirá un conversatorio con la ingeniera agrónoma Valeria Schaffner y una cata de productos artesanales, además de un taller de movilidad a cargo del profesor Matías Caguías con ejercicios para el bienestar físico y emocional.
3: El Grupo de Ayuda a Animales Valdense realizará su beneficio mensual. Esto será este próximo sábado 10, desde las 10:30 en su local, en calle 11 de junio, 1105. Habrá venta de repostería casera, artesanías, plantas e insumos para mascotas. También se reciben donaciones. Por consultas o donaciones se pueden comunicar al 098-975-873 por audio o mensaje de WhatsApp. Hablamos ahora del Hogar para Ancianos de Colonia Valdense, porque conmemora el 12 de octubre un nuevo aniversario de su fundación. En ese marco, el sábado 10 realizará una celebración en su sede que comenzará a las 14:30 si el clima lo permite. La actividad se llevará adelante en el parque, de lo contrario se trasladará al salón principal sin suspenderse. El programa incluye la actuación del coro del hogar, un devocional, palabras de la directora y como cierre, espectáculos artísticos. La actividad es abierta a toda la comunidad, a la que se invita a participar y acompañar a los residentes en este nuevo aniversario. Fuerzas Vivas de Colonia Valdense organiza una venta benéfica de paella de mariscos y valenciana a 400 pesos la porción. Esto es a beneficio de la construcción de una cancha de tejo en la Plaza de Deportes Profesor Juan A. Bonet. La elaboración estará a cargo del chef Julio Castrillo. La entrega se realizará el próximo domingo 11 de octubre a las 12:00 en la propia plaza. Las reservas se reciben hasta el viernes 9 a través de integrantes de las instituciones que forman Fuerzas Vivas. La Plaza de Deportes Profesor Juan Alberto Bonet de Colonia Valdense inauguró este martes su nueva cancha de césped sintético de uso multipropósito y acceso libre para la comunidad. La cancha está destinada principalmente a tenis, hockey, handball. También puede utilizarse para fútbol cuando no hay actividades de esos deportes. La obra fue concretada con aportes de la Secretaría Nacional de Deportes y el municipio de Colonia Valdense y la Comisión de Apoyo a la Plaza.
2: La Paz.
3: La Escuela Bíblica de La Paz, Colonia Piemontesa, se reúne este jueves 8 desde las 16 y... Será desde las 16:30 hasta las 17:45. En esta oportunidad la temática estará referida a la celebración de un nuevo aniversario de la Villa y en especial al motivo de la realización del desfile de antorchas, su significado y tradición. Todos los niños y familias están invitados a acompañar. La actividad se lleva a cabo en el Templo Valdense de La Paz. La Comisión Pro Restauración del Templo Divisa La Paz realizó el sorteo de los bonos colaboración destinados a recaudar fondos para finalizar la renovación de las ventanas del edificio. Los números favorecidos en el sorteo realizado el 30 de septiembre fueron el primer premio con el número 183, con una orden de compra de 2.000 pesos. La favorecida fue Selva Clet. El segundo premio con el número 328, con una orden de compra de 1.700 pesos. El favorecido fue Hugo La Rosa. El tercer premio con el número 853, con un acolchado de 2 plazas. La favorecida fue Fernanda Metol. El cuarto premio con el número 737, con un pack de productos. El favorecido fue Luis Pereira. Quinto premio con el número 194, con una colcha tejida. La favorecida fue Selva Clet. Sexto premio, número 393, un pack de productos. La favorecida fue Maricel Franco. El séptimo, con el número 830, con una jarra eléctrica. El favorecido fue David Almaz. El octavo premio, el número 443, con un cuchillo eléctrico. La favorecida fue Ángela Pérez Zuluaga. El noveno premio, con el 498, con un mixer. La favorecida fue Florencia Nocetti. Y el décimo premio, con el número 839, con un juego de cubiertos. El favorecido fue David Dalmas.
2: Costa del Emigrante.
3: Este jueves, en el marco del Día Mundial del Servicio Leonístico, el Club de Leones Sinergia de la Costa del Inmigrante realizará la plantación de 3 árboles en la rambla de Playa Los Pinos. La actividad será a las 9 horas, si el clima lo permite. En el sector ubicado, a la derecha del parador Los Pinos, se plantarán un lapacho rosado, un arrayán nativo y un pino marítimo. Se invita a la comunidad a acompañar esta iniciativa. El Ministerio de Salud Pública y la Dirección Departamental de Salud anuncian que, en el marco del proceso de elaboración del Plan Departamental de Salud Mental, se realizará una jornada en Costa del Inmigrante. La fecha prevista es el jueves 29 de octubre, de 18 a 20 horas, en la Casa Rotaria, allí en Rambla El Ceibal, en Plaza Parant.
2: Hasta aquí, Panorama Informativo, punto a punto en la región.

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2: ¿Me da la hora?
3: Es la hora 19:37.
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